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0: Y es que al final del día solo queda agradecer,
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mañana de información, mañana de actualidad, mañana de entretenimiento, de encontrarnos y de compartir el 107.9. ¿Qué tal están? Muy buenos días, bienvenidos a Radio Miguel Turra. Hoy es martes 19 de mayo y son las 10:03.

damos la bienvenida, saludamos a nuestros oyentes, los que cada día nos acompañan a través del 107.9 y por supuesto a todos aquellos que nos seguís a través de internet en miguelturra.es o a través de las redes sociales. Para todo el mundo estamos compartiendo información y actualidad en una mañana de directo, 10-4 minutos, en la que como siempre y como buen medio de comunicación lo que estamos es muy pendientes de la última hora de la actualidad. Es mucho lo que tenemos que contar, siempre centrándonos especialmente en lo que es noticia aquí en Miguel Turra, pero con el rabillo del ojo siempre estamos mirando a la prensa provincial, regional y a la nacional, que es la que nos deja esa última hora con la que abren todos los medios y que aquí pues también vamos a estar muy pendientes con la imputación del expresidente del gobierno José Luis Rodríguez Zapatero. En estos momentos registran el despacho de Zapatero y lo citan para declarar el 2 de junio en la Audiencia Nacional. Vamos a estar por supuesto en directo muy pendientes a lo largo de la mañana de esta y otras muchas noticias que conforman la actualidad, mirando de frente a todo lo que es noticia en Miguel Turra y, por supuesto, a todo lo que nos rodea.

0: Y como la actualidad manda y es lo que más nos interesa, es en lo que nos vamos a centrar en esta mañana, en la que pueden comprobar, una no es Silvia Romero, pronto estará con nosotros. Un saludo de Tere Rodado en nombre de todo el equipo de Radio Miguel Turra, Noemi Fernández Pacheco, Silvia Romero y una servidora. Encantada un día más, una vez más, de saludar a nuestros oyentes aquí en Radio Miguel Turra. No hay tiempo que perder, son las 10 de la mañana, 5 minutos y corre que vuela la información y la actualidad. Vamos a dar ese resumen de lo más significativo, comenzando como siempre por la actualidad más cercana, todo lo que nos interesa de aquí de Miguel Turra. Bienvenidos. 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

0: 10 de la mañana, 7 minutos, pues sí, con alegría aquí estamos en esta mañana y lo que queremos es transmitirla, que la gente se contagie de esa alegría que hay que poner sobre todo a primera hora de la mañana, que luego el día es muy largo. Bueno, resumen de los titulares de Miguel Turra. Enseguida, en unos minutos, vamos a abrir ese resumen informativo con la actualidad de Miguel Turra. Pero ¿de qué vamos a hablar? Porque tenemos mucho. Seguimos con la resaca de un intensísimo fin de semana que ha tenido actividades de todo tipo y de ello vamos a hablar. Comenzaba el fin de semana por la tarde con las actividades del Día de la Familia. Hoy nos vamos a centrar en esa charla de primeros auxilios que vamos a escuchar un poquito más tarde, interesantísima para todo el mundo, porque a todo el mundo nos puede venir bien en casa tener unas nociones básicas ante cualquier tipo de accidente, incidente o problema un poquito más grave de salud. Pero además de ello, vamos a hablar, como decía, el fin de semana, sobre todo de San Isidro. Hemos tenido los tradicionales concursos, culminaban las fiestas con la romería el domingo. Tenemos sonidos de algunos de los protagonistas y de cómo ha transcurrido y se ha celebrado este fin de semana. Antes de nada, tenemos que avisar también de la suspensión del suministro del agua en las calles Portugal y Dinamarca el próximo 20 de mayo, mañana. Hoy también hay suspensión del suministro de agua en las calles Almagro, Portugal y Dinamarca. Todo esto pues a través de Veolia, que es la empresa encargada del suministro, y con motivo de la ejecución de trabajos de renovación de la red de distribución se tiene que llevar a cabo esa suspensión del suministro del agua. Repetimos, hoy martes, en las calles afectadas son la calle Almagro, calle Portugal y calle Dinamarca, desde las 9 de la mañana y hasta las 3 de la tarde. Y mañana, día 20, sucederá lo mismo, en este caso en calles Portugal y Dinamarca, también de 9 a 3 de 9 de la mañana a 3 de la tarde. Pero bueno, hablaba yo del fin de semana. Hemos tenido también el encuentro de encajeras, hemos tenido la Copa de Dodgeball más de lo que tenemos que hablar en cuanto a la actualidad, que en un momento, en unos segunditos, vamos a compartir con nuestros oyentes. Antes, seguimos pendientes de la actualidad y, cómo no, algo que tenemos que mirar siempre, sobre todo en este tiempo, para ver qué nos ponemos, cómo viene la previsión meteorológica. Pues allá vamos, vamos a contar la previsión del tiempo para las próximas horas y los próximos días aquí en Miguel Turra.
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Pues esos cambios que ya nos anunciaban hace unos días se van cumpliendo, mejora el tiempo, incluso se nos va a disparar. Vamos a pasar de la primavera que tenía que haber venido climatológicamente hablando hace unos días o semanas, pues prácticamente a ya fechas más cercanas al verano. De momento suben las temperaturas ligeramente hoy con respecto a ayer, un par de graditos más, 27 grados de máxima es lo que se espera en este martes, con cielos predominantemente cubiertos, aunque con algunas nubes medias y altas, escasa o nula probabilidad de precipitaciones. Hemos tenido mínimas de 10 grados. Y para mañana suben las temperaturas, los cielos similares, cielos predominantemente despejados con nubes medias y altas, temperaturas que suben hasta los 31 grados. Para la próxima madrugada ya se esperan 13 en las mínimas y seguirán subiendo en los próximos días, días soleados. Jueves 33 grados, 16 de mínima, o 35 grados el viernes día 22 con 17 grados en las mínimas. Ojo que nos metemos en un fin de semana en el que vamos a estar en torno a 34-35 grados en las máximas y 18 grados ya en las mínimas, con predominio de los cielos despejados. En esta semana, al menos de momento, no hay previsión de precipitaciones, por lo tanto estabilidad atmosférica, y lo más destacado es que nos metemos ya en los 34-35 grados. Suben las temperaturas. Es una información que nos da a conocer la EMET, es la Agencia Estatal de Meteorología.

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13 minutos, pasan de las 10 de la mañana. Estamos en directo en Radio Miguel Turra. Escuchas el Tragaluz y seguimos con información de interés, con ese servicio informativo de cercanía para toda la ciudadanía. Por ejemplo, en estos momentos recordamos cuál es la farmacia de guardia que hoy tenemos en Miguel Turra. Es la de Mónica Gómez Fernández. Es la farmacia que está en la calle Carnaval número 24. La guardia desde las 10 de la mañana, de esta mañana, desde hace unos instantes, hasta las 10 de mañana. 24 horas ininterrumpidas. Mañana, por cierto, la farmacia de guardia será la de José Luis González López, que está en la Plaza Parque Doctor Fleming número 17. En información de servicios, recordamos el teléfono de la parada de taxis de Miguel Turra, es el 926 24 20 20, 926 24 20 20. Recordar que Miguel Turra ya dispone de taxi nocturno durante toda la semana a través de ese mismo teléfono. Las guardias comprenden el horario de 10 de la noche a 6 de la mañana, 926 24 20 20.

oyente, por si algún oyente es premiado, es agraciado, le toca la lotería, yo voy a dar los números, a ver si el dinero yo no lo doy, pero como demos los números, qué alegría más grande. Sorteo de la primitiva de ayer, lunes día 18, combinación ganadora 4, 11, 18, 31, 37 y 44. Complementario el 46 y el reintegro el 5. Además el Joker 6, 3, 4, 7, 680. Y en la Bonoloto, que ayer también había sorteo, en este orden de aparición, la combinación ganadora fue 4, 11, 19, 24, 37 y 47. Complementario el 12, reintegro el 7.

0: premiados y afortunados. Suerte a los que sigan jugando. Son las 10 de la mañana, 15 minutos. Nos vamos a conocer la actualidad que nos deja la prensa provincial, que especialmente también se centra en esa última hora nacional. Vamos con los titulares de los periódicos en Radio Miguel Turra.
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Echamos un vistazo rápido y breve a los titulares que nos deja la prensa provincial. Diario La Tribuna, Diario lanza a través de sus ediciones digitales, destacando la noticia a nivel nacional, además con información más que destacada tanto en titular como en imagen. En el diario lanza: el juez imputa a Zapatero en el caso Plus Ultra por presunto blanqueo de capitales y le cita el 2 de junio. Calama indaga en el presunto uso irregular de los 53 millones de euros con el que el gobierno concedió a la aerolínea Plus Ultra en forma de rescate en la pandemia. Es en lo que se centra en estos momentos el diario lanza. Por su parte, el diario La Tribuna también da un lugar destacado a una última hora, titulado en rojo, con respecto a esta noticia: el expresidente Zapatero imputado en el caso Plus Ultra. Deja de piedra es otro de los titulares que nos deja la prensa provincial, en este caso regional. Son las últimas declaraciones del presidente de Castilla-La Mancha, Emiliano García Page, con respecto a esta noticia de la imputación de Zapatero. Vamos a otras noticias, porque después sí que tendremos más información al respecto. El estado parcheado de las carreteras es otro de los titulares destacados del diario La Tribuna. El campo de Montiel exige más seguridad en la Nacional 430 en el tramo entre La Solana y Membrilla, mientras en la comarca de Almadén reclaman mejoras urgentes en sus carreteras y lamentan el bloque histórico de la A43. Otras noticias que nos deja el diario La Tribuna: medio centenar de patinetes están en depósito sin SOA ni matrícula. La policía local hace controles esporádicos como los de turismos, donde pide a conductores de vehículos de movilidad personal toda la documentación. Y Ciudad Real mantendrá la pérdida de alumnado la próxima década. Un informe de la UNED marca que la provincia perderá 5.000 alumnos en colegios hasta 2035 y sitúa en 2030 el momento en que la baja natalidad afectará especialmente a la secundaria.

Diario lanza Cocali, cumple 35 años de reparar piezas en campo de Criptana a innovar y exportar a cerca de 100 países. La firma criptanense afronta una nueva etapa con expansión internacional, relevo generacional y apuesta por la inteligencia artificial. Además, Ciudad Real concentra el 58% de las capturas en regionales de conejo de monte. En la provincia se han capturado ya más de 95.000 ejemplares y en la región 641.500. Y el Mercadona de la calle Paloma de Ciudad Real inaugurará en julio su sección Listo para Comer. Las obras dieron comienzo el pasado 23 de febrero y se extenderán hasta el verano. Por último, en prensa provincial, la jubilosa furia espartana llena el salón de plenos de la Diputación con la proeza de las pozueleñas. Valverde felicita a las jugadoras del Solís Balonmano Pozuelo y les agradece su aportación en la promoción del territorio. Destacado que nos deja la prensa provincial, nos vamos con la última hora nacional e internacional, 10 de la mañana, 20 minutos. 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

de comunicación que utilicemos, bien sea televisión, radio, prensa escrita, es la tradicional o la digital, redes sociales, la noticia del día nos lleva a hablar del expresidente del gobierno, José Luis Rodríguez Zapatero, y así es como se centra prácticamente toda la prensa digital. Nos vamos con agencia informativa a través de Europa Press. El juez imputa a Zapatero en el caso Plus Ultra y le cita a declarar el 2 de junio. A esta hora la policía registra su oficina. Pendientes de toda la actualidad, en este caso el juez, lo que sabemos es que el juez de la Audiencia Nacional, José Luis Calama, ha acordado investigar al expresidente del gobierno, José Luis Rodríguez Zapatero, en ese caso, el caso Plus Ultra, por presuntos delitos de tráfico de influencias y otros conexos, según han confirmado fuentes del caso a los diferentes medios de comunicación, insistimos nosotros ahora mismo informando a través de agencia, en este caso de Europa Press. Calama indaga en el presunto uso irregular de los 53 millones de euros que el gobierno concedió a la aerolínea Plus Ultra en forma de rescate durante la pandemia. El juez ha llamado a declarar como imputado a Zapatero, será el próximo 2 de junio, y ha ordenado el registro de la oficina del expresidente del gobierno y de otras tres mercantiles que se están realizando justo en este momento. Además, el juez instructor ha decidido levantar el secreto de sumario, según las mismas fuentes. Evidentemente ya hay reacciones en todos los ámbitos, no se están haciendo esperar esas reacciones tanto en el seno del Partido Socialista como lógicamente en el seno de otros partidos. El PP exige explicaciones al gobierno, el tinglado se desmorona y los capos empiezan a caer. En este caso es lo que se está diciendo desde el Partido Popular.

0: Declaraciones de Juanma Moreno afirma que la imputación de Zapatero es algo insólito y recuerda su presencia en la campaña andaluza del 17M. Y como decía, reacciones dentro y fuera del partido. Paje, lo hemos dicho antes, entrecomillado, de piedra ante la imputación de Zapatero, asegura que nunca le vio obsesionado con el dinero. Intentar, por supuesto, estaremos pendientes durante toda la mañana de qué es lo que sucede, pero vamos a estar pendientes de otras noticias que tenemos. En Cataluña, los Mossos detienen a Jonathan Andic por la muerte de su padre, el fundador de Mango, Isaac Andic. Detenido también por matar a sus padres a tiros en el Ejido, en Almería, y herir a su bebé de 7 meses y otra menor de 2 años. Illa y Junqueras firman el acuerdo de presupuestos en el Palau de la Generalitat. Nos vamos a internacional. La Organización Mundial de la Salud eleva a más de 500 los casos sospechosos y 130 las muertes sospechosas por ébola. Y en la guerra de Irán, Trump suspende los ataques a Irán previstos para este martes a petición de sus aliados árabes. En este sentido, un asesor de Jamenei carga contra Trump por fijar fechas límite para un ataque en Irán que cancela él mismo. Y el IBEX 35 busca los 17.800 puntos tras una apertura plana con el petróleo a la baja. En sucesos, la Policía Nacional investiga el hallazgo de 2 cadáveres en Oviedo y detiene al presunto asesino. También investigan la muerte de 2 hermanos con signos de violencia en una pedanía de Jerez, en Cádiz, y al menos 6 muertos en una serie de ataques perpetrados en el sur de Turquía por un tirador. Además, una fiscal de Minnesota, en Estados Unidos, ordena el arresto de un agente del ICE acusado de disparar a un migrante. Y Alemania enviará un sistema antimisiles Patriot con 150 soldados a Turquía a finales del mes de junio. Pues ya lo ven, aunque no lo parezca, hay otras noticias en España y en el mundo, pero la información manda y la prensa nacional e incluso internacional está pendiente de esa noticia, que Zapatero ha sido imputado en el caso Plus Ultra y tiene que ir a declarar el 2 de junio. Contamos más detalles enseguida aquí en el 107.9, Radio Miguel Turra.
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0: Cordiales saludos, aquí comenzamos, tiempo de noticias, tiempo de la información, estamos a través del 107.9 emisora municipal.
1: De nuevo y tras 5 años consecutivos, Miguel Turra, desde su ayuntamiento y a través de la policía local, realiza esta campaña.
2: La Asociación de Jubilados y Pensionistas de Miguel Turra organiza una cena de confraternización denominada Cena de la...
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4: Abrimos el resumen informativo de la actualidad de Miguel Turra tras un intenso fin de semana en el que hemos tenido multitud de actividades de todo tipo y para todos los públicos. Principalmente los actos se han concentrado en torno a la festividad de San Isidro. Durante todo el fin de semana, la Hermandad de San Isidro, junto al Ayuntamiento de Miguel Turra, ha celebrado diferentes actos conmemorativos y tradicionales, de los cuales vamos a hablar. Entre ellos, el que destacaba la romería, que como cada año, el domingo más próximo al 15 de mayo, que es el día de San Isidro, se llevaba a cabo desde la parroquia Nuestra Señora de la Asunción hasta la ermita de San Isidro. Un trayecto que contó en una primera parte con la actuación de la agrupación musical Santísimo Cristo de la Piedad. Posteriormente también siguió acompañada en el camino menos urbano, en lo que es el camino de San Isidro, con música y buen ambiente romero. Tras la llegada del santo a su ermita, se ofició una misa y así continuaba toda la programación de actos que se desarrolló durante toda la jornada. El alcalde de Miguel Turra, Luis Ramón Moino, participó de la romería.
5: Sí, disfrutando de un gran día aquí en la ermita de San Isidro. Hemos venido desde las 10 de la mañana acompañando al santo aquí a su ermita, a sus dominios, y viendo pues mucha participación, tanto de personas que vienen a pasar el día, grupos de amigos que están aquí desde primera hora. Ayer ya también los DJs que hubo por la noche, sé que hubo mucha gente, y también por la participación con caballos, con carretas, y la verdad que dándole mucho lucimiento a esta jornada y a esta festividad. Esperemos que todo se desarrolle sin incidentes, como decíamos ayer, todo con respeto a la naturaleza, porque estamos en uno de los medios naturales principales de Miguel Turra, y con muchas ganas de sierra, la temperatura agradable y con una serie de actos organizados por la hermandad, en los cuales pues vamos a disfrutar de las migas y de todo ese trabajazo que hacen para que podamos disfrutar el resto del pueblo. Es una jornada pues muy intensa, en el cual va a haber durante todo el día, por la tarde con la actuación de Carmen Macareno y ahora por la mañana con la entrega de premios de los concursos, tanto de truque como de ayer de habilidades con el tractor. Como digo, esperemos que lo disfrutemos todos de la mejor manera. Invitar a las personas de Miguel Turra a que suban a la sierra a disfrutar de este día.
4: Pues así fue, centenares de churriegos y churriegas pasaron el día, como es tradición, en la sierra de San Isidro. Tras la misa, la hermandad, como también es habitual, ofreció migas populares al público asistente. Se produjo la entrega de premios de los concursos, tanto el de habilidades con tractor como el de truque, y por la tarde, ambiente festivo con la actuación de Carmen Macareno. Precisamente el sábado tenía lugar uno de esos concursos tradicionales. Miguel Turra celebraba su 33º concurso local de tractoristas, con gran éxito de participación y de convivencia. Es en la cooperativa agrícola y ganadera donde habitualmente se dan cita estos tractoristas para participar en el concurso organizado por la Hermandad de San Isidro en colaboración con el Ayuntamiento de Miguel Turra. Un evento que forma parte del programa de festejos en honor al patrón de los agricultores y que congregó a una decena de participantes, además de a numeroso público que no quiso perderse las espectaculares maniobras de habilidad con tractor y con remolque. Allí también estuvo presente el alcalde de Miguel Turra, Luis Ramón Moino. Estuvo acompañado, entre otros, por el presidente de la Hermandad de San Isidro, Jesús Rojas.
5: Sí, estamos como todos los años acompañando a la hermandad aquí en el patio de la cooperativa, ahora para el concurso de maniobras, aquí en las inmediaciones de la cocina también, pues en estas migas populares que sirven de arranque pues para lo que es este fin de semana de romería. Una romería que es, está unida consustancialmente a Miguel Turra y a sus tradiciones, y que tenemos que seguir manteniendo y seguir apoyando. Este año el tiempo va a ser mejor, porque no va a hacer tanto calor como otros años, y creo que es fundamental pues, que todos acompañemos en estas jornadas de convivencia, tanto a los agricultores como a las personas que quieren ir a acompañar a San Isidro. Ayer ya tuvieron algún tipo de actividad también, en el cual pues, estuvieron viendo los agricultores en el marco de estas festividades de San Isidro, estuvieron viendo pues, nuevos productos, nuevas semillas. Es importante la innovación en un sector tan fundamental como es la agricultura, y que muchas veces no le damos el valor que tiene que tener. Entonces, hoy, como digo, estamos aquí con la hermandad, a la que le quiero dar las gracias, como a todos los colectivos. Al final nosotros apoyamos, nosotros desde el ayuntamiento podemos estar ayudando y dándoles confianza y dándoles ese apoyo y esa cercanía que necesitan, pero son ellos los que desde hace varios meses pues están trabajando, están afinando todas las actividades, preparando todo lo que tiene que ver con esta romería y con que todo el resto del pueblo podamos disfrutar y podamos pasar unos días, como digo, buenos. Esta gente lo hace altruistamente, deja su tiempo, deja muchas veces sofocaciones, como decimos aquí en Miguel Turra, en que todo salga bien, y creo que eso tenemos que valorar, y yo siempre que salga y que me pregunten, pues daré las gracias a esas personas que forman parte de esos colectivos, y que en este caso la Hermandad de San Isidro ha sabido también entrar en un proceso de renovación, ha sabido que entre gente nueva, y yo creo que eso es fundamental, que esto no se tiene que acabar, que esto tiene que seguir durante los años, y que tenemos que pues entre todos ayudar a que así sea. Sí, ellos es verdad que son insistentes en que la gente, aquí tenemos grandísimos tractoristas, grandísimas personas que han estado mucho tiempo y que están trabajando en ello, y aquí en este concurso tienen la oportunidad de poder mostrar sus habilidades. Ninguno dudamos de ellas, como digo, sabemos que hay gente que tiene esa pericia y que a lo largo de los años no lo demuestran en este concurso, pero que, como digo, es una oportunidad pues, para que puedan mostrar su técnica y su habilidad delante de compañeros y de agricultores que, bueno, que incluso pueden llegar a contar con sus servicios en el caso de que sea necesario. Yo espero muchísima participación, que la gente disfrute. Pido que seamos respetuosos con un enclave tan emblemático y que tiene tanta naturaleza como en nuestra Sierra de San Isidro. Seamos respetuosos con ella, estoy seguro de que así será, y que lo pasemos bien, que disfrutemos de ese contacto con el campo, que disfrutemos quien sea creyente de ese fervor a San Isidro, y que los agricultores pues, que tengan sus días grandes, que puedan, como digo, disfrutar, porque es un oficio que es muy sacrificado y que año tras año pues demuestran la importancia que tiene y el apoyo que tienen que recibir.
6: Sí, ayer empezamos todas las festividades, ayer empezamos con el Día de Campo, que también es muy interesante para nosotros, para el gremio de la agricultura, porque siempre aprendemos algo en variedades de simientes, en variedades de abonos, variedades de productos fitosanitarios, y nos viene muy bien el día. Pero bueno, salió todo muy bien, nos dejó las perspectivas de agua eran algunas, pero bueno, tuvimos suerte de que llovió un poquito, que es bueno que llueva para el campo, pero ya nos pilló aquí en la cooperativa y nos pudimos refugiar aquí, pero salió todo bien, como estaba proyectado. Y bueno, hoy ya pues el concurso nuestro, por así decirlo, que es el concurso de la habilidad de maniobra. Y bueno, hemos estado aquí un número bastante importante de gente con nuestras migas y nuestros charlates, nuestros comentarios personales de cada uno y otro, volviendo a comentar lo que vimos ayer. Y bueno, pues ahora animando a la gente, hay bastante gente. Saludos. Animando a la gente para que concurse, y bueno, pues ya estamos liados. Es decir, muy bien. Me parece que había 10 o 11 o 12 había. Es decir, normativa, casi todos los años más o menos lo mismo. No quiere decir que todos los años participen lo mismo, pero sí, hay sobre unos 10, 14, es una media de participantes. Tenemos en cuenta que este concurso lo planteamos antes provincial, y provincial venía una poquita más gente. Pero al hacer el local, más concentrado, por así decir, el local, viene menos gente, y ya, es que cuando hacíamos provincial, pues que la gente de aquí comenta, joder, viene la gente de fuera y se lleva los premios, y decidimos de hacerlo local, porque es un concurso nuestro que hacemos para que los premios se los lleve la gente nuestra, los amigos y colaboradores nuestros. El curso de estabilidades es hacer una L, hacemos un circuito de una L y hay que hacerlo marcha atrás con el tractor y el remolque. ¿Qué se puntúa? El tiempo de maniobra, y luego se penaliza si ha rozado con la rueda o con el tractor, la rueda del tractor, o con el tractor del remolque o demás, con lateral, en las cintas que ponemos. Cada penalización son 10 segundos. Al tiempo que ha hecho, si ha hecho 5 minutos, pues le vas quitando, restando las penalizaciones que tiene. Yo llevo, como he dicho algunas veces, muchos años, y cada año intentamos hacerlo lo mejor posible para que la gente esté como más dentro de nosotros. Es decir, que tengamos, bueno, es cierto, es verdad que siempre que cometes algún error, pero no es involuntario, porque te surgen las consecuencias, pero intentamos hacerlo lo mejor posible. Y bueno, la cosa la tenemos que, bueno, obviamente, como te he comentado antes, pues viene bastante gente, nos acompaña siempre bastante. Ayer también hubo, no sé si estaríamos 80, 90 personas aquí. Los agricultores más vinieron, casas comerciales de abono y de productos fitosanitarios y demás, de Sevilla, de Andalucía vinieron dos, de Extremadura vienen otros dos. Es decir, que nos juntamos, intentamos juntar a la máxima gente posible, y hasta ahora pues está saliendo. Con esta nueva directiva que hemos juntado, pues el que más y que menos nos estamos aportando cada uno lo que puede, y estamos llevando las cosas muy bien, muy en serio.

0: Pues cambiamos de asunto, pero seguimos en el marco de actividades celebradas durante el último fin de semana, porque el Centro de Exposiciones y Representaciones Escénicas, el CERE de Miguel Turra, volvía a convertirse el sábado en el epicentro de la artesanía regional con la celebración de una nueva edición del Encuentro de Encajeras, un evento que logró congregar a cerca de 200 personas, consolidándose como una de las citas más importantes del calendario de la Universidad Popular en la localidad. Y es que este Encuentro de Encajeras está organizado por la Universidad Popular en colaboración con la Diputación Provincial de Ciudad Real. Este año, por cierto, ha alcanzado su 17ª edición. Allí estuvo el alcalde de Miguel Turra, Luis Ramón Moino, nos contó cómo estaba viviendo esa jornada, acompañado por la coordinadora del Área de Cultura y coordinadora de la Universidad Popular, Esmeralda Muñoz.
1: Muy contentos de estar acompañando hoy aquí a encajeras de todos los puntos de la provincia, pero también de la provincia de Toledo, porque he visto que están por aquí también las mujeres de Urda, que también no han querido perderse esta cita, que está totalmente consolidada, genera un grandísimo ambiente en Miguel Turra y al final en una cosa tan bonita y tan artesana, yo creo que es artesana con mayúscula, como es estos encajes que realizan con diferentes técnicas y que bueno, aquí en Miguel Turra tenemos esa gran suerte de que la Universidad Popular, a través de esa escuela y de esas mujeres que están haciendo encaje, pues tienen ese poder de convocatoria para poder atraer, pues a, como digo, a mujeres de tantos puntos. Es muy bonito ver el CERE lleno de personas que vienen pues a mantener algo tan nuestro como es el encaje, a poner en valor una cosa que hablando con algunas de ellas me dicen, no sé si esto se está perdiendo, digo yo, veo que tiene futuro porque se ve que hay cierto relevo generacional, que hay personas que siguen interesadas por el encaje y que lo están educando y lo están enseñando a gente más joven. Este encuentro además tiene otra cosa que es muy buena y es que tienen sus propios puestos en los cuales algunas de ellas, las que más género tienen, las que han elaborado más productos, incluso lo dan a conocer y lo pueden vender. Por lo tanto, la encajera, por un lado, puede comprar, también puede, si tiene muchas cosas, venderlo a gente que valora el trabajo y lo que lleva acarreado elaborar cada una de estas auténticas obras maestras que nos traen aquí. Y, como digo, es fundamental que desde las instituciones, en este caso desde el Ayuntamiento, pero también con la colaboración de la Diputación Provincial de Ciudad Real, en este caso, pues podamos organizar esta serie de encuentros y que Miguel Turra sea en esto también una gran referencia. Llevo varios fines de semana en los que cuando nos vemos, cuando estamos hablando y tenemos una comparecencia de prensa, luego comentamos, inmensa, diversa y plural, la oferta que hay en Miguel Turra de todo. Hoy tenemos este tema relacionado con esta parte educativa de la Universidad Popular, tenemos actos de San Isidro dentro de ese programa de festejos, tenemos actos muy importantes deportivos como todos los fines de semana, y yo creo que para estar muy contentos de cómo está Miguel Turra, del dinamismo que tenemos y de cómo seguimos avanzando y siendo referente pues en casi todo lo que nos ponemos.
2: La verdad es que estamos muy satisfechos porque este año el Encuentro de Encajeras, la verdad que, bueno, como veis, está lleno el CERE, todavía están llegando encajeras y algún encajero también, y la verdad es que ha tenido una repercusión a nivel de toda la provincia y de fuera de la provincia también, con lo cual estamos, pues la verdad que muy satisfechos. Desde la Universidad Popular, que lo organizamos en colaboración, evidentemente, con el grupo de encajeras que tenemos en la propia Universidad Popular, pues la verdad que muy satisfechos, porque creo que el poder de convocatoria ha sido bastante alto. Pues muy cercano a los 200 personas estamos, inscritas 176 personas. Luego, como veis, han venido también tiendas para algún acompañante, en fin, vamos a estar en torno pues a las 200 personas aproximadamente. Sí, les preparamos siempre una bolsita de bienvenida, que no puede faltar el picado, que lo ha preparado evidentemente la monitora del aula de bolillos de la Universidad Popular, también unos obsequios que nos ha regalado Diputación, y bueno, pues luego les damos un tentempié, ¿no?, para que haya un ambiente de sociabilidad bastante bueno aquí entre todos. Y yo creo que es un día de convivencia y de disfrute también.
0: encuentro de Encajeras se celebraba el sábado, pero el viernes por la tarde teníamos más eventos. Durante todo el viernes, el 15 de mayo, se celebraba el Día Internacional de las Familias. El Ayuntamiento, a través del Área de Familia, conmemoró esta jornada con diferentes actividades diseñadas para fomentar la convivencia intergeneracional, el respeto al medio ambiente y la seguridad en el entorno familiar. Esa jornada se celebró, como decíamos, el viernes 15 de mayo. Comenzó por la mañana con la plantación simbólica de árboles en el Parque Dr. Fleming y ya por la tarde las actividades se trasladaron a la Casa de Cultura, donde el protagonismo fue para la salud preventiva con la charla de primeros auxilios titulada Cuatro nociones básicas para familias ante situaciones de emergencia. La ponencia fue impartida por el doctor Javier Navarro, médico del Centro de Salud de Miguel Turra, quien explicó de forma práctica numerosos protocolos de actuación, como la cadena de supervivencia, la reanimación cardiopulmonar o la maniobra de Heimlich, entre otros muchos. Allí estuvo también presente el concejal de familia, Julián Margotón.
3: Sí, así es cierto, hemos llegado ya al día cumbre, como es hoy, el Día de la Familia. Esta mañana hemos estado en el parque, una plantación de árboles para darle vistosidad y ornamentar ese parque que tenemos, no desangelado, pero sí carente de algunas árboles. Entonces se ha hecho. Ahora, esta tarde, pues yo creo que es lo más deseado, ese espectáculo de magia para los niños y mayores, claro, y por supuesto la charla tan interesante que nos va a ofrecer el doctor Navarro, Javier Navarro, de aquí del Centro de Salud de Miguel Turra. Este doctor, pues al llamamiento que lo hice, se brindó, lo tenemos desde mi área, el equipo de gobierno, le estaremos eternamente agradecidos porque es una charla muy interesante para los padres, estos padres que cuando, en un pequeño percance que hemos tenido siempre en casa, cualquier cosa, no hemos sabido cómo actuar y lo más inmediato era ir a urgencias, con la pérdida de tiempo, entorpecer la labor de los profesionales, cuando a lo mejor con unas mínimas nociones los podíamos haber hecho en casa. Y eso es lo que se trata, una charla de primeros auxilios para poder responder ante cualquier accidente doméstico que tengamos en casa. Y por supuesto, la maniobra de Heimlich, que yo la veo muy interesante porque actuando a tiempo y como se debe, se puede salvar la vida de una persona.
4: Y después tendremos esa actividad de magia porque se trata de reunir a la familia.
3: Y luego eso, acabará el doctor Navarro y seguiremos con un acto de magia, un espectáculo de magia. Yo solo lo he querido dirigir a los más pequeños, porque son los más inocentes, los que tienen la mente más para ellos, ¿no? Por llamarlo de esta manera. Los mayores, pues sí, la magia sabemos que lo que es y la vemos siempre queriendo encontrar el truco. No lo vamos a ver por sus profesionales, pero los niños lo ven como realmente que lo que es magia. Y esperemos que sea un éxito. De eso se trata, de que este Día de la Familia pues sea un éxito hoy en Miguel Turra.
4: Y como concejal en general, ¿cómo valoras todas esas actividades dirigidas al pueblo de Miguel Turra?
3: Referente a las de hoy, yo la del parque pues la he visto muy bonita, lo hicimos el año pasado por primera vez, se pusieron tres árboles, este año se han vuelto a poner tres árboles y el siguiente se volverán a poner tres árboles. Se trata de, como he dicho, ornamentar ese parque que está carente de algunas especies, de algunas plantas, para dar sombra, para purificar el aire, como todos sabemos, y como el Parque Fleming lo que es, un centro de reuniones de familias, sábados, domingos, noches, ahora que viene el verano, sabemos cómo se pone. Entonces, pues que eso esté bonito y atrayente al pueblo de Miguel Turra. He dicho esta mañana, lo vuelvo a decir, llega el Día de la Madre, se le regala un ramo a mamá, cualquier cumpleaños se le regala un ramo, pues he querido regalarle a la familia de Miguel Turra estos tres árboles. La charla, yo creo que para mí es lo más interesante. Lo otro no deja de ser un espectáculo, pero para mí la charla es lo más interesante. Quiero que se ponga atención, que nos empapemos de lo que el doctor Navarro dice y que podamos tener esa predisposición ante cualquier accidente y que sepamos responder a él, porque a veces estamos totalmente ciegos y donde se puede poner una tirita, nosotros vamos a que nos den puntos. No, si con las tiritas se soluciona, no hay que ir corriendo al médico, pero tenemos que saberlo y perder, por supuesto, los nervios y calmas. Eso se lo dices a un padre con un bebé, dice sí, lo dice muy fácil. Hay que estar en el momento, pero si los conocimientos los tenemos, yo creo que la calma viene.
4: Muchísimas gracias.
3: A vosotros, gracias.
5: Hola, buenas tardes. En principio, primero agradecer a tanto al Ayuntamiento como a la Concejalía de Familia pues haberme invitado a dar esta charla. Lo que voy a intentar es, sobre todo, dar las cuatro nociones para que las familias, ante cualquier situación de emergencia, tengan las cuatro cosas para poder actuar hasta que lleguemos nosotros por los servicios sanitarios. Muchas veces, sobre todo, es el estrés y la angustia ante cualquier accidente de qué tenemos que hacer y en ese tiempo se les hace eternos. Entonces, por lo menos es darles tranquilidad, darles las pautas para, primero, no empeorar digamos esas heridas y, segundo, intentar paliar que eso se complique hasta que lleguemos nosotros desde tanto el centro de salud o los servicios de emergencias.
6: ¿Cómo de importante es que la gente tenga conocimientos básicos, estas nociones básicas, a nivel general de toda la ciudadanía?
5: Pues es muy importante. Primero, porque la población es un pilar básico en lo que es en la prevención y en la atención, digamos, de la asistencia primaria, ¿vale? Sobre todo es que las personas participen, porque al participar van a ayudar a prevenir. Y entonces, si previenes, ya eso es un, digamos, es un plus positivo para evitar luego posteriores complicaciones. Y en lo que es en las relaciones, el centro de salud no es un centro, digamos, aislado, donde haya una serie de personas, médicos, enfermeros, sanitarios, que están allí. No, el centro de salud es parte integrante de lo que es la sociedad civil de Miguel Turra. Y, por tanto, es un feedback. Entre los dos tienen que participar, tanto el centro de salud darse a la población y que la población pierda ese miedo y diga, voy a participar también. Por eso el interés, cuando nos invitaron desde el centro de salud, es fomentar lo que es la participación, digamos, en las dos direcciones y participar en dar, digamos, un poquito de las nociones, pues, de prevención.

0: Cambiamos de tema. El pabellón municipal Ernesto Arévalo de Miguelturra acogía este fin de semana la tercera copa de dodgeball de Castilla-La Mancha con equipo local, con la colaboración del CEIP Clara Campoamor, entre otros organismos como la Junta de Comunidades de Castilla-La Mancha, la Diputación Provincial o, por supuesto, el Ayuntamiento de Miguelturra. Se disputó en las categorías pre-benjamín, benjamín, alevín infantil y absoluta veteranos, y allí estuvieron presentes el alcalde de Miguelturra, Luis Ramón Moino, y el concejal de Deportes, Emiliano Domínguez.
1: Es un honor y fruto de mucho trabajo el hecho de que nuestras instalaciones deportivas puedan acoger un evento a nivel regional de un deporte tan emergente como es el dodgeball. El año pasado los equipos de Miguelturra tuvimos la ocasión desde el ayuntamiento también de acompañarlos a Cuenca, capital, que fue donde se realizó esta copa, y hoy 46 equipos de toda la región y también de Valdemoro, de la Comunidad de Madrid, vienen a Miguelturra y participan, compiten, muestran esta energía que tiene el dodgeball, y también pues tienen un efecto económico, porque al final pues repercute todas las familias, todos los participantes, todos los jugadores y jugadoras están en Miguelturra, conocen Miguelturra, disfrutan de nuestras instalaciones y disfrutan de todo nuestro tejido hostelero, de todo nuestro tejido cultural, y al final, pues como digo, sitúan a Miguelturra en el mapa, nos posicionamos de una manera importante y nos consolidamos como una potencia en este deporte, en el dodgeball, en el balón prisionero. Alguna gente no conoce, pero aquí en Miguelturra, a través de, le doy las gracias al AMPA del Colegio Clara Campoamor, el AMPA El Terrero, a Javier, que es el que está liderando todo lo que tiene que ver con el dodgeball, profesor de Educación Física de Clara Campoamor, y cómo se está poco a poco creando este ambiente de dodgeball, este ambiente deportivo, un deporte que además tiene una grandísima, un grandísimo respeto tanto a los árbitros como a los jugadores, en el que la grada también participa, porque puede ser sancionado un equipo por comportamientos que no sean correctos por parte de la afición. Y creo que, bueno, siempre Miguelturra punta de lanza de muchas cosas, y también en el dodgeball. Un pabellón abarrotado con muchísima gente de los equipos, familiares y también de la federación, que está dando sus primeros pasos, esa federación de dodgeball. Y como digo, es importante pues que desde el ayuntamiento apoyemos este tipo de iniciativas y les demos la confianza como para que elijan Miguelturra en un evento que es a nivel regional. Creo que se está trabajando muy bien. Miguelturra es deporte, y no solo los deportes tradicionales, sino que también tenemos ahí hoy, durante toda la jornada, tenemos una entrega de medallas a la una y media, esta tarde tendremos otra, muchísima competición, muchísima competitividad, pero desde ese respeto y con ese fair play que tiene y que lleva de manera natural el dodgeball.
2: Y efectivamente Miguelturra vuelve a estar en el centro de lo que es a nivel regional, en este caso en un deporte alternativo como es el dodgeball, en la tercera copa o la tercer torneo Castilla-La Mancha, pero que engloba no solamente a equipos de las cinco provincias castellano-manchegas, sino también tenemos representación de Andalucía, representación de Aragón, con lo cual hoy Miguelturra pues recibe, como habéis visto a través de las imágenes, pues una estampa muy hermosa. Está lleno de niños, de niñas, de padres que están disfrutando de un deporte que emana muchísimos valores de por sí, en lo que es el respeto de manera fundamental, un valor en el deporte que hay que valorarlo cada vez más, respeto tanto en la grada con los padres como respeto entre los chicos. Entonces Miguelturra en estos eventos pues tiene que estar presente, y lógicamente ante la propuesta de ser organizador de la Copa de Castilla-La Mancha, pues encantados de recibirlo. Sí, sí, evidentemente, tenemos en cuenta que son 45 equipos los que han venido a participar. Son de categoría desde pre-benjamín, los más pequeñitos, de 4, 5, 6 años, acompañados de padres, de hermanos, de abuelitos, con lo cual el pabellón se ha quedado pequeño. En este caso, ahora en la mañana están las categorías más pequeñas, en la tarde están ya los seniors y cadetes infantiles, con lo cual el pabellón volverá a estar lleno. Arrastra este deporte emergente, como lo has llamado, alternativo, está arrastrando a un... ha calado, Miguel Turra ha calado a través del profesor Javier en el Colegio Clara Campoamor. Son unos años en el que ahí se respira dasbol, y es lo que ha hecho que también en los otros colegios nos acerquemos todos a este mundo maravilloso como es este deporte.

0: Cambiamos completamente de tema. Los concejales de Juventud, Luis Vinuesa, y Bienestar Social, Caridad Sánchez, respectivamente, han anunciado una importante novedad de cara a la próxima edición de la Escuela de Verano de Miguel Turra. Es la priorización de la contratación de jóvenes de la localidad para trabajar como monitores de ocio y tiempo libre durante el periodo estival. Una iniciativa que nace de un acuerdo entre el equipo de gobierno y la empresa adjudicataria del servicio de la Escuela de Verano, con el objetivo de aumentar la empleabilidad de la juventud Miguel Turreña y ofrecerles una primera oportunidad en el mercado laboral. Escuchamos a la concejala de Bienestar Social, Caridad Sánchez, y al concejal de Juventud, Luis Vinuesa.
1: Hola, buenos días. Pues sí, como bien dices, próximamente vamos a presentar el servicio de escuela de verano que se imparte a través del área de Bienestar Social. Pero como también bien dices, este año teníamos una novedad, y es que contamos con la colaboración del área de Juventud a la hora de dar trabajo a toda la juventud de Miguel Turra. ¿De qué manera? Pues bueno, pues como saben, desde el área de juventud todos los años se sacan cursos de monitor, de ocio y tiempo libre, y hemos pensado que qué mejor manera de encaminar a estos jóvenes de Miguel Turra que bueno, pues que a la hora de buscar un trabajo no es tan fácil como cuando ya tienen un recorrido, pues bueno, pues ponerlos en el trampolín y en el punto de partida y de salida. Y este año lo que vamos a hacer es los jóvenes de Miguel Turra que quieran trabajar y que tengan ese curso de monitor de ocio y tiempo libre, pues la empresa que se va a quedar con la licitación y con el servicio hará una selección, y junto con la colaboración del área de juventud, pues harán esa selección para que todos los monitores y chicas y chicos que quieran trabajar en la escuela de verano, pues sean de la localidad. De alguna manera, pues bueno, pues les damos ese empujón en sus medios a la hora de trabajar, y bueno, y qué mejor manera que hacerlo con gente de la localidad.
2: Todos aquellos jóvenes que nos estén escuchando y que quieran información acerca de cómo poder trabajar, ¿dónde van a poder encontrar esta información? ¿Es pronto todavía para conseguirla?
1: A ver, la escuela de verano, como digo, todavía no se ha presentado. Se hará próximamente, y ahí pues también se darán todos los datos de dónde tienen que mandar el currículum, con quién se tienen que poner en contacto, porque como digo, es la empresa que se queda con el servicio quien va a hacer la selección y va a recoger esos currículum. Pero luego, con la colaboración del área de juventud, pues esa selección será, como digo, prioritariamente gente de la localidad, ya que bueno, pues estos cursos tienen mucha demanda, y la verdad es que todos los años se cumplen los objetivos con creces, porque hay mucha gente que se queda incluso fuera. Pues aprovechar esa vía y bueno, pues trabajar de forma conjunta por la juventud, y además que es un servicio que se ofrece no a jóvenes sino a niños. Entonces, pues bueno, pues esa unión entre concejalías, pues queremos que sea efectiva, y para que este año pues sea como la novedad.
2: No sé si se saben más o menos cuántas personas se necesitan para trabajar.
1: Los monitores, pues depende de las ratios que se establezcan. Entonces, como digo, todavía son flecos que quedan todavía por determinar. Cuando ya salga la oferta de todas las escuelas de verano, pues se determinará qué número de monitores son los que se establece junto con la empresa. Son cosas que ya digo que quedan todavía por hilar, pero estamos en ello y próximamente tendremos novedades.
3: En la presentación del curso de monitor de ocio y tiempo libre hace unas semanas, hablábamos cómo del curso de monitor de ocio y tiempo libre aumentaba la empleabilidad de nuestros jóvenes en nuestro municipio, y además cómo las empresas del entorno habían contratado a estos jóvenes para las diferentes actividades que se habían desarrollado en la localidad. A día de hoy, gracias al compromiso y al trabajo del equipo de gobierno, se ha llegado al acuerdo con la empresa suministradora de los servicios de esa escuela de verano que próximamente se presentará, para que los jóvenes que van a trabajar como monitores en esa escuela de verano sean de la localidad. Entonces, todos aquellos que ya hayan finalizado el curso de monitor de ocio y tiempo libre aquí en nuestro centro joven o en otras escuelas cercanas, pero que los jóvenes sean de la localidad, o aquellos estudiantes de educación primaria o otras carreras afines, puedan trabajar en Miguel Turra, en su pueblo, en esta escuela de verano. Además, también contaremos con los que están terminando este año esa fase teórica del curso de monitor de ocio y tiempo libre, pues realizarán las prácticas, esa fase práctica que tiene el curso, para que puedan completar todo el curso y titular. Entonces, es eso, quería remarcar que gracias al trabajo y al compromiso pues, de estas concejalías hemos llegado al acuerdo para que jóvenes de Miguel Turra tengan empleo este verano, pues, como no, pues puedan disfrutar de su primer empleo y de esa primera etapa laboral en su vida. El curso tiene 25 plazas y todos los años las plazas se completan, de hecho se completan dentro de las primeras 24 horas. Todos los jóvenes, sobre todo, que terminan segundo de bachillerato y justo que terminan la selectividad, están deseando de poder hacer este curso. El curso, el único requisito es tener más de 16 años, con lo cual todos aquellos jóvenes que tienen más de 16 años pues ya vienen preguntando, pero es que se apuntan de todas las edades, aunque principalmente suele ser en esa edad, en la que justo cuando terminan pues la etapa de segundo de bachillerato, que es justo cuando están empezando a tener esos deseos de tener pues el primer empleo, el dinerillo en el bolsillo para sus gastos. Entonces, pues una nueva oportunidad, una nueva oferta para todos ellos.
4: Emplazamos entonces a la juventud a que esté atento a la presentación de este aula de verano, donde les diremos cómo y dónde pueden optar, ¿no?
3: La oferta de empleo se va a abrir ya, porque bueno, aunque la escuela de verano todavía no se haya presentado, anunciamos que se va a presentar próximamente para todas aquellas familias que estén interesadas en el servicio, pero la oferta de empleo hay que abrirla ya, porque necesitamos empezar a hacer el proceso de selección. Bueno, necesita la empresa que nos va a suministrar este servicio. Entonces, por eso nos adelantamos a los acontecimientos y presentamos pues esta oferta de empleo para que podamos empezar a mover currículums y que todos aquellos jóvenes que quieran trabajar este verano pues puedan empezar a mandar ese currículum.
4: ¿Dónde van a recoger los jóvenes la información, ya que se abre este plazo?
3: Pues la información la van a disponer, la van a encontrar dentro de un cartel que vamos a difundir a través de las redes sociales, de la página web del ayuntamiento, pues de todos aquellos medios de comunicación que se hagan eco de esta noticia. Así que los jóvenes tendrán, si me ven, pues a mano seguramente al lado de este vídeo, pues ese cartel donde recoge toda la información que la empresa nos ha dado para que puedan mandar el currículum y cómo hacerlo.
0: Pues seguimos hablando de juventud. En esta ocasión, el Ayuntamiento de Miguel Turra ha presentado las obras de rehabilitación y mejora del patio del Centro Joven, un espacio que hasta hace poco se encontraba infrautilizado y en estado de deterioro. El concejal de Juventud, Luis Vinuesa, ha presentado los detalles de esta renovación que busca dotar a los jóvenes de la localidad de un lugar de referencia para el ocio saludable. Escuchamos al concejal de Juventud, Luis Vinuesa.
2: Vinuesa, concejal de Juventud, estamos en un recién inaugurado patio en el Centro Joven. Cuéntanos un poquito, porque ha sido darle vida a un espacio que estaba infrautilizado.
3: Sí, hace unos meses anunciábamos, ¿no?, que iniciaban las obras de rehabilitación y de reparación del patio del Centro Joven, un espacio que estaba completamente en desuso, que estaba desaprovechado y que sentíamos esa necesidad de volver a ponerlo a disposición de la juventud de Miguel Turra, que tanto nos demanda actividades, lugares donde ir y posibilidades y ofertas de ocio, ¿no? Entonces, teníamos en el Centro Joven este espacio que estaba completamente deteriorado y que necesitaba, como mínimo, lavarle la cara. Entonces nos pusimos manos a la obra, el equipo de gobierno se comprometió a rehabilitarlo y a día de hoy ya es una realidad completamente renovado. Además, bueno, no sé si lo estáis viendo, que hemos completado la dotación del patio con diferente mobiliario, como una mesa de ping-pong y luego pues una papelera, un banco. Hemos puesto diferentes mesas y sillas para que, bueno, pues en función de las actividades que se puedan organizar aquí o simplemente de que los jóvenes vengan a pasar el tiempo en el periodo vacacional, pues tengan diferentes cosas o diferentes lugares en este patio para poder desarrollar actividades, ¿no? Entonces, sí, estamos ante un patio recién renovado, estamos ante un patio que va a tener a partir de ahora mucho uso y que espero que la juventud de Miguel Turra pues pueda aprovechar.
4: ¿Se puede entrar a este patio en cualquier momento o va a tener un horario regulado?
3: El horario va a ser el del Centro Joven. Siempre que haya aquí una actividad, cualquier persona que quiera, pues va, cualquier joven que quiera va a poder hacer uso del patio. Entonces, y bueno, no solamente del patio, sino de todo el mobiliario. Además, también pues hemos aprovechado para, pues, tengo detrás de mí un mural que hemos también hecho para la juventud, en el que pues hay diferentes mensajes que queremos que calen en la juventud, como el respeto, la igualdad, la inclusión. Entonces, queremos que a través de también este mural pues cale como lluvia fina. Además de este mural que tengo detrás de mí, también en el pasillo del Centro Joven en el interior, también inauguramos otro nuevo mural, siguiendo la estética del Centro Joven, pues para el disfrute, ¿no?, también de nuestra juventud, y que pues a partir de ahora pues también vean el Centro Joven como algo chulo, algo bonito, en esas palabras que ellos coloquialmente suelen decir.
0: En esta ocasión seguimos con Luis Vinuesa, pero como concejal de Salud, porque acompañado por Jesús Rodrigo, representante de la Asociación Fisensi, ha presentado la actividad Cuidar al Cuidador. Es una iniciativa que se enmarca dentro del objetivo anual del Consejo Municipal de Salud de prestar atención a aquellas personas que dedican su vida al cuidado de otros y que a menudo ven relegada su propia salud y bienestar. Vamos a conocer todos los detalles.
5: Y bienvenidos a esta rueda de prensa una vez más desde el Consejo Municipal de Salud. Venimos a presentar una actividad. Este año presentábamos un objetivo común del Consejo Municipal de Salud, que era el de cuidar al cuidador. Esas personas que tienen a su cargo a otras personas y que necesitan en cierta medida también ser cuidadas, ¿no? En este caso, la asociación responsable de la actividad que venimos a presentar hoy es Fisensi. Me encuentro con Jesús, que viene a representarlo ya también, a presentarnos un poquito más esta actividad que han pensado. Y esta actividad no deja de ser una charla coloquio en la que las familias van a poder intercambiar impresiones, van a poder hablar, y sobre todo vamos a contar con dos profesionales, que ahora nos contará Jesús, que podrán ahondar un poquito más en este tema que nos viene al uso, ¿no?, el cuidar al cuidador. La actividad será el 5 de junio a las 11 de la mañana, será en Tascarnaval. ¿Por qué es en Tascarnaval? Bueno, Fisensi recogió, ¿no?, ese objetivo de cuidar al cuidador, y pensó que una de las mejores maneras de cuidar al cuidador también muchas veces es sacarlo de esa rutina que tienen con las personas que tienen a su cargo, para poder ofrecerles una actividad diferente, una actividad amena en la que puedan conversar, puedan salirse de esa rutina, ¿no? Entonces, después de esa charla coloquio, se les ofrecerá una pequeña cata de vino, que además también hoy en el día de San Isidro, ¿no?, patrón del campo, pues quiero poner aquí en valor ese producto tan nuestro, ¿no?, como es el vino, ¿no? Estamos muy orgullosos de ser manchegos y de ese vino que tenemos, que nuestros agricultores producen cada día y que son los encargados de cuidar nuestras viñas, ¿no? Entonces, también desde aquí, pues en el día de San Isidro Labrador, su patrón, mandarles un mensaje de felicitación. Entonces, bueno, desde luego creo que es una actividad que va a tener mucha acogida, porque todas aquellas personas dependientes necesitan esas dos cosas. Lo primero, consejo por parte de los profesionales, y luego además pues ese ratito de evasión para pues compartir con otras personas pues sus inquietudes. Así que yo creo que nadie mejor como Jesús para que nos cuente quiénes son las personas que nos van a acompañar, esos profesionales, por qué esta actividad, Fisensi, X Frágil. Así que sin más, pues le cedo la palabra.
6: Buenos días, gracias, Luis. Nada, pues lo que ha dicho Luis, esta charla coloquio se denomina Cuidar al Cuidador, con el lema cuando cuidar también es mirarse a uno mismo, porque en realidad cuando te das cuenta siempre nos olvidamos de los más importantes, de los cruciales, de los cuidadores de personas con discapacidad, de papás, no solo papás o mamás, sino abuelos, familias, tíos. Y nunca nos cuidamos, siempre le damos el 200% de cuidados al dependiente y nunca nos acordamos de, muchas veces, ni de nosotros mismos. Y nada, queríamos hacer este evento pues para mitigar un pelín esa mañana pues la tensión que tenemos constante en el día a día a lo largo del año. Aprovechamos de que estas dos máquinas, por llamarlo de alguna manera, de su gremio, que son Ana Minguella González y Mar Iglesias González, que son las gerentes de la Asociación Catalana del Síndrome X Frágil, de la cual yo también soy representante, y Marc, neuropsicólogo de la Asociación Catalana y el que coordina todo el tema de psicología de la asociación, y en representación también de la Federación Española del Síndrome X Frágil, que es colaborador también del evento y de la gala que hacemos también el día 4 con Tacon Arte, que ya estaréis viendo en todos los medios y redes sociales, pues dijeron que este viernes 5, después de la gala, pues se querían ofrecer a dar algún tipo de charla de algún tipo, ya que estaban por aquí aprovechando de que se volvían para Cataluña el viernes por la tarde. Yo les dije que no, que vinieran a disfrutar de la gala del día 4 y tal, y ellos dijeron que sí, que se empeñaron en que teníamos que hacer algo ya que estaban por aquí y que lo aprovecháramos. Pues yo lo primero que tenía en mente, sin dudarlo, fue cuidar al cuidador, porque es lo que he dicho al principio, que nunca nos acordamos de los cuidadores, ¿vale? La gala será el día 5, como ha dicho Luis, a las 11 de la mañana en Tascarnaval, un sitio que conocemos todos los migueltureños y la gente de fuera de Miguelturra, con la colaboración de su gerente Monse, que no lo ha dudado en ningún momento de hacerlo allí, ¿vale? Y ella misma propuso de que, como aliciente para la gente que pueda y quiera acudir a esta charla coloquio, pues de tener un tentempié, un café, una cata de vino, y me propuso pues una cata de vino de vinos de la Tierra de la Mancha, ¿vale? Ya que encima viene gente de fuera de nuestra tierra, pues que pruebe nuestros vinos. Maridada con, pues como lo suele hacer ella, y con su mujer Cristina, bueno, que trabaja también en la Tasca, maridada pues con unos ibéricos. Esta charla la van a dar Ana Minguella, como he dicho antes, que es graduada en educación social y experta en inteligencia emocional. Mar Iglesias, que es graduado en psicología, experto en psicología clínica infanto-juvenil, y nada, pues el precio solidario de la gala son 8 euros, hay un aforo limitado que ya está casi, muy solicitado, de 34 personas. En Tascarnaval sabemos cómo es el local y tampoco puede entrar mucha gente más por ergonomía, principalmente también para sus trabajadores. Las inscripciones son en Fisensi, ¿vale?, o contactando conmigo, y organiza Fisensi, ¿vale?, este evento a través del Consejo de Salud del Ayuntamiento y Tascarnaval, obviamente, y colaboran con su ayuda, su patrocinio económico o en cuanto a bebida o estos vinos, Quiro, ¿vale?, Grupo Tecon, Grupo Peco, Construcciones, Viluja, Serigrafía, C2, Fisioterapia, Queso Don Ismael y Aldonza, la Federación Española del Síndrome X Frágil, que también estará su presidente presente, José Guzmán, y la Asociación Catalana del Síndrome X Frágil, y el Ayuntamiento, con el Consejo de Salud. Vale, quiero terminar explicando un poco más quiénes son estos ponentes, porque es muy atractivo escuchar a esta gente solo por su currículum. Y también porque son, Ana Minguella es gerente de la Asociación Catalana del Síndrome X Frágil, a la cual yo pertenezco. Por el síndrome X Frágil es, como bien sabéis, por toda la visibilidad que se le está dando en Miguelturra en los últimos tiempos, es la mayor causa de discapacidad intelectual genético hereditaria. Colaboramos con la Asociación Catalana, ya que aquí en Castilla-La Mancha no hay asociación. Y al no haber asociación en Castilla-La Mancha, pues a través de la Asociación de Discapacidad de Miguelturra trabajamos en conjunto con la Asociación Catalana y del Síndrome X Frágil y la Federación Española del Síndrome X Frágil. Por eso este evento lo hacemos a través de Fisensi. Ana Minguella González es graduada en Educación Social y es matrícula de honor por la Universidad de Barcelona. Tiene un grado superior en integración social y es experta en inteligencia emocional. es máster universitario en educación especial, ¿vale? El trabajo final de máster es programa de autonomía personal para el manejo del sistema monetario en personas con síndrome X-frágil. Es experta, pues especialización entre otras cosas, en programación neurolingüística, gestión de asociaciones, etcétera. Y en la actualidad es, como he dicho antes, gerente de la Asociación Catalana del Síndrome X Frágil y es profesora colaboradora, tutora del TFG de Educación Social en la Universidad Oberta de Cataluña. El otro ponente, que es Mar Iglesias González, es graduado en Psicología, con mención en Psicología Clínica Infanto-Juvenil por la Universidad Autónoma de Barcelona, especialidad en atención e intervención en alteraciones de conducta en personas con diversidad funcional y salud mental. ¿Vale? Es experto, este que también es una máquina, tiene el posgrado en autismo, ¿vale? Diagnóstico e intervención por la Universidad de Barcelona y es posgrado también en enfermedad mental y alteraciones de conducta en salud mental y discapacidad por la Universidad Internacional de Cataluña. En la actualidad trabaja como psicopedagogo en el Colegio de Educación Especial en Barcelona, Can Barriga se llama. Está también trabajando en un centro clínico en Badalona, ¿vale? Como psicólogo y es neuropsicólogo de la Asociación Catalana del Síndrome X Frágil, ¿vale? Es como el psicólogo referente del servicio de atención y asesoramiento a familias. Y con esto, pues, más o menos creo que lo he explicado todo.

Seguimos con medio ambiente porque el Ayuntamiento de Miguelturra ha presentado los nuevos puntos limpios de proximidad, una apuesta firme por la sostenibilidad y la economía circular que acerca el reciclaje especializado al corazón de los barrios. El proyecto ha sido posible gracias a una subvención de la Junta de Comunidades de Castilla-La Mancha, financiada con fondos europeos y la colaboración de diversas áreas municipales, diferentes concejalías.

proceso de este proyecto para adquirir los puntos limpios de proximidad y para la obra que se ha hecho en el punto limpio, pues eso, dar las gracias porque estén aquí, porque podamos, mediante estos medios de comunicación que tenemos en Miguel Turra, presentarle a toda la ciudadanía, a todos nuestros vecinos, los puntos limpios de proximidad. Y después, pues eso, lo principal es que hoy vean dónde están ubicados estos puntos limpios de proximidad, que vean pues que tenemos en Miguel Turra dos, uno aquí en la calle Granátula, junto al colegio María Elena Maseras, que es en el que estamos, y otro en la calle Sabina con calle Viñas. Hemos querido elegir pues dos aparcamientos de los que normalmente en situaciones normales pues no están siempre llenos o completos, pues para evitar quitar plazas de aparcamiento que estamos en Miguel Turra pues bastante escaso de plazas de aparcamiento, y luego pues que fueran ubicaciones separadas entre sí, donde hubiera una zona residencial, para intentar acercar ese punto limpio a la localidad. El objetivo principal del proyecto y de la implantación de estos puntos limpios de proximidad es acercar el punto limpio a todos. Es decir, en este punto limpio hay 26 fracciones de residuos reciclables. Sabemos que la ley de residuos, que tenemos que cumplir, además la normativa que tenemos que cumplir todos los municipios, lo que intenta es que seamos capaces de reducir la fracción resto. La fracción resto, que son los contenedores grises, la basura normal y corriente que sacamos todos de nuestras casas, pues lo que tenemos que intentar es que se minimice lo más posible. ¿Cómo? Pues intentando separar lo que no va en esa fracción resto, intentando separar el plástico por un lado, el cartón por otro, el vidrio por otro, y ahora viene pues una segunda fase que sería, vamos a separar todos esos residuos que sí que hay gestores especiales para ellos, como pueden ser, como tenemos aquí atrás, cápsulas de café, radiografías, aceite doméstico, aceite el que usamos para cocinar, pañales, es decir, así hasta 26, pues bombillas, fluorescentes. Ahora, como van a intervenir, que también quiero agradecer al técnico de medio ambiente que ha querido estar aquí en la presentación de los puntos limpios, y también al gerente de la empresa adjudicataria del contrato, es decir, quien nos ha suministrado estos puntos limpios de proximidad, pues para que explique un poco más con detalle pues los datos técnicos de este punto limpio, que a partir de ahora es para todos y que debemos usar todos pues siendo responsables de separar bien y de meter en cada uno de los contenedores lo que corresponde.

0: Pues Pilar de la Torre detallaba que el Miguel Turra cuenta ahora con dos unidades operativas, uno de ellos en la calle Granátula junto al colegio María Elena Maseras y el otro en la calle Sabina con calle Las Viñas. Hasta aquí llegamos con el resumen informativo. Estas son las cuestiones más destacadas que son noticia en Miguel Turra en esta jornada.
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0: Así es, buenas tardes a todos, bienvenidos a los que estén aquí ya y con los brazos abiertos esperando a ir para recibir a los que lleguen. Sí, así es cierto, hemos llegado ya al día cumbre, como es hoy, el Día de la Familia. Esta mañana hemos estado en el parque, una plantación de árboles para darle vistosidad y ornamentar ese parque que tenemos, no desangelado, pero sí carente de algunas árboles. Entonces se ha hecho. Ahora, esta tarde, pues yo creo que es lo más deseado, ese espectáculo de magia para los niños y mayores, claro, y por supuesto la charla tan interesante que nos va a ofrecer el doctor Navarro, Javier Navarro, de aquí del Centro de Salud de Miguel Turra. Este doctor, pues al llamamiento que lo hice, se brindó, lo tenemos desde mi área, el equipo de gobierno, le estaremos eternamente agradecidos porque es una charla muy interesante. Para los padres, estos padres que en un pequeño percance que hemos tenido siempre en casa, cualquier cosa, no hemos sabido cómo actuar y lo más inmediato era ir a urgencias, con la pérdida de tiempo, entorpecer la labor de los profesionales, cuando a lo mejor con unas mínimas nociones los podíamos haber hecho en casa. Y eso es lo que se trata, una charla de primeros auxilios para poder responder ante cualquier accidente doméstico que tengamos en casa. Y por supuesto, la maniobra de Herning, que yo la veo muy interesante porque actuando a tiempo y como se debe, se puede salvar la vida de una persona. Y luego eso, acabará el doctor Navarro y seguiremos con un acto de magia, un espectáculo de magia. Yo solo lo he querido dirigir a los más pequeños, porque son los más inocentes, los que tienen la mente más para ellos, ¿no? Por llamarlo de esta manera. Los mayores, pues sí, la magia sabemos que lo que es y la vemos siempre queriendo encontrar el truco. No lo vamos a ver por sus profesionales, pero los niños lo ven como realmente lo que es magia. Y esperemos que sea un éxito. De eso se trata, de que este Día de la Familia pues sea un éxito hoy en Miguel Turra.
1: Y como concejal en general, ¿cómo valoras todas esas actividades dirigidas al pueblo de Miguel Turra?
0: Referente a las de hoy, yo la del parque, pues la he visto muy bonita, lo hicimos el año pasado por primera vez, se pusieron tres árboles, este año se han vuelto a poner tres árboles y el siguiente se volverán a poner tres árboles. Se trata de, como he dicho, ornamentar ese parque que está carente de algunas especies, de algunas plantas, para dar sombra, para purificar el aire, como todos sabemos, y como el Parque Fleming lo que es, un centro de reuniones de familias, sábados, domingos, noches, ahora que viene el verano, sabemos cómo se pone. Entonces, pues que eso esté bonito y atrayente al pueblo de Miguel Turra. He dicho esta mañana, lo vuelvo a decir, llega el Día de la Madre, se le regala un ramo a mamá, cualquier cumpleaños se le regala un ramo, pues he querido regalarle a la familia de Miguel Turra estos tres árboles. La charla, yo creo que para mí es lo más interesante. Lo otro no deja de ser un espectáculo, pero para mí la charla es lo más interesante. Quiero que se ponga atención, que nos empapemos de lo que el doctor Navarro dice y que podamos tener esa predisposición ante cualquier accidente y que sepamos responder a él, porque a veces estamos totalmente ciegos y donde se puede poner una tirita, nosotros vamos a que nos den puntos. No, si con las tiritas se soluciona, no hay que ir corriendo al médico, pero tenemos que saberlo y perder, por supuesto, los nervios y calmas. Eso se lo dices a un padre con un bebé, dice sí, lo dice muy fácil. Hay que estar en el momento, pero si los conocimientos los tenemos, yo creo que la calma viene. A vosotros. Gracias.
2: Hola, buenas tardes. En principio, primero agradecer a tanto al Ayuntamiento como a la Concejalía de Familia pues haberme invitado a dar esta charla. Lo que voy a intentar es, sobre todo, dar las cuatro nociones para que las familias, ante cualquier situación de emergencia, tengan las cuatro cosas para poder actuar hasta que lleguemos nosotros por los servicios sanitarios. Muchas veces, sobre todo, es el estrés y la angustia ante cualquier accidente de qué tenemos que hacer y en ese tiempo se les hace eternos. Entonces, por lo menos es darles tranquilidad, darles las pautas para, primero, no empeorar, digamos, esas heridas y, segundo, intentar paliar que eso se complique hasta que lleguemos nosotros desde tanto el centro de salud o los servicios de emergencias.
1: ¿Cómo de importante es que la gente tenga conocimientos básicos, estas nociones básicas, a nivel general de toda la ciudadanía?
2: Pues es muy importante. Primero, porque la población es un pilar básico en lo que es en la prevención y en la atención, digamos, de la asistencia primaria, ¿vale? Sobre todo es que las personas participen, porque al participar van a ayudar a prevenir. Y entonces, si previenes, ya eso es un, digamos, es un plus positivo para evitar luego posteriores complicaciones. Y en lo que es en las relaciones, el centro de salud no es un centro, digamos, aislado, donde haya una serie de personas, médicos, enfermeros, sanitarios, que están allí. No, el centro de salud es parte integrante de lo que es, la sociedad civil de Miguel Turra. Y, por tanto, es un feedback. Entre los dos tienen que participar, tanto el centro de salud darse a la población y que la población pierda ese miedo y diga, voy a participar también. Por eso el interés, cuando nos invitaron, desde el centro de salud, es fomentar lo que es la participación, digamos, en las dos direcciones y participar en dar, digamos, un poquito de las nociones, pues, de prevención.
1: Muy bien, pues muchísimas gracias.
2: Pues gracias a vosotros. Me presentaré, soy Javier Navarro, soy médico del Centro de Salud Miguel Turra, y antes que nada dar las gracias al Ayuntamiento y a todas las autoridades, pues, municipales, por invitar al Centro de Salud, pues, a dar esta charla, y sobre todo a los asistentes por venir a escucharme en un viernes por la tarde, que siempre sé que es un poquito de esfuerzo, pero bueno, y eso, voy a intentar dar lo que son las cuatro buenas nociones, sobre todo de primeros auxilios, haciendo hincapié en lo que es la reanimación cardiopulmonar, muy importante, tanto en adultos como en niños, lo que es hablar de lo que la cadena de supervivencia, que aunque parezca, pues, una palabra súper rara, una palabra, luego, pues, ya verán cómo son cuatro buenas nociones, y luego lo que es las maniobras de Heimlich, muy importante, los atragantamientos, y los, digamos, lo que yo he considerado en los primeros auxilios, las primeras razones de asistencia, digamos, al centro de salud. Luego dejaré al final un turno de preguntas para contestar a todas las dudas y preguntas que tengan ustedes. Pues vamos a empezar. Bueno, esto es lo que he dicho antes. ¿Qué es la reanimación cardiopulmonar? Bueno, pues la reanimación, pues, cardiopulmonar, aunque la palabra es rara, es una técnica que, aunque parezca compleja, es muy sencilla. No vamos a hablar de lo que es la avanzada, que ahí es cuando los equipos sanitarios actuamos, sino lo que son las cuatro nociones básicas, y es garantizar lo que es la circulación sanguínea para que esa persona pueda sobrevivir hasta que nosotros llegamos. Una persona que ha tenido un cuadro de pérdida de conciencia, que ha tenido una parada cardíaca. Antes hacía mucho hincapié en lo que es a nivel respiratorio. Ahora, los últimos protocolos es sobre todo lo que es la reanimación cardíaca, ¿vale? La cadena de supervivencia. Bueno, aquí, como podemos ver, aquí hay cuatro círculos que están unidos. Esto es una serie, digamos, unos pasos que, hechos en su orden, unidos unos entre otros, van a garantizar esa supervivencia de esa persona. Que es, primero, el reconocer que esa persona realmente está con una parada. Luego, saber cómo pedir esa ayuda. Realizar lo que es la reanimación cardiopulmonar precoz, lo que es el típico masaje cardíaco. La desfibrilación precoz, ¿esto a qué se refiere? Habrán visto que en todos los centros públicos y en todos los centros, digamos, donde hay aglomeración, hay unos aparatos que son los DESA, los desfibriladores. Parecen que esos aparatos, uy, esto es muy complejo, esto es muy raro. No, eso es muy sencillo, luego lo voy a explicar. Lo puede poner cualquiera. En los países anglosajones, por ejemplo, en Estados Unidos, los taxistas están obligados a llevar un DESA. Y allí están muy entrenados. Nosotros estamos intentando, desde hace unos años, pues la Comunidad Europea está implementando lo que es el entrenamiento, pero lo que hay que hacer es que la gente sepa y pierda el miedo a estos aparatos. Luego, lo que son los cuidados por resituación, esto es cuando ya llegamos nosotros. Cuando nos llevamos nosotros con la UBI, cuando llegamos esto, es. Pero que si lo hacemos en este orden, vamos a garantizar esa supervivencia. Bueno, esto es muy importante. ¿Por qué pongo aquí la diapositiva del 112? Porque lo primero que hay que hacer es avisar. Es avisar. Para que en el 112 hay un personal, primero cuando nosotros vamos a llamar, aparte el 112 se puede llamar, digamos, sin cobertura, en cualquier lugar. Siempre cuando llamemos es muy importante, eso lo hacemos hincapié cuando damos las charlas en los colegios, en los institutos, de que los móviles están geolocalizados. O sea, siempre que llamemos, como ahora nunca se llama desde un fijo, siempre se llama desde un móvil, es mantener el móvil abierto. Entonces, es llamar, avisar, para que ellos nos vayan dando las instrucciones. Primero se pasa, hay un administrativo que está al teléfono, porque claro, porque la urgencia puede ser médica, puede ser de bomberos, puede ser de policía, pueden ser de otro tipo. Entonces, esa persona ya nos va al sitio donde, si es una emergencia médica, pues nos pasa pues a una enfermera, que es la enfermera de sala, que es la que nos va a ir guiando, ¿vale? Luego, el jefe de equipo, ya luego, en el caso que ya sea una cosa mucho más especial. Bueno, ¿qué pasa si me encuentro, pues voy por la calle, algún familiar, alguien, me lo encuentro en el suelo tirado? O sea, y eso primero, a ver, yo no sé lo que le ha pasado, entonces lo primero que hago es preguntar, ver si esa persona está consciente o inconsciente. ¿Cómo lo hago? A ver, es intentar generalmente cuando una persona ha perdido o sin llegar a perder ese conocimiento, está en el suelo, pues no va a estar a contestarnos con normalidad. Por lo tanto, tenemos que ser enérgicos, intentar zarandearle, intentar y eso. Un truco, si vemos que, digamos, no nos contesta, es a nivel del pezón, apretar el pezón, ¿vale? El pezón tiene unas terminaciones nerviosas que da mucho dolor. Entonces, si esa persona al apretar el pezón no nos contesta, ojo, aquí ya, digamos, hay peligro, ¿vale? Como he dicho, si nosotros le preguntamos y nos contesta, tranquilidad, le ha pasado algo, pero está respirando, está contestando. ¿Qué es lo que tenemos que hacer? Y no me voy a cansar de avisar, de decirlo, avisar al 112, siempre, avisar al 112 y permanecer a su lado. No tenemos que hacer nada, está consciente, no le vamos a molestar, pero vamos a estar observándole, no hay que dejarle, ¿vale? Yo siempre digo, si hay una persona, si estamos solo un acompañante, estar. Si hay dos personas, si hay, digamos, dos que hemos en pareja, entonces uno se queda y el otro sí que podemos llevarle para, digamos, que vaya a avisar, ¿vale? Pero puede pasar también que no nos responda. Entonces, ¿qué hacemos? Si no nos responde, puede haber dos situaciones. Ya hemos dicho, pues responde a su lado y esperar después de avisar. No responde, vemos si respira o no respira, ¿vale? Si respira, entonces lo que tenemos que hacer, como no responde y respira, primero no nos podemos ir, no me cansaré de insistirlo, pues tenemos que poner en una posición, la posición lateral de seguridad. Esto puede parecer muy raro, es esto. Generalmente, podemos ver aquí en el dibujo, está, digamos, es que lo que pasa es que con el muñeco no tiene brazos, pero si lo tuviera aquí, yo me pongo aquí, ¿vale? Entonces, ¿dónde está cerca? Lo que está cerca, estiro el brazo para acá. ¿Ven cómo se estira? Y lo que está, digamos, en el otro lado, la otra extremidad, entonces, primero, doblo un brazo y doblo la pierna. Apoyo la mano debajo de la pierna y lo giro. Y lo dejo semitumbado. ¿Por qué hacemos esto de la posición lateral de seguridad? Esto es súper importante. Porque mantenemos la vía aérea abierta. Generalmente, cuando una persona está inconsciente, el riesgo es que la lengua vaya hacia atrás. Y al ir hacia atrás, nos tapona la vía aérea. Con esto nos garantizamos de que la lengua no se nos va a ir para atrás, ¿vale? Y otra cosa muy importante, el riesgo de vómito. Puede parecer una tontería, vomita, generalmente, por eso cuando Bueno, cuando vamos a quirófano, hacen especial hincapié de no comer las 8 horas de antes, porque si uno come 8 horas antes, no, 8 horas, digamos, previas, no nos operan. ¿Por qué? El riesgo de que el vómito, vomitemos y se nos vaya a vía aérea. Lo que es, si se nos va el vómito a los bronquios, eso es súper peligroso. Hemos de tener en cuenta que el contenido alimenticio tiene ácido. La mucosa de los bronquios no está entrenada, no está preparada para el ácido. Entonces hacemos una, lo que nosotros llamamos una neumonía química. Esa es una de las emergencias muy importantes. Generalmente un paciente con una neumonía química acaba intubado en UCI y con mucho riesgo de muerte. Por eso es muy importante que no vomite. Si no respira, por supuesto, lo vuelvo a hacer hincapié, avisar al 112. Todo esto el 112 nos va a decir, nos va a ir diciendo, como si fuéramos Lego, ha de hacer usted esto, ha de hacer lo otro, haga esto, ¿qué tiene?, ¿qué no tiene?, ha avisado, eso. Y nosotros, como un robot, obedeciendo, es personal sanitario, es personal entrenado para decírnoslo. Y hasta por eso es muy importante esto. Pues no respira, ¿qué es lo que tenemos que hacer? Pues lo que es abrir la vía aérea. Esto era muy importante antes, porque antes se hacía mucho hincapié a lo que era el boca a boca de toda la vida. Vamos a ver. Yo siempre digo lo primero, y hablaremos ahí, luego hablaremos del protocolo PAS, protección, avisar y socorrer. La primera palabra, la P, de protección, ¿qué es? Protegerme yo. O sea, yo voy a socorrer a una persona, pero lo que no quiero es que haya 2 heridos. Eso se ve mucho en los accidentes de tráfico, el buen samaritano, me pongo yo allí y voy, pum, y luego pues me atropella otro coche. Esto es lo mismo, voy a hacer el boca a boca, no conozco a esa persona, no sé qué tiene, y acabo con una infección, con un problema mucho más gordo. Nosotros llevamos muchas veces lo que ya son unas protecciones, generalmente para hacer pues, la respiración boca a boca. Yo, por ejemplo, en el coche llevo también una mascarilla especial. Pero si no se puede, no se puede. Primero es la protección de uno, ¿vale? Si pudiéramos, es un familiar, sabemos que no, hacemos, digamos, la respiración. Lo que es la vía aérea. A ver, hemos de tener en cuenta que para abrir la vía aérea hay que mover el cuello. El cuello solo lo podemos mover cuando tenemos la noción de que ese cuello está íntegro. O sea, una persona que se ha caído, que ha tenido una caída, no tocamos cuello. ¿Por qué? Cuello, como digo yo siempre, tenemos uno. Y a lo mejor, por salvarlo, acaba tetrapléjico. Y a ver la gracia que va a hacer a esa persona toda la vida, tetrapléjica, por tocar el cuello. Generalmente, cuando hay riesgo de lesión de cuello cervical, se va a hacer con unas maniobras especiales, generalmente lo inmovilizamos nosotros en la... En la UBI mía llevamos lo que es lo que nosotros llamamos dama de Elche, que es una especie de acolchado, o bien llevamos, como una colchoneta al vacío, que se queda como si fuera, digamos, de piedra, ¿vale? Pero en este caso nos ha caído, podemos moverlo, ¿vale? Entonces, la maniobra frente-mentón es muy sencilla. Aquí esto es un muñeco, ¿vale? Pero una persona pues se mueve mucho mejor. Ponemos la mano aquí, por eso maniobra frente-mentón, cogemos esto, y esto es plástico, y tiramos así. Con esto abrimos la vía aérea. Mano aquí y aquí. Entonces, ya una vez eso, si tuviéramos que hacer, con esto, generalmente si hay lesión, digamos, de cuello, se hace otra maniobra, que es la tracción. Yo tracciono para arriba sin mover, pero ahí tengo que tener otro compañero que esto me lo tiene que tener totalmente fijado, ¿vale? Esto es como he dicho, la maniobra frente-mentón, y como podemos ver, lo que es la vía aérea la tenemos abierta. Y aquí la lengua se nos abre, o sea, no se nos cae para atrás, ¿vale? El pulso, bueno, lo del pulso está bien. Pero en una persona, digamos, medio inconsciente o inconsciente del todo, tomar el pulso es muy complicado. Muchas veces pues tenemos que utilizar, digamos, ecodoppler para poder coger el pulso. Y realmente, yo cuando digo de tomar el pulso es más a nivel carótida, ¿vale? En el cuello cogemos línea media y nos vamos aquí a donde está pues, la rama mandibular, y aquí está lo que es la carótida, ¿vale? A nivel radial es muy complicado, o sea, ahí no vamos a tomar pulso, nada. O sea, generalmente ni nivel central, pero tampoco nos tenemos que obsesionar con tomar el pulso. Y la maniobra de reanimación, la RCP, parece, bueno, esto es súper complicado, ¿cómo lo tenemos que hacer? 30 compresiones, 2 insuflaciones. Generalmente antes se hacían 2 insuflaciones de rescate, eso ya se ha quitado, se hacía especialmente hincapié a nivel, digamos, de la vía aérea, pero es que pues, la vía aérea ahora es a nivel cardíaco, porque de poco me sirve que yo le eche aire si ese aire no me circula. O sea, yo le puedo hacer aire, si no hay una circulación de eso, da igual todo el aire que le haga, ¿vale? Entonces es sobre todo las compresiones torácicas. Es importante que las hagamos bien. Esto es muy cansado, esto es muy cansado, hacer una reanimación es muy cansado. Generalmente nosotros hacemos equipos, hacemos cada 2 minutos, nos vamos cambiando. Antes cuando estaba en el hospital hacíamos incluso lo que es una especie, digamos, pues de cola y nos íbamos cambiando. En la UVI móvil llevamos un aparato para hacer las compresiones, que es el Lucas, que ponemos el aparato y él nos hace solo pues, las compresiones pues, de manera automática, nosotros no tenemos que hacer absolutamente nada. Pero esto, si lo hacemos más o menos bien, con esto vamos a garantizar, tenemos que hacer a un ritmo de unos 100 por minuto. Realmente efectivos van a ser unos 60 por minuto, a una velocidad rápida. ¿Cómo lo tenemos que hacer? Pues nos ponemos aquí, generalmente es en el suelo, en la línea intermamaria, a nivel, digamos, del esternón, donde acaba el esternón, 2 dedos, y por encima de los 2 dedos, con la mano. Lo que tenemos que hacer es que la fuerza la hagamos con nuestro cuerpo. Cualquiera lo puede hacer. Por ejemplo, yo peso unos 80 kilos, pues yo tengo que hacer con mi fuerza de 80 kilos, pero una persona que pese 50, le estamos haciendo una fuerza de 50, o sea, que eso es importante también, da igual el peso, pero que lo hagamos bien. Si lo hacemos con los brazos así, no lo vamos a hacer con el peso, y vamos a estar agotados. Entonces, cogemos con las manos cruzadas y hacemos, digamos, a nivel donde nos da el hueso, ¿vale? Ponemos aquí, y con el brazo recto hacemos hasta 30. Así, y así durante 30 compresiones. Esto en el fragor, muy fácil así. Entonces lo que tenemos que hacer es ir haciendo, dándole, y cuando nos cansemos, si estamos acompañados, decirle, es preferible decirle, oye, cámbiate que estoy cansado. No pasa nada, lo que nos interesa es que esa persona tenga. Lo que es la reanimación cardiopulmonar no cura, esto no cura, esto no es las películas de esto. Esto... La reanimación cardiopulmonar nos da tiempo, ¿para qué? Para que vengamos en los servicios sanitarios y luego nos lo llevemos al hospital. Y en el hospital, generalmente, esto no es que le hago la reanimación y ya está, ya se ha curado, qué bien, no. Esa persona ha tenido eso por una causa, y esa causa es la que si no la tratamos le va a pasar. Entonces, por eso, es importante... Vamos, ¿cuánto tiempo tenemos que estar haciendo con la reanimación? Hasta que lleguemos. O sea, ¿cuánto tiempo? Pues no se sabe. Yo el máximo que he estado con una reanimación ha sido cerca de 50 minutos. Y cambiándome con el compañero. Entonces, pero que eso varía, ¿vale? Las respiraciones, ya hemos dicho, eso lo hemos comentado antes. Y la posición correcta. La RCP pediátrica, bueno, sí. A ver, esto, una cosa es el adulto, otra cosa son los niños, y eso, varía. Y varía según la edad de los niños, ¿vale? Entonces, ¿cómo lo tenemos que hacer en los adultos? Es con las 2 manos. En los niños es con una mano, ¿vale? Y sobre todo, importante, si les damos... generalmente, la principal causa en un adulto es de tipo cardíaco. En un niño es de tipo respiratorio, por lo tanto varía. En los niños es más importante también la respiración. Pero hemos de tener en cuenta que nosotros somos un adulto, que le estamos dando aire a un niño. Y hay que tener cuidado con la fuerza que le demos, porque entonces los pulmones son como globos, como les demos mucha fuerza, vamos a hacer lo que se hizo un barotrauma. Vamos a reventar ese pulmón y se revienta, ¿vale? O sea, se rompe y entonces luego, que luego eso se soluciona, pero luego eso trae su complicación. Por lo tanto, hay que hacer con la fuerza necesaria y poquito, o sea, tampoco, nos, y muy rápido, ¿vale? Entonces, hay que diferenciar en los lactantes menor de un año y en los de... y en los infantiles hasta 8 años. Luego, a partir de los 8, 10 años ya, un poquito, pero yo hasta que no sean adolescentes recomiendo solo con una mano, ¿vale? Aunque en los libros te pone que ya lo puedes hacer con las dos, no, con una, pues con una mano. Generalmente es con los dedos y haciendo eso, y sobre todo exponiéndole y dándole, sin tampoco, con una fuerza también acorde a que nosotros somos adultos, ¿vale? Esto, bueno, esto lo debería saber todo el mundo, todo el mundo. A veces nos hemos encontrado, hemos ido a dar charla, cuando voy con mis residentes a los institutos y eso, dice, no, si tenemos el DSAI colgado, ah, muy bien, pero ¿sabéis utilizarlo? No. Tampoco hay que saber, esto no tiene, no es complicado. Es encenderlo, lo encendemos y ya dejamos que hable. Y nos dice, hola, no sé qué, ponga las placas. Esto lleva como unas pegatinas que nos lo dice. La pegatina nos dice dónde hay que ponerla. Generalmente se pone en la línea por debajo de la línea mamaria izquierda y a nivel en el por debajo del hombro derecho. De todas maneras, viene ahí puesto. ¿Vale? Entonces, se pone y se espera. Una vez conectado y poniendo, el aparato mira si tiene pulso, porque la RCP es solo cuando hay pulso, es un pulso anómalo. Si no hay pulso, tenemos que hacer la reanimación, ¿vale? Entonces nos dice, detecta pulso y dice, hay que darle una descarga, sepárese, y dice, descarga, lo descarga y dice, vuelva otra vez a hacer RCP. Y eso, es seguir las instrucciones, no hay que hacer nada, la única complicación es encender, es poner, pum, al botón. Está en los supermercados, está en cualquier lado, debería estar hasta en los transportes públicos. En los países anglosajones, lo comentaba antes, hasta en los taxis llevan esto. Y esto lo puede hacer cualquiera, no hace falta tener, digamos, estudios médicos ni de enfermería, cualquiera. Y todos, y esto sí que salva vidas. Lo otro gana tiempo, pero esto salva vidas, ¿vale? Bueno, esto es también, yo por desgracia he tenido dos veces lo de atragantar, da mucho y es muy complicado. Bueno, ¿qué pasa cuando nos atragantamos? Cuando nos atragantamos puede ser que la obstrucción pueda ser parcial o puede ser completa. Lo más importante, cuando es parcial, que todavía no se han clavado, toser, esto es lo más importante. No hay que mantener la calma, es complicado, es tu hijo, tu familiar, se está ahogando, ¿qué es lo que tienes que hacer? Tose. El mayor reflejo para sacar, digamos, un objeto es la tos. La fuerza que hace el diafragma es brutal. Nada de estar dándole palmas, eso iremos después. Primero, tose. Mientras él tenga fuerzas, toserá. Y tose con fuerza. Y anímale a gritar. Y grita, y tose. Y él intentará. Claro, ¿qué pasa? Él tose. Y poco a poco se va, digamos, agotando. Uno se agota. Y poco eso se le ve, se va poniendo cada vez más azul, cada vez más azul. Entonces, ¿cuándo tenemos que actuar? ¿Cómo tenemos que actuar? Digamos, dándole palmas. Primero, en la espalda. Le ayudamos en las palmas para que intentar que eso se movilice, ¿vale? Muchas veces en las personas mayores, en los hospitales, cuando tienen mucha mucosidad, se les hace, digamos, con palmas para que saquen todo ese moco que está pegado. Pues esto es lo mismo, esto es darle palmas y que saque, ¿vale? Y se va agotando, y entonces, y lo vamos viendo cada vez más azul. ¿Y qué hacemos después, aparte de las palmas? La maniobra de Heimlich. ¿Qué es la maniobra de Heimlich? Es esto. Es sencillo y es muy efectiva. Es muy efectiva. La es por detrás, si es un niño. A ver, no te vas a poner agachado. Te pones de rodillas con él, lo coges aquí. Pones aquí la mano debajo. Y entonces, para adentro y para arriba. Para adentro y para arriba. Haciéndolo en ciclos de 5. Para adentro, para arriba. Para adentro, para arriba. Hago ciclos de 5 y luego otras 5. Y vuelta a empezar. Para adentro, para arriba. Para adentro, para arriba. Y otra vez. ¿Qué es un niño pequeño? Aquí. Lo pones en las piernas y le vas dando palmas. Lo pones y entonces le vas haciendo, pero ya, claro, es lo que hemos dicho antes, hay que ver la fuerza con que lo hagamos, porque claro, si nos ponemos a hacerlo con fuerza de un adulto, podemos hacer peor. Generalmente esto funciona, generalmente, pero hay veces que no funciona. Ay, que me he cargado el muñeco con la máscara. Aquí. Vamos a ver. Hacemos eso, ¿cuántas veces? Las que sean necesarias. Suele ser efectivo. Suele ser efectivo y sale. Y te da una... Cuando ves, yo cuando vi que salía el caramelo, aparte fue con mi hijo, cuando era pequeño le salió el caramelo, te quedas... Y eso es una situación de mucho estrés, de mucho estrés. Pero sale, si se hace así, sale. Julián pues me comentaba que lo había hecho también en la playa y sale. Pero hay veces que no. Y entonces se nos agota y cae. ¿Y qué hacemos? Pues esto es lo que hemos dicho. Esto. Si falla todo, la RCP. ¿Qué es lo que voy? Y dices, ¿y para qué voy a hacer por la RCP si tiene eso clavado? Entonces, ¿para qué le voy a hacer masaje? Y respiración, más que masaje, es la respiración. Hemos de tener en cuenta que esto es física. Hay dos, bueno, anatomía. Hay dos bronquios principales, bronquio derecho, bronquio izquierdo. Si me falla todo, el objetivo es enclavarlo en un bronquio. Me da igual que sea el derecho o el izquierdo. Yo es soplar para empujar el bolo alimenticio, el caramelo, hacia uno de los bronquios. Con un pulmón funciona. Si está en tráquea, no pasa aire. Si me va un bronquio principal derecho, un bronquio principal izquierdo, con un pulmón se salva. Con un pulmón, cuando lleguemos nosotros, ya luego se le sacará con un fibro, allí en el hospital el neumólogo ya se lo sacará. Pero al menos he garantizado que respire, ¿vale? Bueno, y ahora vamos a hablar de los primeros auxilios. Esto es lo que he comentado del protocolo PAS. Esto es lo que nosotros nos guiamos, lo que es proteger el entorno seguro, avisar, socorrer. Por ejemplo, yo siempre pregunto, he ido a muchos accidentes pues, de tráfico. Eso ya nosotros ya de manera automática, pero cuando lo digo la gente diciendo, cuando te encuentras un coche, ¿qué es lo primero que haces? Dice, no, voy al herido. Digo, no. Quita la llave de contacto. Quita la llave de contacto del coche. Primero, ¿por qué? Porque puede volar el coche. Yo he visto explotar un coche. Entonces, pues primero quito la llave de contacto. Después aseguro lo que es la zona. Si estoy en una carretera y me viene la Guardia Civil, entonces que me paren a ambos lados y luego ya se atiende. Y ya se atiende en eso. A un herido, no tocarlo si no sabemos. Es intentar socorrerlo sobre el sitio. No intentar sacarlo del coche. Lo del buen samaritano está muy bien, pero luego traen las consecuencias. Porque lo sacas del coche de cualquier manera y entonces nosotros vamos con nuestras tablas espinales y se hace en plan que a veces para sacar a una persona del coche tardamos una hora. Tardamos una hora por la complicación que hay. ¿Vale? Avisar 112, esto es lo más importante, es lo que sobre todo en estas charlas, aparte de los cuatro conceptos de los primeros auxilios, es lo que quiero que el 112 está para guiarnos, ¿vale? y que tienen sus protocolos y eso. Y luego ya socorremos. Generalmente, ¿qué es lo que tenemos que hacer? ¿Qué es lo que tenemos que hacer? Intentar paliar. No vamos a curar a esa persona. Lo que quiero es tranquilidad. Aquí son las cuatro pautas que tenemos que dar para al menos esperar a que lleguen el centro sanitario, el personal médico y que llegue y que nos y que ya ellos ya se encarguen. En una lipotimia, esto es muy frecuente, una pérdida. A ver, cuando hablo de desmayos o lipotimias, no es que se quede uno inconsciente, sino es el mareo este que a veces da. Eso primero, sacarlo si estamos en una, por ejemplo, en una zona de gran aglomeración, personas que suelen estar con tensiones límites, que son sus tensiones, que están bien, que no son malas, pero son bajas, se ponen en una zona con mucho calor y se desmayan. ¿Qué es lo que tenemos? Primero, que no haya gente. Atender a un paciente no es un circo, no es un espectáculo, ¿vale? Entonces, el que lo esté atendiendo, y el otro diciendo, mira, echaos para allá, y eso, que está bien, o dar órdenes, decir, vete a avisar, vete, tráeme esto, tráeme un poquito, no darle nada de comer, ni darle nada de beber, es aflojarle un poquito lo que es la ropa, y si vemos cualquier duda, lo que hemos dicho, posición lateral de seguridad, ¿vale? Las hipoglucemias, esto en los diabéticos, vamos a ver, generalmente pues una hipoglucemia en una persona que no es diabética es muy raro, salvo que te hayas tirado un montón de tiempo, digamos, salvo que sea una diabetes no diagnosticada, salvo que sea, digamos, que no hayas estado comiendo o hace una actividad física muy importante, te puede dar una bajada de azúcar. Se puede dar dolor de cabeza, mucha sudoración, digamos hasta pérdida de conciencia, o sea, adormecimiento, náuseas, vómitos. Yo esto me acuerdo de cuando yo todavía no era ni estudiante de medicina, estaba con mi mejor amigo, es diabético, y estábamos por los dos y un día veo y me dice, mira que tengo un charco en el suelo, y debutó así, con un charco, o sea, empezó a sudar y se hizo un charco, o sea, era espectacular. Yo me quedé y digo, vamos al centro de salud, ahí se debutó como una diabetes. Vamos a ver, aquí hay que diferenciar el tipo de, generalmente esto cuando aquí pongo pues las cifras, pues los diabéticos tienen sus aparatos, generalmente no se tienen aparatos en casa, eso lo vemos un poquito por clínica, ¿vale? Pero estas diapositivas, el que es diabético, hay que diferenciar entre por debajo de 40, que hay que correr, por debajo de 65, 70, 100 ya es normal. Por debajo de 40 hay una medicación que debería estar siempre en toda casa de diabético, que es el glucagón, ¿vale? El glucagón, eso lo recetamos nosotros, o sea, yo lo receto a mis pacientes. Antes, si tiene menos de 40, hasta que lleguemos nosotros, no pasa nada por dar el glucagón. ¿Qué hace el glucagón? Aumenta el nivel de azúcar. ¿Cómo lo pincho? Yo no he pinchado nunca esto. En plan banderilla, sí, da igual. Aquí pum, y aquí pum, y se acabó, y pincho. Igual que la alergia, la adrenalina, si es que me da igual. Yo, por ejemplo, cuando nosotros vamos a un aviso domiciliario de una persona agitada que lo tengo que, digamos, pues tranquilizar, no me planteo yo en quitarle ropa, sino directamente pinchamos el diazepam sobre ropa y ya está, o sea, que si eso se infecta ya se pondrá antibiótico, o sea, que eso no pasa nada, y eso. Entonces, el glucagón, sin embargo, si estamos en menos de 65, le pongo glucagón y no tiene menos de 40, está 50, 50 y pico, pues me espero un poquito a darle el glucagón, porque es que el glucagón le va a dar un chute que a lo mejor se pone en 200 y pico, ¿vale? Entonces, ¿qué es lo que hago? ¿Un zumo o un azucarillo? ¿Por qué es? ¿Esto qué es? Son hidratos de absorción rápida. Esto nos hace subir como una espuma, ¡vum!, y se baja como sufre. O sea, pero al menos en ese momento le hemos subido lo que es el azúcar. Entonces, zumo, si como está consciente, generalmente el glucagón es cuando está inconsciente, que no lo he dicho, ¿vale? Ahí no le podemos dar nada. Entonces, como no le puedo dar nada, pues le pincho. Aquí, como está consciente, un azucarillo que enseguida se disuelve, o un sobre, o más que azucarillo, un sobre dos o tres. O sea, si el tema es subir ese azúcar. Eso le va a bajar después. Luego ya, luego pues se lo regularemos. Ya está. Esto es lo del glucagón. Hemos dicho generalmente, esto luego ya hacemos por las indicaciones, se conserva en nevera, se suele en el brazo. En más de 6 años se pincha, en menos de 6 años es la mitad. Eso generalmente los diabéticos ya les damos eso. El asma, bueno, el asma da mucha urgencia y sobre todo por las dudas que nos dicen, es que le he dado 2 puffs de Ventolin. Generalmente un paciente asmático ahora con las alergias tienen pues muchas veces el Ventolin en casa. Yo soy alérgico, alérgico estacional y tengo pues mi Ventolin. Entonces la pues muchas veces dice, ¿y cuánto le doy pues, de Ventolin? ¿Le va a pasar algo? ¿Le va y eso? Entonces yo siempre digo, es que si le pongo, se pone como una moto. Digo, ¿y cómo se va a poner si se ahoga? Entonces, por eso, ¿cada cuánto le puedo dar? Yo en el hospital le hemos puesto, cuando, si solo con una vez, con 2 puffs, pues se lo solucionas, vale. Pero si no se lo solucionas, ya tienes que ir al centro de salud. Pero no me lo vas a llevar al centro de salud cianótico ahogado, pues entonces cada 2-4 minutos le puedo dar un puff, no pasa nada. ¿Lo voy a poner acelerado? Sí, vale, pero no se me va a ahogar, ¿vale? Entonces eso te permite que al menos el niño o la persona vaya en unas condiciones aceptables, porque muchas veces a mí me vienen y me dicen, es que le he dado solo 2 puffs, ya no le he dado más. Entonces, claro, o sea, vamos a intentar que luego ya veremos, ¿vale? Luego ya veremos. ¿Que se me pone a 130, 140? Bueno, es una taquicardia reactiva que ya la solucionaré yo, que no pasa nada. Y un niño generalmente están a 140, 130 y no les pasa ni media. Entonces, pero lo importante es que ese bronquio, como aquí, porque generalmente en el asma lo que se hace es se nos inflama el bronquio. Ve, aquí esto está más ancho. Esto es como es normal, es finito. Y aquí es por donde pasa el aire, el asma se nos aumenta aquí, esto se nos llena, y aparte se nos llena de moco. Lo que tengo que hacer es que esto se me vuelva hasta aquí, porque si no esto se me va a ir cerrando, y se cierra. O sea, eso se cierra, y entonces, digamos, acaba, digamos, complicado. Esto es como se tiene que hacer. A mí, yo como digo, más que los puff, me gustan las cámaras. En los niños hasta siempre se ponían por las cámaras. Yo hacía mucha pediatría en el hospital y yo me fui del hospital hace 10 años. Y siempre pues recomendaba a los papás, con cámaras siempre pues les poníamos pues la cámara. Y en los adultos no, yo ahora cada vez en los adultos les recomiendo pues la cámara. ¿Por qué? Porque se garantiza mejor el paso del fármaco, es muy sencillo. Generalmente tenemos que expirar primero antes, pues decir, sopla un poco, aunque se está ahogando, sopla. Coges, le pones aquí, inspiras y contienes aquí con la cámara y respiras con la cámara, ¿vale? Con eso garantizamos, digamos, que el fármaco vaya, ¿vale? Pero que no os dé miedo el número de puff. Cada 2-4 minutos se puede. Yo en crisis de asma he llegado a poner en aerosoles el Ventolin. Les hemos puesto Ventolin, Actroven, que es otro bronquiodilatador, el corticoide, la buprenorfina, le hemos puesto Actocortina por vena, que el tema es abrir la vía aérea, porque si no, se mueren. Si no, se mueren. Y hay que abrir esa vía aérea. A ver, en el camino o venís. O sea, que no le voy cascando allí y me quedo en casa porque le ha abierto la vía aérea. No, si yo tengo que, me veo forzado a poner ese, a dar tantos puff, tengo que ir a que os veamos, ¿vale? Y entonces a lo mejor os tenemos un poquito en observación, ¿vale? Tenemos en observación y ya está, pero no eso. Bueno, esto ahora es muy frecuente. Hay 3 tipos de las alergias. Alergia, lo que es angioedema y anafilaxia. Voy a explicar las 3 cosas. Son diferentes estadios, diferentes procesos. La alergia es la leve. Me salen las ronchitas, pues los granos. Eso a mí no me preocupa. Me da igual, es muy los papás dicen, se me ha llenado de granos, no pasa nada. Le ponemos su antihistamínico, si es necesario le pongo el corticoide y no pasa nada. Eso no me preocupa. Cuando es solo a nivel urticaria, no me preocupa. Luego, ¿tenemos que hacer pruebas después de que me haya salido una erupción? No, no está, digamos, indicado. ¿Cuándo las hago? Cuando ya son dos, tres veces, cuatro que las voy haciendo. Entonces sí. Le digo, pues mira, vamos a hacer las pruebas porque a lo mejor para poner una vacuna, a lo mejor es eso, y ponemos pues la vacuna y evitamos. Pero una cosa puntual, esporádica, y eso, voy a hacerle el prick test y voy a estar, eso, no. Observo y veo si se repite. Si se repite, entonces sí, porque gracias a Dios están ya las vacunas de desensibilización y se hace, ¿vale? El angioedema, ojo, porque esto es como todo. Generalmente uno no es alérgico, primero se pone en contacto con el alergeno, no me pasa nada. El cuerpo dice, uy, este es un poquito raro, ¿no? A la otra vez que me pongo dice, no, el raro este ya voy a hacer, no, pues no me gusta, pues hago que me salgan granos. Y a la tercera, uy, que viene otra vez el raro este y ya me empiezo a afectar ya otros órganos y se me hincha la cara, los ojos. ¿Vale? Aquí generalmente esto es con tratamiento corticoideo, ¿vale? Aquí tenemos que poner corticoides. Causas, alimentos, eso ya es fármaco, generalmente son los alimentos y las picaduras de insectos. La alergia estacional nos va a dar eso. Estornudos, picor de ojos, un poco. El siguiente factor es lo que es el asma, pero esos son los alérgicos estacionales graves, ¿vale? El angioedema. Y cuando tenemos lo siguiente, esto es lo peligroso, que ya es el grado, si tenemos que enumerar de grado 1, 2, 3, lo que es la alergia sería grado 1, el angioedema grado 2, que ya somos ya alérgicos bien, y el alérgico extremo, anafilaxia. ¿Qué significa? Que ya se me inflama todo, ya no me salen solo granos, se me inflaman todos los órganos, el cuerpo reacciona en plan salvaje. Me falla riñón, me falla hígado, me falla corazón, me falla pulmón, todo me falla. Entonces, generalmente esto es cuando, sobre todo, pues lo vemos en las picaduras de insectos, avispas, en personas que son muy... ¿Y qué tratamiento? Adrenalina. En los otros, ya hemos dicho, primero era un antihistamínico, cetiricina, el polaramine ya está anticuado, ese lo utilizamos para pinchar, en la angioedema ya podemos poner corticoide. En una picadura simple, una pomada corticoidea, me sale ronchón. Últimamente estamos viendo que ya no son avispas, son camiones los que te pican y entonces te hacen unas reacciones brutales. Eso lo estamos muy viendo en los centros de salud. Entonces ahí sí que ponemos una crema corticoidea y pinchamos solo una vez, pero no ponemos corticoide. Pero aquí esto ya es incluso ingreso hospitalario, ¿vale? Derivación urgente. Los otros dos grados no se van a quedar en el centro de salud. No os voy a derivar a ningún lado. Esto sí que es obligatorio. ¿Y qué es lo que tenemos que hacer? Adrenalina. Bueno, lo del 112, que ya os he dicho, y la adrenalina. ¿Cómo pinchamos por la adrenalina? Como hemos dicho, el glucagón, hemos dicho eso, da igual. Pum, y en plan torero. Así, pinchar, y ya está. ¿Dónde? ¿Aquí o aquí? ¿Por qué? Porque hay más masa muscular, ¿vale? Va muy bien. Siempre a los padres, ahora que es época de viajes y eso, controlar que no estén caducadas las adrenalinas, llevar siempre adrenalina. Si vais, cuando se van viajes de final de curso en el instituto y eso, que esté con adrenalina, ¿vale? E informar a los profesores, nosotros cuando vamos... Estuvimos en marzo aquí en el Instituto de Miguel Turra dando unas charlas y lo dijimos, no hay que tener miedo a que me venga un niño con adrenalina, que no le va a pasar nada, que no es ningún apestado, pero esto me va a garantizar que no me... Al contrario, te va a dar una tranquilidad, porque si le pasa algo, se va a pinchar y al menos pues me va a solucionar el problema, ¿vale? Ataques epilépticos, bueno, esto. Impresiona mucho. ¿Qué es un ataque epiléptico?

tiene una duración, no va a durar mucho, porque es un estímulo brutal del cerebro, un estímulo eléctrico. El cerebro se nos hiperestimula y entonces, claro, es como si nos dieran una descarga eléctrica. Nos da una descarga eléctrica y se nos mueve, o bien se nos cortocircuita y se nos queda. Entonces, lo que tenemos que hacer primero es dejarlo tranquilo. Parece algo ilógico el dejarlo tranquilo. Pues sí, lo tengo que dejar que se termine, no pasa nada. Mientras se está convulsionando, está respirando. O sea, a mí lo que me preocupa es la vía aérea que esté cerrada y no está cerrada. Entonces, pero eso sí, se está convulsionando, pero si está al lado aquí, pues lo que voy a hacer es tirármelo para acá. ¿Por qué? Porque aquí se me puede caer y del ataque epiléptico no le va a pasar nada, pero si se pega un porrascazo ahí, sí, se puede tener una fractura o algo. Entonces, llevarlo a una zona segura, una zona ahí segura. Primero, que la gente ya ha dicho que cuando esto pasa, esto no es ningún circo ni ningún espectáculo, ¿vale? Entonces, que la gente esté apartada y dejarle que se convulsione. Otra cosa muy importante, no intentar meter nada en la boca, porque la gente, no, es que se va, intento abrir la boca, ese. Cuidado con eso, porque yo una vez vi cómo le seccionaban tres dedos a una persona por intentar, que fuimos y estaba el otro con los tres dedos cortados. Se hayan quedado, porque esto es como una cizalla, ¿vale? Tener en cuenta que esto, la convulsión es tan potente que hace como black, ¿vale? Entonces no hay que tocar nada, se le va a pasar, porque al final se agotan, el cuerpo tiene un eso, se va a agotar, y si no le pasa, va a seguir, no vamos a poder hacer nada. Generalmente después se recomienda, se da más tener, si en los pacientes con una epilepsia pues diagnosticada, que tengan el Estesolid, que es para poner vía rectal el diazepam. Entonces, es Estesolid pues nos va a garantizar eso, ¿vale? Los traumatismos. Bueno, esto es otra cosa frecuente que nos vienen a los centros de salud, el traumatismo. Esto es cuando hay que llevar al centro de salud. Generalmente, un golpe en la cabeza, el típico chichón, no hay que hacer nada. Todos nos hemos pegado golpes mientras mantengamos pues la conciencia, no hay que hacer nada. ¿Cuándo hay que ir al centro de salud? Primero, menores de un año, ¿vale? Segundo, caídas de un metro. Típico, caídas de la cuna, caídas del cambiador, o que estoy saltando y me caigo. Eso hay que tenerlo en observación como mínimo 8 horas, ¿vale? Lo otro es tenerlo en observación en casa, generalmente en los papás, es no sé, la aurora de por la noche tener que estar... Yo los míos porque ya son grandes, pero yo cuando eran pequeños, si se han dado algún golpe, pues estar por la noche pues vigilando a ver si pasaba algo. Y cada 2 horas pues despertándoles, ¿vale? Pero digo, entonces acudir cuando son menor de un año, cuando se caen de un metro. Después, que veamos que les sale un liquidillo claro, por la oreja o por la nariz. Eso hay que acudir también, ¿vale? Porque eso es signo de fractura. O bien, lo que son los ojos de mapache. Los ojos de mapache es como anteojos, como si tuviéramos aquí un hematoma. Es típico. Igual que un mapache, lo mismo. Así, con las gafas. Esto es fractura de lo que es la base del cráneo. ¿Vale? O bien porque veamos que tiene una fractura, una herida, que haya que coser. Si no, observación. O bien que aparezca vómitos. Pero a ver, cuando un niño se da un golpe, es lógico que vomite del susto. Uno se da un golpe y a veces de la barraquera, de llorar, vomita. Una cosa es un vómito. El vómito, cuando hay una alteración cerebral, es un vómito en escopetazo. O sea, es a distancia. Lo que nos llamamos vómito en escopetazo. No es un vómito. El vómito en cascada es el vómito normal. Nosotros vomitamos pero el vómito, pues por irritación de lo que es el cerebro. Entonces hace como si nos disparasen, ¿vale? Estamos terminando lo de las heridas. Vamos a ver, ¿qué hay que hacer ante una herida? Hay que distinguir por tres tipos de sangrado, el capilar, que va goteando, lo que es el venoso, que es como si fuera un río, y la arterial, que iba saltando. Pues ahí no hay que hacer nada, taponar, apretar. ¿Cuánto tiempo? Hasta que deje de sangrar o hasta que lleguemos. O ir taponando y eso. Jamás se hacen torniquetes, jamás de los jamases, jamás. Los torniquetes solo los hacemos el poner un cinturón o una cuerda

0: unas veces, pero es cuando hay un riesgo, por ejemplo, a nivel de femoral, pero es riesgo de sangrado importante, que se nos va a desangrar en nada. Entonces hay que hacer como sea, me da igual perder la pierna, lo que tengo que salvar es a esa persona. Y si tengo que apretar, luego ya pierde la pierna, pues vale, pero al menos la he salvado. Pero en casa nunca hacer torniquetes, nunca hacer nada, es presionar con tranquilidad generalmente, y si no, y mientras os venís para allá, para el centro de salud, presionando, ¿vale? Poner, ya os he dicho, si hay algún objeto, esto dice, y si tiene algo clavado, ¿qué hago? ¿Lo saco? No. ¿Por qué? Porque me hace como tapón. Me hace como tapón. Entonces, si yo saco, sangra. Entonces eso, a lo mejor me sangra un poco alrededor de lo que es el S, pero eso no lo toco. Tengo una fractura. Si la tengo la fractura por aquí, gira, ¿qué hago? Tampoco tocarla. ¿Está sangrando? Compresión. Y me lo llevo tal como está, tal como está. Y si no puedo movilizarlo, llamáis que vamos nosotros, ¿vale? Cuando digo ir al centro de salud es si podéis ir, y si no, se llama y se dice, mira, oye, que no me puedo mover de casa porque está sangrando, porque tiene la pierna así, y eso. ¿Por qué si tiene la pierna así no la coloco? Porque os podéis cargar sistema nervioso, os podéis cargar vasos, os podéis cargar y eso. Entonces, al tenerla y eso, a lo mejor está haciendo compresión. Y entonces, muchas veces eso se hace con mucho, mucho cuidado. Y muchas veces, yo a veces he llevado, y he llevado a, generalmente en tobillo, que hay una luxación por el tobillo, se va, y lo llevas así, y lo llevas así, en la camilla con eso mirando para otro lado. Y ya luego allí el traumatólogo se encargará en quirófano de arreglarlo, pero no se toca. El sangrado, esto es muy... vamos a ver. ¿Qué hacemos con el sangrado? Todo el mundo, échate para atrás. No, es échate para detrás, para adelante. ¿Por qué? Porque al echarnos para adelante, los vasos los estamos comprimiendo. Lo hacemos para atrás y los abrimos, con lo cual el sangrado. La epistaxis, el sangrado nasal es muy frecuente, asusta mucho. No nos vamos a desangrar por un sangrado nasal. No nos vamos a desangrar, ¿vale? Y generalmente en unos 10-15 minutos cede. Y si no cede más de media hora, entonces sí. ¿Por qué? Porque hacemos un taponamiento. Antes estaba el taponamiento este rígido, a mí me gusta, que era el que utilizaba yo en el hospital, que es el es con balón, que es el que hago yo, con un balón, inflas delante, inflas detrás, y entonces ese es un control, luego a los dos días por el otorrino, pero con ese, generalmente en los sangrados continuados se soluciona. Pero vosotros en casa, ¿qué tenéis que hacer? Apretar y para adelante. No tenéis que hacer nada, y en 10 minutos... No ceden 10 minutos, sigue sangrando, al centro de salud. Pero con esto se soluciona, pero jamás adelante. Si queréis podéis ponerle algo aquí y eso. Pero yo prefiero que no, porque si le ponéis algo aquí y me venís al centro de salud, dice, ¿y esto? No os lo voy a quitar, porque si quito, arranco lo que es la costra, ¿vale? Y entonces vuelve otra vez a sangrar, y otra vez en las mismas. Entonces, por eso, si podéis hacer así, y ya está. ¿Qué cede? Vale, ¿qué no? O lo lleváis así, al centro de salud. Pero así, doblado. Los productos tóxicos, estamos ya terminando. Llamar al teléfono de toxicología, es muy importante. Llamar al centro de toxicología. Os lo cogen 24 horas, 365 días al año. Aparte, saben todos los productos, os pueden decir, es lo primero que hacemos nosotros. Nosotros nos lleva un producto tóxico, llamamos a toxicología, aunque os pongamos el carbón activo, os pongamos todos los tratamientos que tenemos que poner. Pero lo primero es, y lo más importante, no lo que es la prevención en la casa, nada, cada cosa en su, digamos, bote, nada de poner en botellas de agua, me ha sobrado esto, lo he hecho en una botella de agua y lo dejo ahí y lo dejo en eso. O sea, que yo, por ejemplo, he visto una persona que habían echado salfumán en una botella de agua mineral. Cogió el hombre, pues ya está, tenía sed y se bebió salfumán, ¿vale? Entonces, no se acordaba, aparte lo había hecho él, y no se acordaba, lo dejó ahí y dijo eso. Hay que tener mucho cuidado. En las casas con niños, bajo llave, o en sitios muy elevados, que no los cojan. Intentar. Es una lucha, pero generalmente van con colorines, todos los productos estos van con. Y es una lucha de que no. Desde Sanidad se intenta que vayan en blanco y negro. Pero claro, ponen colorines y eso. Pero eso es una lucha perdida. Pero sobre todo, si se le cae esto, si es de ingestión, ya os digo, quitárselo, toxicología y venir a nosotros, ¿vale? Venir primero al centro de salud, ¿vale? Si estáis al lado del hospital, en donde os quede más cerca, ¿vale? Donde haya el centro sanitario. ¿Qué pasa si es por, digamos, por contacto? Quitar la ropa. Pero cuando la quitéis, poneros protección vosotros, ¿vale? O sea, si se le ha caído, por ejemplo, el salfumán que hemos estado hablando, no os pongáis a quitar la ropa a mano, ¿vale? Os ponéis unos guantes y se la quitáis, ¿vale? Y ducha, agua, ¿vale? Entonces, con agua templada durante todo el tiempo posible, ¿vale? Y entonces, nos lo traéis. Las quemaduras, y con esto vamos a terminar. Vamos a ver. Hay que diferenciar generalmente pues, las quemaduras, ya sabéis, los tres grados, primer grado, segundo grado, tres grados. Pero las más importantes es para el tercer grado, que generalmente es cuando no tenemos dolor porque se nos ha liquidado todas las terminaciones pues, nerviosas, los receptores pues, nerviosos. Y sobre todo, generalmente, pero en estas quemaduras ya es más negro, más, o sea, tienes eso un poco carbonizado. Lo que es más frecuente es la quemadura rojiza, dolorosa, con flictenas y eso. ¿Qué es lo que haces? Ah, pues yo voy a reventarle las burbujitas. No, las burbujitas no se tocan. No se tocan. Tú le pinchas una burbujita, cicatriza al canto. ¿Vale? ¿Qué es lo que hay que hacer? Un paño húmedo, no hay que hacer absolutamente nada. Incluso ya las cremas, el Silvederma que se echaba en las quemaduras ya no se echa, se hace. Cremas cicatrizantes, los últimos protocolos, con ácido hialurónico. Igual que el ácido hialurónico que utilizamos para las aftas, para las llagas, hay cremas cicatrizantes y se ponen. Pero generalmente son paños, húmedos. Cuando se vayan calentando, se van quitando. Nunca quitéis en una quemadura la ropa. ¿Por qué? Y bueno, intentadla si la podéis. Pero si veis que está pegado, no la quitéis, arrancáis. Y sobre todo, ¿cómo? Está con llamas, ¿qué hago? Con una manta, con algo, ¿vale? Pero con algo seco, echarle encima para quitar el oxígeno a esa llama y que se aplaque. Una manta, una sábana, ropa, un abrigo, lo que tengáis, ¿vale? Ya os he dicho, con quemaduras, digamos, agua fría, si es una quemadura superficial de dolor, no le va a quedar ningún tipo de cicatriz. Si es ya con cáustico, hay que lavar con más de 20 minutos. Generalmente os recomendamos. En los adultos, si es superficial, nada. Si es poca cosa, no hay que hacer nada. Pues lo que he dicho, agua fría, un poquito analgésico para el dolor. Si es un niño, sí que os recomendamos de que lo traigáis para, por lo menos, para hacer un seguimiento. Si la quemadura es más amplia, entonces sí. Porque os vamos a poner lo que es la cura, digamos, cerrada y os vamos a decir, pues mañana os venís para que os vea para la enfermera o no. ¿Cuáles son las quemaduras graves que hay que derivar a hospital? Generalmente las que son más del 5%, las que son en cara, las que son en flexuras, las que son interdigitales, aunque parezca una tontería, las de dedos, esta por la típica de que yo estoy cocinando y me ha saltado el aceite, me ha quemado, es por la cicatriz, ¿vale? Entonces, y muchas veces lo que más miedo nos da generalmente son las cicatrices circunferenciales, porque por la quemadura te quema y esto te cierra y entonces te comprime, ¿vale? Entonces eso incluso hay que cortar, ¿vale? Y ya está, espero no haber sido muy pesado ni nada y espero a ver si tenéis, muchas gracias, si tenéis alguna duda. Estoy contento para. Generalmente eso lo valoran por los alergólogos. Se suele poner en edades infantiles y en edades de adolescencia. En los adultos, generalmente, en cuadros alérgicos muy, muy bizarros. O sea, un alérgico entonces sí se le ponen. Generalmente en esos casos no se pone a todo el mundo. Realmente os enviamos. A ver, lo de las pruebas alérgicas. Yo quiero que me hagan pues, la prueba alérgica. ¿A qué? Aquí, porque muchas veces dice, vas a alergia, y dice, vale, me han dicho que no tengo a esto, pero yo sigo alérgico. Digo, ya, pero es que hay 800.000 alérgenos. Entonces, se hace a los más frecuentes. Y las vacunas, es a esos más frecuentes. Sí que es, sí, generalmente es en lo que son en los niños, adolescentes y en adultos, en plan, digamos, alérgicos, cuadros alérgicos importantes. Es soplar. A ver, estamos haciendo, generalmente cuando se pierde ya el conocimiento, porque ya ha perdido toda la fuerza, ya no puede ni toser, ya lo que le hemos intentado hacer no se logra, no, ya es la desesperación. ¿Cuánto tiempo? Si eso se ve, ya cuando ves que ya es cuestión, si eso es muy rápido, si eso yo lo he explicado y parece que va a durar horas, no, eso es en dos minutos ya lo tienes ya que está totalmente inconsciente. Y ya en periparada. Entonces ya, eso es una maniobra de desesperación. Es una maniobra de desesperación. Se me va a morir, ¿qué hago? Pues le mando el bolo alimenticio, el caramelo, lo que sea, donde sea. Pero al menos le tapono lo que es, a ver si en la... Ahí, en la tráquea, y vemos que en los dos pulmones va un bronquio. Entonces yo el bolo se lo envío a este, pero a ese lo tengo libre. Por ahí no le va a pasar el aire, porque le está taponando lo otro, pero por el otro lado sí. A ver, no va a tener una saturación como si tuviera por los dos pulmones, pero hay personas que viven con un pulmón, que se les ha operado y se les ha quitado un pulmón y viven perfectamente con un pulmón, y no pasa nada. Eso me garantiza tiempo. Pero es una maniobra desesperada, porque luego esa persona, ese niño, se va a quirófano. Porque cuando llega va a quirófano a que le saquen el ese. Pero al menos llegamos nosotros, está vivo y lo llevamos. ¿Cuándo eso? Eso lo vamos a saber cuando se cae. Hemos de tener en cuenta, a ver, tampoco es en plan salvaje, hemos de tener lo suficiente, eso lo vamos si es factible y lo logramos, lo vamos a ver. Porque vais a ver que el color de la piel se le va otra vez a poner menos azul. El color azul es muy... no es azul, yo lo digo azul un poquito, es más negro. Ah, muchas gracias. Muchas gracias. Muchas gracias. Gracias.
1: Bueno, la charla ha terminado. Le damos las gracias al doctor Navarro. Y esperemos que haya sido al agrado de todos ampliar conocimiento sobre primeros auxilios, la maniobra de Herling, que es muy importante. Y ahora, a continuación, está oyendo la chiquillería. Están ya nerviosos por pasar al espectáculo de magia.
0: Vamos a quitar.
1: Os podéis quedar, va a ser una horita más o menos, pero muy agradables para todos, y vamos a volvernos.
0: Eso. Pues muchas gracias a todos. Gracias.
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0: Cordiales saludos, aquí comenzamos, tiempo de noticias, tiempo de la información, estamos a través del 107.9 emisora municipal.
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4: Abrimos el resumen informativo de la actualidad de Miguel Turra tras un intenso fin de semana en el que hemos tenido multitud de actividades de todo tipo y para todos los públicos. Principalmente los actos se han concentrado en torno a la festividad de San Isidro. Durante todo el fin de semana, la Hermandad de San Isidro, junto al Ayuntamiento de Miguel Turra, ha celebrado diferentes actos conmemorativos y tradicionales, de los cuales vamos a hablar. Entre ellos, el que destacaba la romería, que como cada año, el domingo más próximo al 15 de mayo, que es el día de San Isidro, se llevaba a cabo desde la parroquia Nuestra Señora de la Asunción hasta la ermita de San Isidro. Un trayecto que contó en una primera parte con la actuación de la agrupación musical Santísimo Cristo de la Piedad. Posteriormente también siguió acompañada en el camino menos urbano, en lo que es el camino de San Isidro, con música y buen ambiente romero. Tras la llegada del santo a su ermita, se ofició una misa y así continuaba toda la programación de actos que se desarrolló durante toda la jornada. El alcalde de Miguel Turra, Luis Ramón Moino, participó de la romería.
5: Sí, disfrutando de un gran día aquí en la ermita de San Isidro. Hemos venido desde las 10 de la mañana acompañando al santo aquí a su ermita, a sus dominios, y viendo pues mucha participación, tanto de personas que vienen a pasar el día, grupos de amigos que están aquí desde primera hora. Ayer ya también los DJs que hubo por la noche, sé que hubo mucha gente, y también por la participación con caballos, con carretas, y la verdad que dándole mucho lucimiento a esta jornada y a esta festividad. Esperemos que todo se desarrolle sin incidentes. Como decíamos ayer, todo con respeto a la naturaleza, pues estamos en uno de los medios naturales principales de Miguel Turra, y con muchas ganas de sierra, la temperatura agradable y con una serie de actos organizados por la hermandad, en los cuales pues vamos a disfrutar de las migas y de todo ese trabajazo que hacen para que podamos disfrutar el resto del pueblo. Es una jornada pues muy intensa, en el cual va a haber durante todo el día, por la tarde con la actuación de Carmen Macareno y ahora por la mañana con la entrega de premios de los concursos, tanto de truque como de ayer de habilidades con el tractor. Como digo, esperemos que lo disfrutemos todos de la mejor manera. Invitar a las personas de Miguel Turra a que suban a la sierra a disfrutar de este día.
4: Pues así fue, centenares de churriegos y churriegas pasaron el día, como es tradición en la sierra de San Isidro. Tras la misa, la hermandad, como también es habitual, ofreció migas populares al público asistente. Se produjo la entrega de premios de los concursos, tanto el de habilidades con tractor como el de truque. Y por la tarde, ambiente festivo con la actuación de Carmen Macareno. Precisamente el sábado tenía lugar uno de esos concursos tradicionales. Miguel Turra celebraba su 33º concurso local de tractoristas, con gran éxito de participación y de convivencia. Es en la cooperativa agrícola y ganadera donde habitualmente se dan cita estos tractoristas para participar en el concurso organizado por la Hermandad de San Isidro en colaboración con el Ayuntamiento de Miguel Turra. Un evento que forma parte del programa de festejos en honor al patrón de los agricultores y que congregó a una decena de participantes, además de a numeroso público que no quiso perderse las espectaculares maniobras de habilidad con tractor y con remolque. Allí también estuvo presente el alcalde de Miguel Turra, Luis Ramón Moino. Estuvo acompañado, entre otros, por el presidente de la Hermandad de San Isidro, Jesús Rojas.
5: Sí, estamos como todos los años acompañando a la hermandad aquí en el patio de la cooperativa, ahora para el concurso de maniobras, aquí en las inmediaciones de la cocina también, pues en estas migas populares que sirven de arranque pues para lo que es este fin de semana de romería. Una romería que es, está unida consustancialmente a Miguel Turra y a sus tradiciones, y que tenemos que seguir manteniendo y seguir apoyando. Este año el tiempo va a ser mejor, porque no va a hacer tanto calor como otros años, y creo que es fundamental pues, que todos acompañemos en estas jornadas de convivencia, tanto a los agricultores como a las personas que quieren ir a acompañar a San Isidro. Ayer ya tuvieron algún tipo de actividad también, en el cual pues, estuvieron viendo los agricultores en el marco de estas festividades de San Isidro, estuvieron viendo pues, nuevos productos, nuevas semillas. Es importante la innovación en un sector tan fundamental como es la agricultura, y que muchas veces no le damos el valor que tiene que tener. Entonces, hoy, como digo, estamos aquí con la hermandad, la de que le quiero dar las gracias, como a todos los colectivos. Al final nosotros apoyamos, nosotros desde el ayuntamiento podemos estar ayudando y dándoles confianza y dándoles ese apoyo y esa cercanía que necesitan, pero son ellos los que desde hace varios meses pues están trabajando. Están afinando todas las actividades, preparando todo lo que tiene que ver con esta romería y con que todo el resto del pueblo podamos disfrutar y podamos pasar unos días, como digo, buenos. Esta gente lo hace altruistamente, deja su tiempo, deja muchas veces sofocaciones, como decimos aquí en Miguel Turra, en que todo salga bien, y creo que eso tenemos que valorar, y yo siempre que salga y que me pregunten, pues daré las gracias a esas personas que forman parte de esos colectivos, y que en este caso la Hermandad de San Isidro ha sabido también entrar en un proceso de renovación, ha sabido que entre gente nueva, y yo creo que eso es fundamental, que esto no se tiene que acabar, que esto tiene que seguir durante los años, y que tenemos que pues entre todos ayudar a que así sea. Sí, ellos es verdad que son insistentes en que la gente, aquí tenemos grandísimos tractoristas, grandísimas personas que han estado mucho tiempo y que están trabajando en ello, y aquí en este concurso tienen la oportunidad de poder mostrar sus habilidades. Ninguno dudamos de ellas. Como digo, sabemos que hay gente que tiene esa pericia y que a lo largo de los años no lo demuestran en este concurso, pero que, como digo, es una oportunidad pues, para que puedan mostrar su técnica y su habilidad delante de compañeros y de agricultores que, bueno, que incluso pueden llegar a contar con sus servicios en el caso de que sea necesario. Yo espero muchísima participación, que la gente disfrute. Pido que seamos respetuosos con un enclave tan emblemático y que tiene tanta naturaleza como en nuestra Sierra de San Isidro. Seamos respetuosos con ella, estoy seguro de que así será, y que lo pasemos bien, que disfrutemos de ese contacto con el campo, que disfrutemos quien sea creyente de ese fervor a San Isidro, y que los agricultores pues, que tengan sus días grandes, que puedan, como digo, disfrutar, porque es un oficio que es muy sacrificado y que año tras año pues demuestran la importancia que tiene y el apoyo que tienen que recibir.
6: Sí, ayer empezamos todas las festividades, ayer empezamos con el Día de Campo, que también es muy interesante para nosotros, para el gremio de la agricultura, porque siempre aprendemos algo en variedades de simientes, en variedades de abonos, variedades de productos fitosanitarios, y nos viene muy bien el día. Pero bueno, salió todo muy bien, nos dejó las perspectivas de agua eran algunas, pero bueno, tuvimos suerte de que llovió un poquito, que es bueno que llueva para el campo, pero ya nos pilló aquí en la cooperativa y nos pudimos refugiar aquí, pero salió todo bien, como estaba proyectado. Y bueno, hoy ya pues el concurso nuestro, por así decirlo, que es el concurso de la habilidad de maniobra. Y bueno, hemos estado aquí un número bastante importante de gente con nuestras amigas y nuestros charlatanes, nuestros comentarios personales de cada uno y otro, volviendo a comentar lo que vimos ayer. Y bueno, pues ahora animando a la gente, hay bastante gente. Hasta luego. Animando a la gente para que concurse, y bueno, pues ya estamos liados. Muy bien. Me parece que había 10 o 11 o 12 había. Es decir, la normativa, casi todos los años más o menos lo mismo. No quiere decir que todos los años participen lo mismo, pero sí, hay sobre unos 10, 14, es una media de participantes. Tenemos en cuenta que este concurso lo planteamos antes provincial, y provincial venía una poquita más gente. Pero al hacer el local, más concentrado, por así decir, el local, viene menos gente, y ya, es que cuando hacíamos provincial, pues que la gente de aquí comenta, joder, viene la gente de fuera y se lleva los premios, y decidimos de hacerlo local, porque es un concurso nuestro que hacemos, para que los premios se los lleve la gente nuestra, los amigos y colaboradores nuestros. El curso de estabilidades es hacer una L, hacemos un circuito de una L, y hay que hacerlo marcha atrás, con el tractor y el remolque. ¿Qué se puntúa? El tiempo de maniobra, y luego se penaliza si ha rozado con la rueda o con el tractor, la rueda del tractor, o con el tractor del remolque o demás, con lateral, en las cintas que ponemos. Cada penalización son 10 segundos. Al tiempo que ha hecho, si ha hecho 5 minutos, pues le vas quitando, restando las penalizaciones que tiene. Yo llevo, como he dicho algunas veces, muchos años, y cada año intentamos hacerlo lo mejor posible para que la gente esté como más dentro de nosotros. Es decir, que tengamos, bueno, cierto es verdad que siempre que cometes algún error, pero no es involuntario, porque te surgen las consecuencias, pero intentamos hacerlo lo mejor posible. Y bueno, la cosa la tenemos que, bueno, obviamente, como te he comentado antes, pues viene bastante gente, nos acompaña siempre bastante. Ayer también hubo, no sé si estaríamos 80, 90 personas aquí. Los agricultores más vinieron, casas comerciales de abono y de productos fitosanitarios y demás, de Sevilla, de Andalucía vinieron dos, de Extremadura vienen otros dos. Es decir, que nos juntamos, intentamos juntar a la máxima gente posible, y hasta ahora pues está saliendo. Con esta nueva directiva que hemos juntado, pues el que más y que menos nos estamos aportando cada uno lo que puede, y estamos llevando las cosas muy bien, muy en serio.
4: Pues cambiamos de asunto, pero seguimos en el marco de actividades celebradas durante el último fin de semana, porque el Centro de Exposiciones y Representaciones Escénicas, el CERE de Miguel Turra, volvía a convertirse el sábado en el epicentro de la artesanía regional, con la celebración de una nueva edición del Encuentro de Encajeras, un evento que logró congregar a cerca de 200 personas, consolidándose como una de las citas más importantes del calendario de la Universidad Popular en la localidad. Y es que este Encuentro de Encajeras está organizado por la Universidad Popular en colaboración con la Diputación Provincial de Ciudad Real. Este año, por cierto, ha alcanzado su 17ª edición. Allí estuvo el alcalde de Miguel Turra, Luis Ramón Moino, nos contó cómo estaba viviendo esa jornada, acompañado por la coordinadora del área de cultura y coordinadora de la Universidad Popular, Esmeralda Muñoz.
7: Muy contentos de estar acompañando hoy aquí a encajeras de todos los puntos de la provincia, pero también de la provincia de Toledo, porque he visto que están por aquí también las mujeres de Urda, que también no han querido perderse esta cita, que está totalmente consolidada, genera un grandísimo ambiente en Miguel Turra, y al final en una cosa tan bonita y tan artesana, yo creo que es artesana con mayúscula, como es estos encajes que realizan con diferentes técnicas, y que bueno, aquí en Miguel Turra tenemos esa gran suerte de que la Universidad Popular, a través de esa escuela y de esas mujeres que están haciendo encaje, pues tienen ese poder de convocatoria para poder atraer, pues a mujeres de tantos puntos. Es muy bonito ver el CERE lleno de personas que vienen, pues, a mantener algo tan nuestro como es el encaje, a poner en valor una cosa que hablando con algunas de ellas me dicen, no sé si esto se está perdiendo, digo yo, veo que tiene futuro, porque se ve que hay cierto relevo generacional, que hay personas que siguen interesadas por el encaje, y que lo están educando y lo están enseñando a gente más joven. Este encuentro además tiene otra cosa que es muy buena, y es que tienen sus propios puestos en los cuales algunas de ellas, las que más género tienen, las que han elaborado más productos, incluso lo dan a conocer y lo pueden vender. Por lo tanto, La encajera, por un lado, puede comprar, también puede, si tiene muchas cosas, venderlo a gente que valora el trabajo y lo que lleva acarreado elaborar cada una de estas auténticas obras maestras que nos traen aquí. Y, como digo, es fundamental que desde las instituciones, en este caso desde el Ayuntamiento, pero también con la colaboración de la Diputación Provincial de Ciudad Real, en este caso, pues podamos organizar esta serie de encuentros y que Miguel Turra sea en esto también una gran referencia. Llevo varios fines de semana en los que cuando nos vemos, cuando estamos hablando y tenemos una comparecencia de prensa, luego comentamos inmensa, diversa y plural la oferta que hay en Miguel Turra de todo. Hoy tenemos este tema relacionado con esta parte educativa de la Universidad Popular, tenemos actos de San Isidro dentro de ese programa de festejos, tenemos actos muy importantes deportivos como todos los fines de semana, y yo creo que para estar muy contentos de cómo está Miguel Turra, del dinamismo que tenemos y de cómo seguimos avanzando y siendo referente pues en casi todo lo que nos ponemos.
8: La verdad es que estamos muy satisfechos porque este año el encuentro de encajeras, la verdad que, bueno, como veis, está lleno el CERE, todavía están llegando encajeras y algún encajero también, y la verdad es que ha tenido una repercusión a nivel de toda la provincia y de fuera de la provincia también, con lo cual estamos, pues la verdad que muy satisfechos. Desde la Universidad Popular, que lo organizamos en colaboración, evidentemente, con el grupo de encajeras que tenemos en la propia Universidad Popular, pues la verdad que muy satisfechos, porque creo que el poder de convocatoria ha sido bastante alto. Pues muy cercano a los 200 personas estamos, inscritas 176 personas. Luego, como veis, han venido también tiendas para algún acompañante, en fin, vamos a estar en torno pues a las 200 personas aproximadamente. Sí, les preparamos siempre una bolsita de bienvenida, que no puede faltar el picado, que lo ha preparado evidentemente la monitora del aula de bolillos de la Universidad Popular, también unos obsequios que nos ha regalado Diputación, y bueno, pues luego les damos un tentempié, ¿no?, para que haya un ambiente de sociabilidad bastante bueno aquí entre todos. Y yo creo que es un día de convivencia y de disfrute también.
4: Ese encuentro de encajeras se celebraba el sábado, pero el viernes por la tarde teníamos más eventos. Durante todo el viernes, el 15 de mayo, se celebraba el Día Internacional de las Familias. El Ayuntamiento, a través del Área de Familia, conmemoró esta jornada con diferentes actividades diseñadas para fomentar la convivencia intergeneracional, el respeto al medio ambiente y la seguridad en el entorno familiar. Esa jornada se celebró, como decíamos, el viernes 15 de mayo. Comenzó por la mañana con la plantación simbólica de árboles en el Parque Dr. Fleming, y ya por la tarde las actividades se trasladaron a la Casa de Cultura, donde el protagonismo fue para la salud preventiva con la charla de primeros auxilios titulada Cuatro nociones básicas para familias ante situaciones de emergencia. La ponencia fue impartida por el doctor Javier Navarro, médico del Centro de Salud de Miguel Turra, quien explicó de forma práctica numerosos protocolos de actuación, como la cadena de supervivencia, la reanimación cardiopulmonar o la maniobra de Heimlich, entre otros muchos. Allí estuvo también presente el concejal de familia, Julián Margotón.
9: Sí, así es cierto, hemos llegado ya al día cumbre, como es hoy, el Día de la Familia. Esta mañana hemos estado en el parque, una plantación de árboles para darle vistosidad y ornamentar ese parque que tenemos, no desangelado, pero sí carente de algunas árboles. Entonces se ha hecho. Ahora, esta tarde, pues yo creo que es lo más deseado, ese espectáculo de magia para los niños y mayores, claro, y por supuesto la charla tan interesante que nos va a ofrecer el doctor Navarro, Javier Navarro, de aquí del Centro de Salud de Miguel Turra. Este doctor, pues al llamamiento que lo hice, se brindó, lo tenemos desde mi área, el equipo de gobierno, le estaremos eternamente agradecidos, porque es una charla muy interesante para los padres, estos padres que cuando han, en un pequeño percance que hemos tenido siempre en casa, cualquier cosa, no hemos sabido cómo actuar, y lo más inmediato era ir a urgencias, con la pérdida de tiempo, entorpecer la labor de los profesionales, cuando a lo mejor con unas mínimas nociones los podíamos haber hecho en casa. Y eso es lo que se trata, una charla de primeros auxilios para poder responder ante cualquier accidente doméstico que tengamos en casa. Y, por supuesto, la maniobra de Heimlich, que yo la veo muy interesante porque actuando a tiempo. ¿Y cómo se debe? Se puede salvar la vida de una persona.
10: Y después tendremos esa actividad de magia porque se trata de reunir a la familia.
9: Y luego eso, acabará el doctor Navarro y seguiremos con un acto de magia, un espectáculo de magia. Yo solo lo he querido dirigir a los más pequeños, porque son los más inocentes, los que tienen la mente más para ellos, ¿no? Por llamarlo de esta manera. Los mayores, pues sí, la magia sabemos que lo que es y la vemos siempre queriendo encontrar el truco. No lo vamos a ver por sus profesionales, pero los niños lo ven como realmente que lo que es magia. Y esperemos que sea un éxito. De eso se trata, de que este Día de la Familia pues sea un éxito hoy en Miguel Turra.
10: Y como concejal en general, ¿cómo valoras todas esas actividades dirigidas al pueblo de Miguel Turra?
9: Referente a las de hoy, yo la del parque pues la he visto muy bonita, lo hicimos el año pasado por primera vez, se pusieron tres árboles, este año se han vuelto a poner tres árboles y el siguiente se volverán a poner tres árboles. Se trata de, como he dicho, ornamentar ese parque que está carente de algunas especies, de algunas plantas, para dar sombra, para purificar el aire, como todos sabemos, y como el Parque Fleming lo que es, un centro de reuniones de familias, sábados, domingos, noches, ahora que viene el verano, sabemos cómo se pone. Entonces, pues que eso esté bonito y atrayente al pueblo de Miguel Turra. He dicho esta mañana, lo vuelvo a decir, llega el Día de la Madre, se le regala un ramo a mamá, cualquier cumpleaños se le regala un ramo, pues he querido regalarle a la familia de Miguel Turra estos tres árboles. La charla, yo creo que para mí es lo más interesante. Lo otro no deja de ser un espectáculo, pero para mí la charla es lo más interesante. Quiero que se ponga atención, que nos empapemos de lo que el doctor Navarro dice y que podamos tener esa predisposición ante cualquier accidente y que sepamos responder a él, porque a veces estamos totalmente ciegos y donde se puede poner una tirita, nosotros vamos a que nos den puntos. No, si con las tiritas se soluciona, no hay que ir corriendo al médico, pero tenemos que saberlo y perder, por supuesto, los nervios y calmas. Eso se lo dices a un padre con un bebé, dice sí, lo dice muy fácil. Hay que estar en el momento, pero si los conocimientos los tenemos, yo creo que la calma viene.
10: Muchísimas gracias.
9: A vosotros, gracias.
11: Hola, buenas tardes. En principio, primero agradecer a tanto al Ayuntamiento como a la Concejalía de Familia pues haberme invitado a dar esta charla. Lo que voy a intentar es, sobre todo, dar las cuatro nociones para que las familias, ante cualquier situación o de emergencia, tengan las cuatro cosas para poder actuar hasta que lleguemos nosotros por los servicios sanitarios. Muchas veces, sobre todo, es el estrés y la angustia ante cualquier accidente de qué tenemos que hacer y en ese tiempo se les hace eternos. Entonces, por lo menos es darles tranquilidad, darles las pautas para, primero, no empeorar digamos esas heridas y, segundo, intentar paliar que eso se complique hasta que lleguemos nosotros desde tanto el centro de salud o los servicios de emergencias.
10: ¿Cómo de importante es que la gente tenga conocimientos básicos, estas nociones básicas, a nivel general de toda la ciudadanía?
11: Pues es muy importante. Primero porque la población es un pilar básico en lo que es en la prevención y en la atención, digamos, de la asistencia primaria, ¿vale? Sobre todo es que las personas participen, porque al participar van a ayudar a prevenir. Y entonces, si previenes, ya eso es un, digamos, es un plus positivo para evitar luego posteriores complicaciones. Y en lo que es en las relaciones, el centro de salud no es un centro, digamos, aislado, donde haya una serie de personas, médicos, enfermeros, sanitarios que están allí. No, el centro de salud es parte integrante de lo que es la sociedad civil de Miguel Turra y, por tanto, es un feedback. Entre los dos tienen que participar, tanto el centro de salud darse a la población y que la población pierda ese miedo y diga, voy a participar también. Por eso el interés, cuando nos invitaron desde el centro de salud, es fomentar lo que es la participación, digamos, en las dos direcciones y participar en dar, digamos, un poquito de las nociones, pues, de prevención.

0: Cambiamos de tema. El pabellón municipal Ernesto Arévalo de Miguelturra acogía este fin de semana la tercera copa de dodgeball de Castilla-La Mancha con equipo local, con la colaboración del CEIP Clara Campoamor, entre otros organismos como la Junta de Comunidades de Castilla-La Mancha, la Diputación Provincial o, por supuesto, el Ayuntamiento de Miguelturra. Se disputó en las categorías pre-benjamín, benjamín, alevín, infantil y absoluta veteranos, y allí estuvieron presentes el alcalde de Miguelturra, Luis Ramón Moino, y el concejal de Deportes, Emiliano Domínguez.
1: Pues un honor y fruto de mucho trabajo el hecho de que nuestras instalaciones deportivas puedan acoger un evento a nivel regional de un deporte tan emergente como es el dodgeball. El año pasado los equipos de Miguelturra tuvimos la ocasión desde el ayuntamiento también de acompañarlos a Cuenca, capital, que fue donde se realizó esta copa, y hoy 46 equipos de toda la región y también de Valdemoro, de la Comunidad de Madrid, vienen a Miguelturra y participan, compiten, muestran esta energía que tiene el dodgeball y también pues tienen un efecto económico, porque al final pues repercute todas las familias, todos los participantes, todos los jugadores y jugadoras están en Miguelturra, conocen Miguelturra, disfrutan de nuestras instalaciones y disfrutan de todo nuestro tejido hostelero, de todo nuestro tejido cultural, y al final, pues como digo, sitúan a Miguelturra en el mapa, nos posicionamos de una manera importante y nos consolidamos como una potencia en este deporte, en el dodgeball, en el balón prisionero. Alguna gente no conoce, pero aquí en Miguelturra, a través de, le doy las gracias al AMPA del Colegio Clara Campoamor, el AMPA El Terrero, a Javier, que es el que está liderando todo lo que tiene que ver con el dodgeball, profesor de Educación Física de Clara Campoamor, y cómo se está poco a poco creando este ambiente de dodgeball, este ambiente deportivo, un deporte que además tiene una grandísima, un grandísimo respeto tanto a los árbitros como a los jugadores, en el que la grada también participa.

0: apoyemos este tipo de iniciativas y les demos la confianza como para que elijan Miguel Turra en un evento que es a nivel regional. Creo que se está trabajando muy bien. Miguel Turra es deporte, y no solo los deportes tradicionales, sino que también tenemos ahí hoy, durante toda la jornada, tenemos una entrega de medallas a la una y media, esta tarde tendremos otra, muchísima competición, muchísima competitividad, pero desde ese respeto y con ese fair play que tiene y que lleva de manera natural el Dapol.
1: Y efectivamente Miguel Turra vuelve a estar en el centro de lo que es a nivel regional, en este caso en un deporte alternativo como es el dartsball, en la tercera copa o el tercer torneo Castilla-La Mancha, pero que engloba no solamente a equipos de las cinco provincias castellano-manchegas, sino también tenemos representación de Andalucía, representación de Aragón, con lo cual hoy Miguel Turra pues recibe, como habéis visto a través de las imágenes, pues una estampa muy hermosa. Está lleno de niños, de niñas, de padres que están disfrutando de un deporte que emana muchísimos valores de por sí, en lo que es el respeto de manera fundamental, un valor en el deporte que hay que valorarlo cada vez más, respeto tanto en la grada con los padres como respeto entre los chicos. Entonces Miguel Turra en estos eventos pues tiene que estar presente, y lógicamente ante la propuesta de ser organizador de la Copa de Castilla-La Mancha, pues encantados de recibirlo. Sí, sí, evidentemente, tenemos en cuenta que son 45 equipos los que han venido a participar, son de categoría desde prebenjamín, los más pequeñitos, de 4, 5, 6 años, acompañados de padres, de hermanos, de abuelitos, con lo cual el pabellón se ha quedado pequeño. En este caso, ahora en la mañana están las categorías más pequeñas, en la tarde están ya los senior y cadetes infantiles, con lo cual el pabellón volverá a estar lleno. Arrastra este deporte emergente, como lo has llamado, alternativo, está arrastrando ha calado, Miguel Turra ha calado a través del profesor Javier en el Colegio Clara Campoamor. Son unos años en el que ahí se respira dartsball, y es lo que ha hecho que también en los otros colegios nos acerquemos todos a este mundo maravilloso como es este deporte.

0: Y cambiamos completamente de tema. Los concejales de Juventud, Luis Vinuesa, y Bienestar Social, Caridad Sánchez, respectivamente, han anunciado una importante novedad de cara a la próxima edición de la Escuela de Verano de Miguel Turra. Es la priorización de la contratación de jóvenes de la localidad para trabajar como monitores de ocio y tiempo libre durante el periodo estival. Una iniciativa que nace de un acuerdo entre el equipo de gobierno y la empresa adjudicataria del servicio de la Escuela de Verano, con el objetivo de aumentar la empleabilidad de la juventud miguelturreña y ofrecerles una primera oportunidad en el mercado laboral. Escuchamos a la concejala de Bienestar Social, Caridad Sánchez, y al concejal de Juventud, Luis Vinuesa.
1: Hola, buenos días. Pues sí, como bien dices, próximamente vamos a presentar el servicio de Escuela de Verano que se imparte a través del área de Bienestar Social. Pero como también bien dices, este año teníamos una novedad, y es que contamos con la colaboración del área de Juventud a la hora de dar trabajo a toda la juventud de Miguel Turra. ¿De qué manera? Pues bueno, pues como saben, desde el área de juventud todos los años se sacan cursos de monitor, de ocio y tiempo libre, y hemos pensado que qué mejor manera de encaminar a estos jóvenes de Miguel Turra, que bueno, pues que a la hora de buscar un trabajo no es tan fácil como cuando ya tienen un recorrido, pues bueno, pues ponerlos en el trampolín y en el punto de partida y de salida. Y este año lo que vamos a hacer es los jóvenes de Miguel Turra que quieran trabajar y que tengan ese curso de monitor de ocio y tiempo libre, pues la empresa que se va a quedar con la licitación y con el servicio hará una selección, y junto con la colaboración del área de juventud, pues harán esa selección para que todos los monitores y chicas y chicos que quieran trabajar en la escuela de verano, pues sean de la localidad. De alguna manera, pues bueno, pues les damos ese empujón en sus medios a la hora de trabajar, y bueno, y qué mejor manera que hacerlo con gente de la localidad.
2: Todos aquellos jóvenes que nos estén escuchando y que quieran

0: Que quieran información acerca de cómo poder trabajar, ¿dónde van a poder encontrar esta información? ¿Es pronto todavía para conseguirla?
1: A ver, la escuela de verano, como digo, todavía no se ha presentado. Se hará próximamente y ahí pues también se darán todos los datos de dónde tienen que mandar el currículum, con quién se tienen que poner en contacto, porque, como digo, es la empresa que se queda con el servicio quien va a hacer la selección y va a recoger esos currículum. Pero luego, con la colaboración del área de juventud, pues esa selección será, como digo, prioritariamente gente de la localidad, ya que, bueno, pues estos cursos tienen mucha demanda y la verdad es que todos los años se cumplen los objetivos con creces, porque hay mucha gente que se queda incluso fuera. Pues aprovechar esa vía y bueno, pues trabajar de forma conjunta por la juventud y además que es un servicio que se ofrece no a jóvenes sino a niños. Entonces, pues bueno, pues esa unión entre concejalías, pues queremos que sea efectiva y para que este año pues sea como la novedad.
0: No sé si se saben más o menos cuántas personas se necesitan para trabajar.
1: Los monitores, pues depende de las ratios que se establezcan. Entonces, como digo, todavía son flecos que quedan todavía por determinar. Cuando ya salga la oferta de todas las escuelas de verano, pues se determinará qué número de monitores son los que se establece junto con la empresa. Son cosas que ya digo que quedan todavía por hilar, pero estamos en ello y próximamente tendremos novedades.
2: En la presentación del curso de monitor de ocio y tiempo libre hace unas semanas, hablábamos cómo del curso de monitor de ocio y tiempo libre aumentaba la empleabilidad de nuestros jóvenes en nuestro municipio y además cómo las empresas del entorno habían contratado a estos jóvenes para las diferentes actividades que se habían desarrollado en la localidad. A día de hoy, gracias al compromiso y al trabajo del equipo de gobierno, se ha llegado al acuerdo con la empresa suministradora de los servicios de esa escuela de verano que próximamente se presentará para que los jóvenes que van a trabajar como monitores en esa escuela de verano sean de la localidad. Entonces, todos aquellos que ya hayan finalizado el curso de monitor de ocio y tiempo libre aquí en nuestro centro joven o en otras escuelas cercanas, pero que los jóvenes sean de la localidad, o aquellos estudiantes de educación primaria o otras carreras afines, puedan trabajar en Miguel Turra, en su pueblo, en esta escuela de verano. Además, también contaremos con los que están terminando este año esa fase teórica del curso de monitor de ocio y tiempo libre, pues realizarán las prácticas, esa fase práctica que tiene el curso, para que puedan completar pues todo el curso y titular. Entonces, es eso, quería remarcar que gracias al trabajo y al compromiso pues, de estas concejalías hemos llegado al acuerdo para que jóvenes de Miguel Turra tengan empleo este verano y, pues, como no, pues puedan disfrutar de su primer empleo y de esa primera etapa laboral en su vida. El curso tiene 25 plazas y todos los años las plazas se completan, de hecho se completan dentro de las primeras 24 horas. Todos los jóvenes, sobre todo, que terminan segundo de bachillerato y justo que terminan la selectividad, están deseando de poder hacer este curso. El curso, el único requisito es tener más de 16 años, con lo cual todos aquellos jóvenes que tienen más de 16 años pues ya vienen preguntando, pero es que se apuntan de todas las edades, aunque principalmente suele ser en esa edad, en la que justo cuando terminan pues la etapa de segundo de bachillerato, que es justo cuando están empezando a tener esos deseos de tener pues el primer empleo, el dinerillo en el bolsillo para sus gastos. Entonces, pues una nueva oportunidad, una nueva oferta para todos ellos.
0: Emplazamos entonces a la juventud a que esté atento a la presentación de este aula de verano, donde les diremos cómo y dónde pueden optar, ¿no?
2: La oferta de empleo se va a abrir ya, porque, bueno, aunque la escuela de verano todavía no se haya presentado, anunciamos que se va a presentar próximamente para todas aquellas familias que estén interesadas en el servicio, pero la oferta de empleo hay que abrirla ya porque necesitamos empezar a hacer el proceso de selección. Bueno, necesita la empresa que nos va a suministrar este servicio. Entonces, por eso nos adelantamos a los acontecimientos y presentamos pues esta oferta de empleo para que podamos empezar a mover currículums y que todos aquellos jóvenes que quieran trabajar este verano pues puedan empezar a mandar ese currículum.
0: ¿Dónde van a recoger los jóvenes la información ya que se abre este plazo?
2: Pues la información la van a encontrar dentro de un cartel que vamos a difundir a través de las redes sociales, de la página web del ayuntamiento, pues de todos aquellos medios de comunicación que se hagan eco de esta noticia. Así que los jóvenes tendrán, si me ven, pues a mano seguramente al lado de este vídeo, pues ese cartel donde recoge toda la información que la empresa nos ha dado para que puedan mandar el currículum y cómo hacerlo.
3: Seguimos hablando de juventud. En esta ocasión, el Ayuntamiento de Miguelturra ha presentado las obras de rehabilitación y mejora del patio del Centro Joven, un espacio que hasta hace poco se encontraba infrautilizado y en estado de deterioro. El concejal de Juventud, Luis Vinuesa, ha presentado los detalles de esta renovación que busca dotar a los jóvenes de la localidad de un lugar de referencia para el ocio saludable. Escuchamos al concejal de Salud de Juventud, Luis Vinuesa.
4: Vinuesa, concejal de Juventud, estamos en un recién inaugurado patio en el Centro Joven. Contanos un poquito, porque ha sido darle vida a un espacio que estaba infrautilizado.
2: Sí, hace unos meses anunciábamos, ¿no?, que iniciaban las obras de rehabilitación y de reparación del patio del Centro Joven, un espacio que estaba completamente en desuso, que estaba desaprovechado y que sentíamos esa necesidad de volver a ponerlo a disposición de la juventud de Miguelturra, que tanto nos demanda actividades, lugares donde ir y posibilidades y ofertas de ocio, ¿no? Entonces, teníamos en el Centro Joven este espacio que estaba completamente deteriorado y que necesitaba, como mínimo, lavarle la cara. Entonces, nos pusimos manos a la obra, el equipo de gobierno se comprometió a rehabilitarlo y a día de hoy ya es una realidad completamente renovado. Además, bueno, no sé si lo estáis viendo, que hemos completado la dotación del patio con diferente mobiliario, como una mesa de ping-pong y luego pues una papelera, un banco. Hemos puesto diferentes mesas y sillas para que, bueno, pues en función de las actividades que se puedan organizar aquí o simplemente de que los jóvenes vengan a pasar el tiempo en el periodo vacacional, pues tengan diferentes cosas o diferentes lugares en este patio para poder desarrollar actividades, ¿no? Entonces, sí, estamos ante un patio recién renovado, estamos ante un patio que va a tener a partir de ahora mucho uso y que espero que la juventud de Miguelturra pues pueda aprovechar.
4: ¿Se puede entrar a este patio en cualquier momento o va a tener un horario regular?
2: El horario va a ser el del Centro Joven. Siempre que haya aquí una actividad, cualquier persona que quiera, pues va, cualquier joven que quiera va a poder hacer uso del patio. Entonces, y bueno, no solamente del patio, sino de todo el mobiliario. Además, también pues hemos aprovechado para, pues, tengo detrás de mí un mural que hemos también hecho para la juventud, en el que pues hay diferentes mensajes que queremos que calen en la juventud, como el respeto, la igualdad, la inclusión. Entonces, queremos que a través de también este mural pues cale como lluvia fina. Además de este mural que tengo detrás de mí, también en el pasillo del Centro Joven, en el interior, también inauguramos otro nuevo mural, siguiendo la estética del Centro Joven, pues para el disfrute, ¿no?, de nuestra juventud y que pues a partir de ahora pues también vean el Centro Joven como algo chulo, algo bonito, en esas palabras que ellos coloquialmente suelen decir.
3: Y en esta ocasión seguimos con Luis Vinuesa, pero como concejal de Salud, porque acompañado por Jesús Rodrigo, representante de la Asociación Fisensi, ha presentado la actividad Cuidar al Cuidador. Es una iniciativa que se enmarca dentro del objetivo anual del Consejo Municipal de Salud de prestar atención a aquellas personas que dedican su vida al cuidado de otros y que a menudo ven relegada su propia salud y bienestar. Vamos a conocer todos los detalles.
5: Y bienvenidos a esta rueda de prensa una vez más desde el Consejo Municipal de Salud. Venimos a presentar una actividad. Este año presentábamos un objetivo común del Consejo Municipal de Salud, que era el de cuidar al cuidador. Esas personas que tienen a su cargo a otras personas y que necesitan en cierta medida también ser cuidadas, ¿no? En este caso, la asociación responsable de la actividad que venimos a presentar hoy es Fisensi. Me encuentro con Jesús, que viene a representarlo ya también, a presentarnos un poquito más esta actividad que han pensado. Y esta actividad no deja de ser una charla coloquio en la que las familias van a poder intercambiar impresiones, van a poder hablar y sobre todo vamos a contar con dos profesionales, que ahora nos contará Jesús, que podrán ahondar un poquito más en este tema que nos viene al uso, ¿no?, el cuidar al cuidador. La actividad será el 5 de junio a las 11 de la mañana, será en Tascarnaval. ¿Por qué es en Tascarnaval? Bueno, Fisensi recogió, ¿no?, todos eso, ese objetivo de cuidar al cuidador, y pensó que una de las mejores maneras de cuidar al cuidador también muchas veces es sacarlo de esa rutina que tienen con las personas que tienen a su cargo, para poder ofrecerles una actividad diferente, una actividad amena en la que puedan conversar, puedan salirse de esa rutina, ¿no? Entonces, después de esa charla coloquio, se les ofrecerá una pequeña cata de vino, que además también hoy en el Día de San Isidro, ¿no?, patrón del campo, pues quiero poner aquí en valor ese producto tan, tan nuestro, ¿no?, como es el vino, ¿no? Estamos muy orgullosos de ser manchegos y de ese vino que tenemos, que nuestros agricultores producen cada día y que son los encargados de cuidar nuestras viñas, ¿no? Entonces también desde aquí, pues en el Día de San Isidro Labrador, su patrón, mandarles un mensaje de felicitación. Entonces, bueno, desde luego creo que es una actividad que va a tener mucha acogida, porque todas aquellas personas dependientes necesitan esas dos cosas. Lo primero, consejo por parte de los profesionales, y luego además pues ese ratito de evasión para pues compartir con otras personas sus inquietudes. Así que yo creo que nadie mejor como Jesús para que nos cuente quiénes son las personas que nos van a acompañar, esos profesionales, por qué esta actividad, Fisensi, X Frágil. Así que sin más, pues le cedo la palabra.
6: Buenos días. Gracias, Luis. Nada, pues lo que ha dicho Luis, esta charla coloquio se denomina Cuidar al Cuidador, con el lema cuando cuidar también es mirarse a uno mismo, porque en realidad cuando te das cuenta siempre nos olvidamos de los más importantes, de los cruciales, de los cuidadores de personas con discapacidad, de papás, no solo papás o mamás, sino abuelos, familias, tíos. Y nunca nos cuidamos, siempre le damos el 200% de cuidados al dependiente y nunca nos acordamos de, muchas veces, ni de nosotros mismos. Y nada, queríamos hacer este evento pues para mitigar un pelín esa mañana pues la tensión que tenemos constante en el día a día a lo largo del año. Aprovechamos de que estas dos máquinas, por llamarlo de alguna manera, de su gremio, que son Ana Minguella González y Mar Iglesias González, que son las gerentes de la Asociación Catalana del Síndrome X Frágil, de la cual yo también soy representante, y Marc, neuropsicólogo de la Asociación Catalana y el que coordina todo el tema de psicología de la asociación, y en representación también de la Federación Española del Síndrome X Frágil, que es colaborador también del evento y de la gala que hacemos también el día 4 con Tacon Arte, que ya estaréis viendo en todos los medios y redes sociales, pues dijeron que este viernes 5, después de la gala, pues se querían ofrecer a dar algún tipo de charla de algún tipo, ya que estaban por aquí aprovechando de que se volvían para Cataluña el viernes por la tarde. Yo les dije que no, que vinieran a disfrutar de la gala del día 4 y tal, y ellos dijeron que sí, que se empeñaron en que teníamos que hacer algo ya que estaban por aquí y que lo aprovecháramos. Pues yo lo primero que tenía en mente, sin dudarlo, fue cuidar al cuidador, porque es lo que he dicho al principio, que nunca nos acordamos de los cuidadores, ¿vale? La gala será el día 5, como ha dicho Luis, a las 11 de la mañana en Tascarnaval, un sitio que conocemos todos los migueltureños y la gente de fuera de Miguelturra, con la colaboración de su gerente Monse, que no lo ha dudado en ningún momento de hacerlo allí, ¿vale? Y ella misma propuso de que, como aliciente para la gente que pueda y quiera acudir a esta charla coloquio, pues de tener un tente en pie, un café, una cata de vino, y me propuso pues una cata de vino de vinos de la tierra de La Mancha, ¿vale? Ya que encima viene gente de fuera de nuestra tierra, pues que pruebe nuestros vinos. maridada con, pues como lo suele hacer ella y con su mujer Cristina, bueno, que trabaja también en la Tasca, maridada pues con unos ibéricos. Esta charla la van a dar Ana Minguella, como he dicho antes, que es graduada en Educación Social y experta en Inteligencia Emocional. Mar Iglesias, que es graduado en Psicología y experto en Psicología Clínica Infanto-Juvenil. Y nada, pues el precio solidario de la gala son 8 euros. Hay un aforo limitado que ya está casi, muy solicitado, de 34 personas. En Tas Carnaval sabemos cómo es el local y tampoco puede entrar mucha gente más por ergonomía, principalmente también para sus trabajadores. Las inscripciones son en Fisensi, ¿vale?, o contactando conmigo. Y organiza Fisensi, ¿vale?, este evento a través del Consejo de Salud del Ayuntamiento y Tas Carnaval, obviamente, y colaboran con su ayuda, su patrocinio económico o de, en cuanto a bebida o estos vinos, Quiro, ¿vale?, Grupo Tecon, Grupo Peco, Construcciones, Viluja, Serigrafía, C2, Fisioterapia, Queso Don Ismael y Aldonza, la Federación Española del Síndrome Equifrágil, que también estará su presidente presente, José Guzmán, y la Asociación Catalana del Síndrome Equifrágil, y el Ayuntamiento, con el Consejo de Salud. Vale, sí, quiero terminar explicando un poco más quiénes son estos ponentes, porque es muy atractivo escuchar a esta gente solo por su currículum, y también porque son, Ana Minguella es gerente de la Asociación Catalana del Síndrome Equifrágil, a la cual yo pertenezco. Por el síndrome Equifrágil es, como bien sabéis, por toda la visibilidad que se le está dando en Miguel Turra en los últimos tiempos, es la mayor causa de discapacidad intelectual genético hereditaria. Colaboramos con la Asociación Catalana, ya que aquí en Castilla-La Mancha no hay asociación, y al no haber asociación en Castilla-La Mancha, pues a través de la Asociación de Discapacidad de Miguel Turra trabajamos en conjunto con la Asociación Catalana y del Síndrome Equifrágil y la Federación Española del Síndrome Equifrágil. Por eso este evento lo hacemos a través de Fisensi. Ana Minguella González es graduada en Educación Social y es matrícula de honor por la Universidad de Barcelona. Tiene un grado superior en Integración Social y es experta en Inteligencia Emocional. Es máster universitario en Educación Especial, ¿vale? El trabajo final de máster es Programa de Autonomía Personal para el Manejo del Sistema Monetario en Personas con Síndrome Equifrágil. Es experta, pues especialización entre otras cosas, en programación neurolingüística, gestión de asociaciones, etcétera. Y en la actualidad es, como he dicho antes, gerente de la Asociación Catalana del Síndrome Equifrágil y es profesora, colaboradora, tutora del TFG de Educación Social en la Universidad Oberta de Cataluña. El otro ponente, que es Mar Iglesias González, es graduado en Psicología, con mención en Psicología Clínica Infanto-Juvenil por la Universidad Autónoma de Barcelona, especialidad en atención e intervención en alteraciones de conducta en personas con diversidad funcional y salud mental. ¿Vale? Es experto, este que también es una máquina, tiene el posgrado en autismo, ¿vale? Diagnóstico e intervención por la Universidad de Barcelona, y es posgrado también en enfermedad mental y alteraciones de conducta en salud mental y discapacidad por la Universidad Internacional de Cataluña. En la actualidad trabaja como psicopedagogo en el Colegio de Educación Especial en Barcelona, Can Barriga se llama, está también trabajando en un centro clínico en Badalona, ¿vale?, como psicólogo, y es neuropsicólogo de la Asociación Catalana del Síndrome Equifrágil, ¿vale? Es con el psicólogo referente del Servicio de Atención y Asesoramiento a Familias. Y con esto, pues, más o menos creo que lo he explicado todo.

0: Seguimos con medio ambiente porque el Ayuntamiento de Miguel Turra ha presentado los nuevos puntos limpios de proximidad, una apuesta firme por la sostenibilidad y la economía circular que acerca el reciclaje especializado al corazón de los barrios. El proyecto ha sido posible gracias a una subvención de la Junta de Comunidades de Castilla-La Mancha, financiada con fondos europeos y la colaboración de diversas áreas municipales, diferentes concejalías del Ayuntamiento de Miguel Turra. La concejala de Medio Ambiente, Pilar de la Torre, mostraba su satisfacción por la culminación de un proceso que ha calificado de largo y corto a la vez, porque según ha explicado la edil, desde el Ayuntamiento estamos muy orgullosos de todo el proceso de este proyecto para adquirir los puntos limpios de proximidad y la obra de que se ha llevado a cabo, realizada para su ampliación. Escuchamos a la concejala de Medio Ambiente, Pilar de la Torre.
1: Orgullosos de lo que ha sido todo el proceso, largo y corto proceso de este proyecto para adquirir los puntos limpios de proximidad y para la obra que se ha hecho en el punto limpio. Pues eso, dar las gracias porque estén aquí, porque podamos, mediante estos medios de comunicación que tenemos en Miguel Turra, presentarle a toda la ciudadanía, a todos nuestros vecinos, los puntos limpios de proximidad. Y después, pues eso, lo principal es que hoy vean dónde están ubicados estos puntos limpios de proximidad, que vean pues que tenemos en Miguel Turra dos, uno aquí en la calle Granátula junto al colegio María Elena Maseras, que es en el que estamos, y otro en la calle Sabina con calle Viñas. Hemos querido elegir pues dos aparcamientos de los que normalmente en situaciones normales pues no están siempre llenos o completos, pues para evitar quitar plazas de aparcamiento que estamos en Miguel Turra pues bastante escaso de plazas de aparcamiento, y luego pues que fueran ubicaciones separadas entre sí, donde hubiera mucha una zona residencial, para intentar acercar ese punto limpio a la localidad. El objetivo principal del proyecto y de la implantación de estos puntos limpios de proximidad es acercar el punto limpio a todos. Es decir, en este punto limpio hay 26 fracciones de residuos reciclables. Sabemos que la ley de residuos, que tenemos que cumplir, además la normativa que tenemos que cumplir todos los municipios, lo que intenta es que seamos capaces de reducir la fracción resto. La fracción resto, que son los contenedores grises, la basura normal y corriente que sacamos todos de nuestras casas, pues lo que tenemos que intentar es que se minimice lo más posible. ¿Cómo? Pues intentando separar lo que no va en esa fracción resto, intentando separar el plástico por un lado, el cartón por otro, el vidrio por otro, y ahora viene pues una segunda fase que sería: vamos a separar todos esos residuos que sí que hay gestores especiales para ellos, como pueden ser, como tenemos aquí atrás, cápsulas de café, radiografías, aceite doméstico, aceite el que usamos para cocinar, pañales, es decir, así hasta 26, pues bombillas, fluorescentes. Ahora, como van a intervenir, que también quiero agradecer al técnico de Medio Ambiente que ha querido estar aquí en la presentación de los puntos limpios, y también al gerente de la empresa adjudicataria del contrato, es decir, quien nos ha suministrado estos puntos limpios de proximidad, pues para que explique un poco más con detalle pues los datos técnicos de este punto limpio, que a partir de ahora es para todos y que debemos usar todos siendo responsables de separar bien y de meter en cada uno de los contenedores lo que corresponde.

0: Pues Pilar de la Torre detallaba que el Miguel Turra cuenta ahora con dos unidades operativas, uno de ellos en la calle Granátula junto al colegio María Elena Maseras y el otro en la calle Sabina con calle Las Viñas. Hasta aquí llegamos con el resumen informativo. Estas son las cuestiones más destacadas que son noticia en Miguel Turra en esta jornada.
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0: Muchas gracias, con todo respeto.
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5: Abrimos el resumen informativo de la actualidad de Miguel Turra tras un intenso fin de semana en el que hemos tenido multitud de actividades de todo tipo y para todos los públicos. Principalmente los actos se han concentrado en torno a la festividad de San Isidro. Durante todo el fin de semana, la Hermandad de San Isidro, junto al Ayuntamiento de Miguel Turra, ha celebrado diferentes actos conmemorativos y tradicionales, de los cuales vamos a hablar. Entre ellos, el que destacaba la romería, que como cada año, en el domingo más próximo al 15 de mayo, que es el día de San Isidro, se llevaba a cabo desde la parroquia Nuestra Señora de la Asunción hasta la ermita de San Isidro. Un trayecto que contó en una primera parte con la actuación de la agrupación musical Santísimo Cristo de la Piedad. Posteriormente también siguió acompañada en el camino menos urbano, en lo que es el camino de San Isidro, con música y buen ambiente romero. Tras la llegada del santo a su ermita, se ofició una misa y así continuaba toda la programación de actos que se desarrolló durante toda la jornada. El alcalde de Miguel Turra, Luis Ramón Moino, participó de la romería.
6: Sí, disfrutando de un gran día aquí en la ermita de San Isidro. Hemos venido desde las 10 de la mañana acompañando al santo aquí a su ermita, a sus dominios, y viendo pues mucha participación, tanto de personas que vienen a pasar el día, grupos de amigos que están aquí desde primera hora. Ayer ya también los DJs que hubo por la noche, sé que hubo mucha gente, y también por la participación con caballos, con carretas, y la verdad que dándole mucho lucimiento a esta jornada y a esta festividad. Esperemos que todo se desarrolle sin incidentes. Como decíamos ayer, todo con respeto a la naturaleza, pues estamos en uno de los medios naturales principales de Miguel Turra, y con muchas ganas de sierra, la temperatura agradable y con una serie de actos organizados por la hermandad, en los cuales pues vamos a disfrutar de las migas y de todo ese trabajazo que hacen para que podamos disfrutar el resto del pueblo. Es una jornada pues muy intensa, en el cual va a haber durante todo el día, por la tarde con la actuación de Carmen Macareno y ahora por la mañana con la entrega de premios de los concursos, tanto de truque como de ayer de habilidades con el tractor. Como digo, esperemos que lo disfrutemos todos de la mejor manera. Invitar a las personas de Miguel Turra a que suban a la sierra a disfrutar de este día.
5: Pues así fue, centenares de churriegos y churriegas pasaron el día, como es tradición en la sierra de San Isidro. Tras la misa, la hermandad, como también es habitual, ofreció migas populares al público asistente. Se produjo la entrega de premios de los concursos, tanto el de habilidades con tractor como el de truque, y por la tarde, ambiente festivo con la actuación de Carmen Macareno. Precisamente el sábado tenía lugar uno de esos concursos tradicionales. Miguel Turra celebraba su 33º concurso local de tractoristas, con gran éxito de participación y de convivencia. Es en la cooperativa agrícola y ganadera donde habitualmente se dan cita estos tractoristas para participar en el concurso organizado por la Hermandad de San Isidro en colaboración con el Ayuntamiento de Miguel Turra. Un evento que forma parte del programa de festejos en honor al patrón de los agricultores y que congregó a una decena de participantes, además de a numeroso público que no quiso perderse las espectaculares maniobras de habilidad con tractor y con remolque. Allí también estuvo presente el alcalde de Miguel Turra, Luis Ramón Moino. Estuvo acompañado, entre otros, por el presidente de la Hermandad de San Isidro, Jesús Rojas.
6: Sí, estamos como todos los años acompañando a la hermandad aquí en el patio de la cooperativa, ahora para el concurso de maniobras, aquí en las inmediaciones de la cocina también, pues en estas migas populares que sirven de arranque pues para lo que es este fin de semana de romería. Una romería que es, está unida consustancialmente a Miguel Turra y a sus tradiciones, y que tenemos que seguir manteniendo y seguir apoyando. Este año el tiempo va a ser mejor, porque no va a hacer tanto calor como otros años, y creo que es fundamental pues, que todos acompañemos en estas jornadas de convivencia, tanto a los agricultores como a las personas que quieren ir a acompañar a San Isidro. Ayer ya tuvieron algún tipo de actividad también, en el cual pues, estuvieron viendo los agricultores en el marco de estas festividades de San Isidro, estuvieron viendo pues, nuevos productos, nuevas semillas. Es importante la innovación en un sector tan fundamental como es la agricultura, y que muchas veces no le damos el valor que tiene que tener. Entonces, hoy, como digo, estamos aquí con la hermandad, la de que le quiero dar las gracias, como a todos los colectivos. Al final nosotros apoyamos, nosotros desde el ayuntamiento podemos estar ayudando y dándoles confianza y dándoles ese apoyo y esa cercanía que necesitan, pero son ellos los que desde hace varios meses pues están trabajando. Están afinando todas las actividades, preparando todo lo que tiene que ver con esta romería y con que todo el resto del pueblo podamos disfrutar y podamos pasar unos días, como digo, buenos. Esta gente lo hace altruistamente, deja su tiempo, deja muchas veces sofocaciones, como decimos aquí en Miguel Turra, en que todo salga bien, y creo que eso tenemos que valorar, y yo siempre que salga y que me pregunten, pues daré las gracias a esas personas que forman parte de esos colectivos, y que en este caso la Hermandad de San Isidro ha sabido también entrar en un proceso de renovación, ha sabido que entre gente nueva, y yo creo que eso es fundamental, que esto no se tiene que acabar, que esto tiene que seguir durante los años, y que tenemos que pues entre todos ayudar a que así sea. Sí, ellos es verdad que son insistentes en que la gente, aquí tenemos grandísimos tractoristas, grandísimas personas que han estado mucho tiempo y que están trabajando en ello, y aquí en este concurso tienen la oportunidad de poder mostrar sus habilidades. Ninguno dudamos de ellas, como digo, sabemos que hay gente que tiene esa pericia y que a lo largo de los años no lo demuestran en este concurso, pero que, como digo, es una oportunidad pues, para que puedan mostrar su técnica y su habilidad delante de compañeros y de agricultores que, bueno, que incluso pueden llegar a contar con sus servicios en el caso de que sea necesario. Yo espero muchísima participación, que la gente disfrute. Pido que seamos respetuosos con un enclave tan emblemático y que tiene tanta naturaleza como en nuestra Sierra de San Isidro. Seamos respetuosos con ella, estoy seguro de que así será, y que lo pasemos bien, que disfrutemos de ese contacto con el campo, que disfrutemos quien sea creyente de ese fervor a San Isidro, y que los agricultores pues, que tengan sus días grandes, que puedan, como digo, disfrutar, porque es un oficio que es muy sacrificado y que año tras año pues demuestran la importancia que tiene y el apoyo que tienen que recibir.
0: Sí, ayer empezamos todas las festividades, ayer empezamos con el Día de Campo, que también es muy interesante para nosotros, para el gremio de la agricultura, porque siempre aprendemos algo en variedades de simientes, en variedades de abonos, variedades de productos fitosanitarios, y nos viene muy bien el día. Pero bueno, salió todo muy bien, nos dejó las perspectivas de agua eran algunas, pero bueno, tuvimos suerte de que llovió un poquito, que es bueno que llueva para el campo, pero ya nos pilló aquí en la cooperativa y nos pudimos refugiar aquí, pero salió todo bien, como estaba proyectado. Y bueno, hoy ya pues el concurso nuestro, por así decirlo, que es el concurso de la habilidad de maniobra. Y bueno, hemos estado aquí un número bastante importante de gente con nuestras amigas y nuestros charlates, nuestros comentarios personales de cada uno y otro, volviendo a comentar lo que vimos ayer. Y bueno, pues ahora animando a la gente, hay bastante gente. Hasta luego. Animando a la gente para que concurse, y bueno, pues ya estamos liados. Es decir, muy bien. Me parece que había 10 o 11 o 12 había. Es decir, la normativa, casi todos los años más o menos lo mismo. No quiere decir que todos los años participen lo mismo, pero sí, hay sobre unos 10, 14, es una media de participantes. Tenemos en cuenta que este concurso lo planteamos antes provincial, y provincial venía una poquita más gente. Pero al hacer el local, más concentrado, por así decir, el local, viene menos gente, y ya, es que cuando hacíamos provincial, pues que la gente de aquí comenta, joder, viene la gente de fuera y se lleva los premios, y decidimos de hacerlo local, porque es un concurso nuestro que hacemos para que los premios se los lleve la gente nuestra, los amigos y colaboradores nuestros. El curso de estas habilidades es hacer una L, hacemos un circuito de una L y hay que hacerlo marcha atrás con el tractor y el remolque. ¿Qué se puntúa? El tiempo de maniobra, y luego se penaliza si ha rozado con la rueda o con el tractor, la rueda del tractor o con el tractor del remolque o demás, con lateral, en las cintas que ponemos. Cada penalización son 10 segundos. Al tiempo que ha hecho, si ha hecho 5 minutos, pues le vas quitando, restando las penalizaciones que tiene. Yo llevo, como he hecho algunas veces, muchos años, y cada año intentamos hacerlo lo mejor posible para que la gente esté como más dentro de nosotros, es decir, que tengamos, bueno, cierto es verdad que siempre que cometes algún error, pero no es involuntario, porque te surgen las consecuencias, pero intentamos hacerlo lo mejor posible. Y bueno, la cosa la tenemos que, bueno, obviamente, como te he comentado antes, pues viene bastante gente, nos acompaña siempre bastante. Ayer también hubo, no sé si estaríamos 80, 90 personas aquí. Los agricultores más vinieron, casas comerciales de abono y de productos fitosanitarios y demás, de Sevilla, de Andalucía vinieron dos, de Extremadura vienen otros dos. Es decir, que nos juntamos, intentamos juntar a la máxima gente posible, y hasta ahora pues está saliendo. Con esta nueva directiva que hemos juntado, pues el que más y que menos nos estamos aportando cada uno lo que puede, y estamos llevando las cosas muy bien, muy en serio.

0: Pues cambiamos de asunto, pero seguimos en el marco de actividades celebradas durante el último fin de semana, porque el Centro de Exposiciones y Representaciones Escénicas, el CERE de Miguel Turra, volvía a convertirse el sábado en el epicentro de la artesanía regional con la celebración de una nueva edición del Encuentro de Encajeras, un evento que logró congregar a cerca de 200 personas, consolidándose como una de las citas más importantes del calendario de la Universidad Popular en la localidad. Y es que este Encuentro de Encajeras está organizado por la Universidad Popular en colaboración con la Diputación Provincial de Ciudad Real. Este año, por cierto, ha alcanzado su 17ª edición. Allí estuvo el alcalde de Miguel Turra, Luis Ramón Moino, nos contó cómo estaba viviendo esa jornada, acompañado por la coordinadora del Área de Cultura y coordinadora de la Universidad Popular, Esmeralda Muñoz.
1: Muy contentos de estar acompañando hoy aquí a encajeras de todos los puntos de la provincia, pero también de la provincia de Toledo, porque he visto que están por aquí también las mujeres de Urda, que también no han querido perderse esta cita, que está totalmente consolidada, genera un grandísimo ambiente en Miguel Turra, y al final en una cosa tan bonita y tan artesana, yo creo que es artesana con mayúscula, como es estos encajes que realizan con diferentes técnicas, y que bueno, aquí en Miguel Turra tenemos esa gran suerte de que la Universidad Popular, a través de esa escuela y de esas mujeres que están haciendo encaje, pues tienen ese poder de convocatoria para poder atraer, pues a mujeres de tantos puntos. Es muy bonito ver el CERE lleno de personas que vienen, pues, a mantener algo tan nuestro como es el encaje, a poner en valor una cosa que hablando con algunas de ellas me dicen, no sé si esto se está perdiendo, digo yo, veo que tiene futuro, porque se ve que hay cierto relevo generacional, que hay personas que siguen interesadas por el encaje y que lo están educando y lo están enseñando a gente más joven. Este encuentro además tiene otra cosa que es muy buena, y es que tienen sus propios puestos en los cuales algunas de ellas, las que más género tienen, las que han elaborado más productos, incluso lo dan a conocer y lo pueden vender. Por lo tanto, la encajera, por un lado, puede comprar, también puede, si tiene muchas cosas, venderlo a gente que valora el trabajo y lo que lleva acarreado elaborar cada una de estas auténticas obras maestras que nos traen aquí. Y, como digo, es fundamental que desde las instituciones, en este caso desde el Ayuntamiento, pero también con la colaboración de la Diputación Provincial de Ciudad Real, en este caso, pues podamos organizar esta serie de encuentros y que Miguel Turra sea en esto también una gran referencia. Llevo varios fines de semana en los que cuando nos vemos, cuando estamos hablando y tenemos una comparecencia de prensa, luego comentamos, inmensa, diversa y plural la oferta que hay en Miguel Turra de todo. Hoy tenemos este tema relacionado con esta parte educativa de la Universidad Popular, tenemos actos de San Isidro dentro de ese programa de festejos, tenemos actos muy importantes deportivos como todos los fines de semana, y yo creo que para estar muy contentos de cómo está Miguel Turra, del dinamismo que tenemos y de cómo seguimos avanzando y siendo referente pues en casi todo lo que nos ponemos.
2: La verdad es que estamos muy satisfechos, porque este año el Encuentro de Encajeras, la verdad que, bueno, como veis, está lleno el CERE, todavía están llegando encajeras y algún encajero también, y la verdad es que ha tenido una repercusión a nivel de toda la provincia y de fuera de la provincia también, con lo cual estamos, pues la verdad que muy satisfechos. Desde la Universidad Popular, que lo organizamos en colaboración, evidentemente, con el grupo de encajeras que tenemos en la propia Universidad Popular, pues la verdad que muy satisfechos, porque creo que el poder de convocatoria ha sido bastante alto. Pues muy cercano a los 200 personas estamos, inscritas 176 personas. Luego, como veis, han venido también tiendas para algún acompañante, en fin, vamos a estar en torno, pues, a las 200 personas aproximadamente. Sí, les preparamos siempre una bolsita de bienvenida, que no puede faltar el picado, que lo ha preparado evidentemente la monitora del aula de bolillos de la Universidad Popular, también unos obsequios que nos ha regalado Diputación, y bueno, pues luego les damos un tentempié, ¿no?, para que haya un ambiente de sociabilidad bastante bueno aquí entre todos. Y yo creo que es un día de convivencia y de disfrute también.
0: encuentro de encajeras se celebraba el sábado, pero el viernes por la tarde teníamos más eventos. Durante todo el viernes, el 15 de mayo, se celebraba el Día Internacional de las Familias. El Ayuntamiento, a través del Área de Familia, conmemoró esta jornada con diferentes actividades diseñadas para fomentar la convivencia intergeneracional, el respeto al medio ambiente y la seguridad en el entorno familiar. Esa jornada se celebró, como decíamos, el viernes 15 de mayo. Comenzó por la mañana con la plantación simbólica de árboles en el Parque Dr. Fleming y ya por la tarde las actividades se trasladaron a la Casa de Cultura, donde el protagonismo fue para la salud preventiva con la charla de primeros auxilios titulada Cuatro nociones básicas para familias ante situaciones de emergencia. La ponencia fue impartida por el doctor Javier Navarro, médico del Centro de Salud de Miguel Turra, quien explicó de forma práctica numerosos protocolos de actuación, como la cadena de supervivencia, la reanimación cardiopulmonar o la maniobra de Heimlich, entre otros muchos. Allí estuvo también presente el concejal de familia, Julián Margotón.
3: Sí, así es cierto, hemos llegado ya al día cumbre, como es hoy, el Día de la Familia. Esta mañana hemos estado en el parque, una plantación de árboles para darle vistosidad y ornamentar ese parque que tenemos, no desangelado, pero sí carente de algunas árboles. Entonces se ha hecho. Ahora, esta tarde, pues yo creo que es lo más deseado, ese espectáculo de magia para los niños y mayores, claro, y por supuesto la charla tan interesante que nos va a ofrecer el doctor Navarro, Javier Navarro, de aquí del Centro de Salud de Miguel Turra. Este doctor, pues al llamamiento que lo hice, se brindó, lo tenemos desde mi área, el equipo de gobierno, le estaremos eternamente agradecidos porque es una charla muy interesante para los padres, estos padres que cuando, en un pequeño percance que hemos tenido siempre en casa, cualquier cosa, no hemos sabido cómo actuar y lo más inmediato era ir a urgencias, con la pérdida de tiempo, entorpecer la labor de los profesionales, cuando a lo mejor con unas mínimas nociones los podíamos haber hecho en casa. Y eso es lo que se trata, una charla de primeros auxilios para poder responder ante cualquier accidente doméstico que tengamos en casa. Y por supuesto, la maniobra de Hermin, que yo la veo muy interesante porque actuando a tiempo y como se debe, se puede salvar la vida de una persona. Y luego eso, acabará el doctor Navarro y seguiremos con un acto de magia, un espectáculo de magia. Yo solo lo he querido dirigir a los más pequeños, porque son los más inocentes, los que tienen la mente más para ellos, ¿no? Por llamarlo de esta manera. Los mayores, pues sí, la magia sabemos que lo que es y la vemos siempre queriendo encontrar el truco. No lo vamos a ver por sus profesionales, pero los niños lo ven como realmente que lo que es magia. Y esperemos que sea un éxito, de eso se trata, de que este Día de la Familia pues sea un éxito hoy en Miguel Turra.
4: Y como concejal en general, ¿cómo valoras todas esas actividades dirigidas al pueblo de Miguel Turra?
3: Referente a las de hoy, yo la del parque pues la he visto muy bonita, lo hicimos el año pasado por primera vez, se pusieron tres árboles, este año se han vuelto a poner tres árboles y el siguiente se volverán a poner tres árboles. Se trata de, como he dicho, ornamentar ese parque que está carente de algunas especies, de algunas plantas, para dar sombra, para purificar el aire, como todos sabemos, y como el Parque Fleming, lo que es un centro de reuniones de familias, sábados, domingos, noches, ahora que viene el verano, sabemos cómo se pone. Entonces, pues que eso esté bonito y atrayente al pueblo de Miguel Turra. He dicho esta mañana, lo vuelvo a decir, llega el Día de la Madre, se le regala un ramo a mamá, cualquier cumpleaños se le regala un ramo, pues he querido regalarle a la familia de Miguel Turra estos tres árboles. La charla, yo creo que para mí es lo más interesante. Lo otro no deja de ser un espectáculo, pero para mí la charla es lo más interesante. Quiero que se ponga atención, que nos empapemos de lo que el doctor Navarro dice y que podamos tener esa predisposición ante cualquier accidente y que sepamos responder a él, porque a veces estamos totalmente ciegos y donde se puede poner una tirita, nosotros vamos a que nos den puntos. No, si con las tiritas se soluciona, no hay que ir corriendo al médico, pero tenemos que saberlo y perder, por supuesto, los nervios y calmas. Eso se lo dices a un padre con un bebé, dice sí, lo dice muy fácil. Hay que estar en el momento, pero si los conocimientos los tenemos, yo creo que la calma viene.
4: Muchísimas gracias.
3: A vosotros, gracias.
5: Hola, buenas tardes. En principio, primero agradecer a tanto al Ayuntamiento como a la Concejalía de Familia pues haberme invitado a dar esta charla Lo que voy a intentar es, sobre todo, dar las cuatro nociones para que las familias, ante cualquier situación de emergencia, tengan las cuatro cosas para poder actuar hasta que lleguemos nosotros por los servicios sanitarios. Muchas veces, sobre todo, es el estrés y la angustia ante cualquier accidente, de qué tenemos que hacer, y en ese tiempo se les hace eternos. Entonces, por lo menos es darles tranquilidad, darles las pautas para, primero, no empeorar, digamos, esas heridas, y segundo, intentar paliar que eso se complique hasta que lleguemos nosotros desde tanto el centro de salud o los servicios de emergencias.
6: ¿Cómo de importante es que la gente tenga conocimientos básicos, estas nociones básicas, a nivel general de toda la ciudadanía?
5: Pues es muy importante. Primero, porque la población es un pilar básico en lo que es en la prevención y en la atención, digamos, de la asistencia primaria, ¿vale? Sobre todo es que las personas participen, porque al participar van a ayudar a prevenir. Y entonces, si previenes, ya eso es es un plus positivo para evitar luego posteriores complicaciones. Y en lo que es en las relaciones, el centro de salud no es un centro, digamos, aislado, donde haya una serie de personas, médicos, enfermeros, sanitarios, que están allí. No, el centro de salud es parte integrante de lo que es la sociedad civil de Miguel Turra. Y por tanto, es un feedback. Entre los dos tienen que participar, tanto el centro de salud darse a la población y que la población pierda ese miedo y diga, voy a participar también. Por eso el interés, cuando nos invitaron desde el centro de salud, es fomentar lo que es la participación, digamos, en las dos direcciones y participar en dar, digamos, un poquito de las nociones, pues, de prevención.

0: Cambiamos de tema. El pabellón municipal Ernesto Arévalo de Miguelturra acogía este fin de semana la tercera copa de dodgeball de Castilla-La Mancha con equipo local, con la colaboración del CEIP Clara Campoamor, entre otros organismos como la Junta de Comunidades de Castilla-La Mancha, la Diputación Provincial o, por supuesto, el Ayuntamiento de Miguelturra. Se disputó en las categorías pre-benjamín, benjamín, alevín, infantil y absoluta veteranos, y allí estuvieron presentes el alcalde de Miguelturra, Luis Ramón Moino, y el concejal de Deportes, Emiliano Domínguez.
1: Pues un honor y fruto de mucho trabajo el hecho de que nuestras instalaciones deportivas puedan acoger un evento a nivel regional de un deporte tan emergente como es el dodgeball. El año pasado los equipos de Miguelturra tuvimos la ocasión desde el ayuntamiento también de acompañarlos a Cuenca, capital, que fue donde se realizó esta copa, y hoy 46 equipos de toda la región y también de Valdemoro, de la Comunidad de Madrid, vienen a Miguelturra y participan, compiten, muestran esta energía que tiene el dodgeball y también pues tienen un efecto económico, porque al final pues repercute todas las familias, todos los participantes, todos los jugadores y jugadoras están en Miguelturra, conocen Miguelturra, disfrutan de nuestras instalaciones y disfrutan de todo nuestro tejido hostelero, de todo nuestro tejido cultural, y al final, pues como digo, sitúan a Miguelturra en el mapa, nos posicionamos de una manera importante y nos consolidamos como una potencia en este deporte, en el dodgeball, en el balón prisionero. Alguna gente no conoce, pero aquí en Miguelturra, a través de, le doy las gracias al AMPA de el Colegio Clara Campoamor, el AMPA El Terrero, a Javier, que es el que está liderando todo lo que tiene que ver con el dodgeball, profesor de educación física de Clara Campoamor, y cómo se está poco a poco creando este ambiente de dodgeball, este ambiente deportivo, un deporte que además tiene una grandísima, un grandísimo respeto tanto a los árbitros como a los jugadores, en el que la grada también participa, porque puede ser sancionado un equipo por comportamientos que no sean correctos por parte de la afición. Y creo que, bueno, siempre Miguelturra punta de lanza de muchas cosas, y también en el dodgeball. Un pabellón abarrotado con muchísima gente de los equipos, familiares y también de la federación, que está dando sus primeros pasos, esa federación de dodgeball. Y como digo, es importante pues que desde el ayuntamiento apoyemos este tipo de iniciativas y les demos la confianza como para que elijan Miguelturra en un evento que es a nivel regional. Creo que se está trabajando muy bien. Miguelturra es deporte, y no solo los deportes tradicionales, sino que también tenemos ahí hoy, durante toda la jornada, tenemos una entrega de medallas a la una y media. Esta tarde tendremos otra, muchísima competición, muchísima competitividad, pero desde ese respeto y con ese fair play que tiene y que lleva de manera natural el dodgeball.
2: Y efectivamente Miguelturra vuelve a estar en el centro de lo que es a nivel regional, en este caso en un deporte alternativo como es el dodgeball, en la tercera copa o el tercer torneo Castilla-La Mancha, pero que engloba no solamente a equipos de las cinco provincias castellano-manchegas, sino también tenemos representación de Andalucía, representación de Aragón, con lo cual hoy Miguelturra pues recibe, como habéis visto a través de las imágenes, pues una estampa muy hermosa. Está lleno de niños, de niñas, de padres que están disfrutando de un deporte que emana muchísimos valores de por sí, en lo que es el respeto de manera fundamental, un valor en el deporte que hay que valorarlo cada vez más, respeto tanto en la grada con los padres como respeto entre los chicos. Entonces Miguelturra en estos eventos pues tiene que estar presente, y lógicamente ante la propuesta de ser organizador de la Copa de Castilla-La Mancha, pues encantados de recibirlo. Sí, sí, evidentemente tenemos en cuenta que son 45 equipos los que han venido a participar. Son de categoría desde pre-benjamín, los más pequeñitos, de 4, 5 o 6 años, acompañados de padres, de hermanos, de abuelitos, con lo cual el pabellón se ha quedado pequeño. En este caso, ahora en la mañana están las categorías más pequeñas, en la tarde están ya los seniors y cadetes infantiles, con lo cual el pabellón volverá a estar lleno. Arrastra este deporte emergente, como lo has llamado, alternativo, está arrastrando a un... ha calado, Miguel Turra ha calado a través del profesor Javier en el Colegio Clara Campoamor. Son unos años en el que ahí se respira dasbol, y es lo que ha hecho que también en los otros colegios nos acerquemos todos a este mundo maravilloso como es este deporte.

0: Cambiamos completamente de tema. Los concejales de Juventud, Luis Vinuesa, y Bienestar Social, Caridad Sánchez, respectivamente, han anunciado una importante novedad de cara a la próxima edición de la Escuela de Verano de Miguel Turra. Es la priorización de la contratación de jóvenes de la localidad para trabajar como monitores de ocio y tiempo libre durante el periodo estival. Una iniciativa que nace de un acuerdo entre el equipo de gobierno y la empresa adjudicataria del servicio de la Escuela de Verano, con el objetivo de aumentar la empleabilidad de la juventud miguelturreña y ofrecerles una primera oportunidad en el mercado laboral. Escuchamos a la concejala de Bienestar Social, Caridad Sánchez, y al concejal de Juventud, Luis Vinuesa.
1: Hola, buenos días. Pues sí, como bien dices, próximamente vamos a presentar el servicio de escuela de verano que se imparte a través del área de Bienestar Social. Pero como también bien dices, este año teníamos una novedad, y es que contamos con la colaboración del área de juventud a la hora de dar trabajo a toda la juventud de Miguel Turra. ¿De qué manera? Pues bueno, pues como saben, desde el área de juventud todos los años se sacan cursos de monitor, de ocio y tiempo libre, y hemos pensado que qué mejor manera de encaminar a estos jóvenes de Miguel Turra que bueno, pues que a la hora de buscar un trabajo no es tan fácil como cuando ya tienen un recorrido, pues bueno, pues ponerlos en el trampolín y en el punto de partida y de salida. Y este año lo que vamos a hacer es los jóvenes de Miguel Turra que quieran trabajar y que tengan ese curso de monitor de ocio y tiempo libre, pues la empresa que se va a quedar con la licitación y con el servicio hará una selección, y junto con la colaboración del área de juventud, pues harán esa selección para que todos los monitores y chicas y chicos que quieran trabajar en la escuela de verano, pues sean de la localidad. De alguna manera, pues bueno, pues les damos ese empujón en sus medios a la hora de trabajar, y bueno, y qué mejor manera que hacerlo con gente de la localidad.
2: Todos aquellos jóvenes que nos estén escuchando y que quieran que quieran información acerca de cómo poder trabajar, ¿dónde van a poder encontrar esta información? ¿Es pronto todavía para conseguirla?
1: A ver, la escuela de verano, como digo, todavía no se ha presentado. Se hará próximamente, y ahí pues también se darán todos los datos de dónde tienen que mandar el currículum, con quién se tienen que poner en contacto, porque como digo, es la empresa que se queda con el servicio quien va a hacer la selección y va a recoger esos currículum. Pero luego, con la colaboración del área de juventud, pues esa selección será, como digo, prioritariamente gente de la localidad, ya que bueno, pues estos cursos tienen mucha demanda, y la verdad es que todos los años se cumplen los objetivos con creces, porque hay mucha gente que se queda incluso fuera. Pues aprovechar esa vía y bueno, pues trabajar de forma conjunta por la juventud, y además que es un servicio que se ofrece no a jóvenes sino a niños. Entonces, pues bueno, pues esa unión entre concejalías, pues queremos que sea efectiva, y para que este año pues sea como la novedad.
2: No sé si se saben más o menos cuántas personas se necesitan para trabajar.
1: Los monitores, pues depende de las ratios que se establezcan. Entonces, como digo, todavía son flecos que quedan todavía por determinar. Cuando ya salga la oferta de todas las escuelas de verano, pues se determinará qué número de monitores son los que se establece junto con la empresa. Son cosas que ya digo que quedan todavía por hilar, pero estamos en ello y próximamente tendremos novedades.
3: En la presentación del curso de monitor de ocio y tiempo libre, hace unas semanas, hablábamos cómo del curso de monitor de ocio y tiempo libre aumentaba la empleabilidad de nuestros jóvenes en nuestro municipio, y además cómo las empresas del entorno habían contratado a estos jóvenes para las diferentes actividades que se habían desarrollado en la localidad. A día de hoy, gracias al compromiso y al trabajo del equipo de gobierno, se ha llegado al acuerdo con la empresa suministradora de los servicios de esa escuela de verano que próximamente se presentará, para que los jóvenes que van a trabajar como monitores en esa escuela de verano sean de la localidad. Entonces, todos aquellos que ya hayan finalizado el curso de monitor de ocio y tiempo libre aquí en nuestro centro joven o en otras escuelas cercanas, pero que los jóvenes sean de la localidad, o aquellos estudiantes de educación primaria o otras carreras afines, puedan trabajar en Miguel Turra, en su pueblo, en esta escuela de verano. Además, también contaremos con los que están terminando este año esa fase teórica del curso de monitor de ocio y tiempo libre, pues realizarán las prácticas, esa fase práctica que tiene el curso, para que puedan completar todo el curso y titular. Entonces, es eso, quería remarcar que gracias al trabajo y al compromiso pues, de estas concejalías hemos llegado al acuerdo para que jóvenes de Miguel Turra tengan empleo este verano y, pues, como no, pues puedan disfrutar de su primer empleo y de esa primera etapa laboral en su vida. El curso tiene 25 plazas y todos los años las plazas se completan. De hecho, se completan dentro de las primeras 24 horas. Todos los jóvenes, sobre todo, que terminan segundo de bachillerato y justo que terminan la selectividad, están deseando de poder hacer este curso. El curso, el único requisito es tener más de 16 años, con lo cual todos aquellos jóvenes que tienen más de 16 años pues ya vienen preguntando, pero es que se apuntan de todas las edades, aunque principalmente suele ser en esa edad, en la que justo cuando terminan pues la etapa de segundo de bachillerato, que es justo cuando están empezando a tener esos deseos de tener pues el primer empleo, el dinerillo en el bolsillo para sus gastos. Entonces, pues una nueva oportunidad, una nueva oferta para todos ellos.
2: Emplazamos entonces a la juventud a que esté atento a la presentación de este aula de verano, donde les diremos cómo y dónde pueden optar, ¿no?
3: La oferta de empleo se va a abrir ya, porque bueno, aunque la escuela de verano todavía no se haya presentado, anunciamos que se va a presentar próximamente para todas aquellas familias que estén interesadas en el servicio, pero la oferta de empleo hay que abrirla ya, porque necesitamos empezar a hacer el proceso de selección. Bueno, necesita la empresa que nos va a suministrar este servicio. Entonces, por eso nos adelantamos a los acontecimientos y presentamos pues esta oferta de empleo para que podamos empezar a mover currículums y que todos aquellos jóvenes que quieran trabajar este verano pues puedan empezar a mandar ese currículum.
2: ¿Dónde van a recoger los jóvenes la información, ya que se abre este plazo?
3: Pues la información la van a encontrar dentro de un cartel que vamos a difundir a través de las redes sociales, de la página web del ayuntamiento, pues de todos aquellos medios de comunicación que se hagan eco de esta noticia. Así que los jóvenes tendrán, si me ven, pues a mano seguramente al lado de este vídeo, pues ese cartel donde recoge toda la información que la empresa nos ha dado para que puedan mandar el currículum y cómo hacerlo.
0: Seguimos hablando de juventud. En esta ocasión, el Ayuntamiento de Miguel Turra ha presentado las obras de rehabilitación y mejora del patio del Centro Joven, un espacio que hasta hace poco se encontraba infrautilizado y en estado de deterioro. El concejal de Juventud, Luis Vinuesa, ha presentado los detalles de esta renovación que busca dotar a los jóvenes de la localidad de un lugar de referencia para el ocio saludable. Escuchamos al concejal de Salud de Juventud, Luis Vinuesa.
2: Vinuesa, concejal de Juventud, estamos en un recién inaugurado patio en el Centro Joven. Cuéntanos un poquito, porque ha sido darle vida a un espacio que estaba infrautilizado.
3: Sí, hace unos meses anunciábamos, ¿no?, que iniciaban las obras de rehabilitación y de reparación del patio del Centro Joven, un espacio que estaba completamente en desuso, que estaba desaprovechado y que sentíamos esa necesidad de volver a ponerlo a disposición de la juventud de Miguel Turra, que tanto nos demanda actividades, lugares donde ir y posibilidades y ofertas de ocio, ¿no? Entonces, teníamos en el Centro Joven este espacio que estaba completamente deteriorado y que necesitaba, como mínimo, lavarle la cara. Entonces nos pusimos manos a la obra, el equipo de gobierno se comprometió a rehabilitarlo y a día de hoy ya es una realidad completamente renovado. Además, bueno, no sé si lo estáis viendo, que hemos completado la dotación del patio con diferente mobiliario, como una mesa de ping-pong y luego pues una papelera, un banco, hemos puesto diferentes mesas y sillas para que, bueno, pues en función de las actividades que se puedan organizar aquí o simplemente de que los jóvenes vengan a pasar el tiempo en el periodo vacacional, pues tengan diferentes cosas o diferentes lugares en este patio para poder desarrollar actividades, ¿no? Entonces, sí, estamos ante un patio recién renovado, estamos ante un patio que va a tener a partir de ahora mucho uso y que espero que la juventud de Miguel Turra pues pueda aprovechar.
2: ¿Se puede entrar a este patio en cualquier momento o va a tener un horario regulado?
3: El horario va a ser el del Centro Joven. Siempre que haya aquí una actividad, cualquier persona que quiera, pues va, cualquier joven que quiera va a poder hacer uso del patio. Entonces, y bueno, no solamente del patio, sino de todo el mobiliario. Además, también pues hemos aprovechado para, pues, tengo detrás de mí un mural que hemos también hecho para la juventud, en el que pues hay diferentes mensajes que queremos que calen en la juventud, como el respeto, la igualdad, la inclusión. Entonces, queremos que a través de también este mural pues cale como lluvia fina. Además de este mural que tengo detrás de mí, también en el pasillo del Centro Joven en el interior, también inauguramos otro nuevo mural, siguiendo la estética del Centro Joven, pues para el disfrute, ¿no?, de nuestra juventud, y que pues a partir de ahora pues también vean el Centro Joven como algo chulo, algo bonito, en esas palabras que ellos coloquialmente suelen decir.
0: Y en esta ocasión seguimos con Luis Vinuesa, pero como concejal de Salud, porque acompañado por Jesús Rodrigo, representante de la Asociación Fisensi, ha presentado la actividad Cuidar al Cuidador. Es una iniciativa que se enmarca dentro del objetivo anual del Consejo Municipal de Salud de prestar atención a aquellas personas que dedican su vida al cuidado de otros y que a menudo ven relegada su propia salud y bienestar. Vamos a conocer todos los detalles.
4: Y bienvenidos a esta rueda de prensa. Una vez más, desde el Consejo Municipal de Salud, venimos a presentar una actividad. Este año presentábamos un objetivo común del Consejo Municipal de Salud, que era el de cuidar al cuidador. Esas personas que tienen a su cargo a otras personas y que necesitan en cierta medida también ser cuidadas, ¿no? En este caso, la asociación responsable de la actividad que venimos a presentar hoy es Fisensi. Me encuentro con Jesús, que viene a representarlo ya también, a presentarnos un poquito más esta actividad que han pensado. Y esta actividad no deja de ser una charla coloquio en la que las familias van a poder intercambiar impresiones, van a poder hablar, y sobre todo vamos a contar con dos profesionales, que ahora nos contará Jesús, que podrán ahondar un poquito más en este tema que nos viene al uso, ¿no?, el cuidar al cuidador. La actividad será el 5 de junio a las 11 de la mañana, será en Tascarnaval. ¿Por qué es en Tascarnaval? Bueno, Fisensi recogió, ¿no?, todos ese objetivo de cuidar al cuidador, y pensó que una de las mejores maneras de cuidar al cuidador también muchas veces es sacarlo de esa rutina que tienen con las personas que tienen a su cargo, para poder ofrecerles una actividad diferente, una actividad amena en la que puedan conversar, puedan salirse de esa rutina, ¿no? Entonces, después de esa charla coloquio, se les ofrecerá una pequeña cata de vino, que además también hoy en el Día de San Isidro, ¿no?,

0: personas dependientes necesitan esas dos cosas. Lo primero, consejo por parte de los profesionales y luego además pues ese ratito de evasión para pues, compartir con otras personas sus inquietudes. Así que yo creo que nadie mejor como Jesús para que nos cuente quiénes son las personas que nos van a acompañar, esos profesionales, por qué esta actividad, Fisensi, X-Frágil. Así que sin más, pues le cedo la palabra.
1: Buenos días, gracias Luis. Nada, pues lo que ha dicho Luis, esta charla coloquio se denomina Cuidar al Cuidador, con el lema cuando cuidar también es mirarse a uno mismo, porque en realidad cuando te das cuenta siempre nos olvidamos de los más importantes, de los cruciales, de los cuidadores de personas con discapacidad, de papás, no solo papás o mamás, sino abuelos, familias, tíos, y nunca nos cuidamos, siempre le damos el 200% de cuidados al dependiente y nunca nos acordamos de, muchas veces, ni de nosotros mismos. Y nada, queríamos hacer este evento pues para mitigar un pelín esa mañana pues la tensión que tenemos constante en el día a día a lo largo del año. Aprovechamos de que estas dos máquinas, por llamarlo de alguna manera, de su gremio, que son Ana Minguella González y Mar Iglesias González, que son las gerentes de la Asociación Catalana del Síndrome X-Frágil, de la cual yo también soy representante, y Marc, neuropsicólogo de la Asociación Catalana y el que coordina todo el tema de psicología de la asociación, y en representación también de la Federación Española del Síndrome X-Frágil, que es colaborador también del evento y de la gala que hacemos también el día 4 con Tacon Arte, que ya estaréis viendo en todos los medios y redes sociales, pues dijeron que este viernes 5, después de la gala, pues se querían ofrecer a dar algún tipo de charla de algún tipo, ya que estaban por aquí aprovechando de que se volvían para Cataluña el viernes por la tarde. Yo les dije que no, que vinieran a disfrutar de la gala del día 4 y tal, y ellos dijeron que sí, que se empeñaron en que teníamos que hacer algo ya que estaban por aquí y que lo aprovecháramos. Pues yo lo primero que tenía en mente, sin dudarlo, fue cuidar al cuidador, porque es lo que he dicho al principio, que nunca nos acordamos de los cuidadores, ¿vale? La gala será el día 5, como ha dicho Luis, a las 11 de la mañana en Tascarnaval, un sitio que conocemos todos los migueltureños y la gente de fuera de Miguelturra, con la colaboración de su gerente Monse, que no lo ha dudado en ningún momento de hacerlo allí, ¿vale? Y ella misma propuso de que, como aliciente para la gente que pueda y quiera acudir a esta charla coloquio, pues de tener un tentempié, un café, una cata de vino, y me propuso pues una cata de vino de vinos de la Tierra de la Mancha, ¿vale? Ya que encima viene gente de fuera de nuestra tierra, pues que pruebe nuestros vinos. Maridada con, pues como lo suele hacer ella, y con su mujer Cristina, bueno, que trabaja también en la Tasca, maridada pues con unos ibéricos. Esta charla la van a dar Ana Minguella, como he dicho antes, que es graduada en Educación Social y experta en Inteligencia Emocional. Mar Iglesias, que es graduado en psicología, experto en psicología clínica infanto-juvenil, y nada, pues el precio solidario de la gala son 8 euros, hay un aforo limitado que ya está casi, muy solicitado, de 34 personas. En Tascarnaval sabemos cómo es el local y tampoco puede entrar mucha gente más por ergonomía, principalmente también para sus trabajadores. Las inscripciones son en Fisensi, ¿vale?, o contactando conmigo, y organiza Fisensi, ¿vale?, este evento a través del Consejo de Salud del Ayuntamiento y Tascarnaval, obviamente, y colaboran con su ayuda, su patrocinio económico o en cuanto a bebida o estos vinos, Quiro, ¿vale?, Grupo Tecon, Grupo Peco, Construcciones, Viluja, Serigrafía, C2, Fisioterapia, Queso Don

Ismael y Aldonza, la Federación Española del Síndrome Equifrágil, que también estará su presidente presente, José Guzmán, y la Asociación Catalana del Síndrome Equifrágil y el Ayuntamiento con el Consejo de Salud. Vale, sí, quiero terminar explicando un poco más quiénes son estos ponentes, porque es muy atractivo escuchar a esta gente solo por su currículum y también porque Ana Minguella es gerente de la Asociación Catalana del Síndrome Equifrágil, a la cual yo pertenezco. El síndrome Equifrágil es, como bien sabéis, por toda la visibilidad que se le está dando a Miguel Turra en los últimos tiempos, es la mayor causa de discapacidad intelectual genético hereditaria. Colaboramos con la Asociación Catalana, ya que aquí en Castilla-La Mancha no hay asociación. Y al no haber asociación en Castilla-La Mancha, pues a través de la Asociación de Discapacidad de Miguel Turra, trabajamos en conjunto con la Asociación Catalana del Síndrome Equifrágil y la Federación Española del Síndrome Equifrágil. Por eso este evento lo hacemos a través de Fisensi. Ana Minguella González es graduada en Educación Social y es matrícula de honor por la Universidad de Barcelona. Tiene un grado superior en Integración Social y es experta en inteligencia emocional. Es máster universitario en educación especial, ¿vale? Trabajo final de máster es programa de autonomía personal para el manejo del sistema monetario en personas con síndrome Equifrágil. Es experta, pues especialización entre otras cosas, en programación neurolingüística, gestión de asociaciones, etcétera. Y en la actualidad es, como he dicho antes, gerente de la Asociación Catalana del Síndrome Equifrágil y es profesora colaboradora, tutora del TFG de Educación Social en la Universidad Oberta de Cataluña. El otro ponente, que es Marc Iglesias González, es graduado en psicología con mención en psicología clínica infanto-juvenil por la Universidad Autónoma de Barcelona. Especialidad en atención e intervención en alteraciones de conducta en personas con diversidad funcional y salud mental. ¿Vale? Es experto, este que también es una máquina, tiene el posgrado en autismo, ¿vale? Diagnóstico e intervención por la Universidad de Barcelona y es posgrado también en enfermedad mental y alteraciones de conducta en salud mental y discapacidad por la Universidad Internacional de Cataluña. En la actualidad trabaja como psicopedagogo en el Colegio de Educación Especial en Barcelona, Can Barriga se llama. Está también trabajando en un centro clínico en Badalona, ¿vale? Como psicólogo y es neuropsicólogo de la Asociación Catalana del Síndrome Equifrágil, ¿vale? Es con el psicólogo referente del Servicio de Atención y Asesoramiento a Familias. Y con esto, pues, más o menos creo que lo he explicado todo. Gracias.

0: Seguimos con medio ambiente porque el Ayuntamiento de Miguelturra ha presentado los nuevos puntos limpios de proximidad, una apuesta firme por la sostenibilidad y la economía circular que acerca el reciclaje especializado al corazón de los barrios. El proyecto ha sido posible gracias a una subvención de la Junta de Comunidades de Castilla-La Mancha, financiada con fondos europeos y la colaboración de diversas áreas municipales, diferentes concejalías del Ayuntamiento de Miguelturra. La concejala de Medio Ambiente, Pilar de la Torre, mostraba su satisfacción por la culminación de un proceso que ha calificado de largo y corto a la vez, porque según ha explicado la edil, desde el Ayuntamiento estamos muy orgullosos de todo el proceso de este proyecto para adquirir los puntos limpios de proximidad y la obra de que se ha llevado a cabo, realizada para su ampliación. Escuchamos a la concejala de Medio Ambiente, Pilar de la Torre.
1: Orgullosos de lo que ha sido todo el proceso, largo y corto proceso de este proyecto para adquirir los puntos limpios de proximidad y para la obra que se ha hecho en el punto limpio. Pues eso, dar las gracias porque estén aquí, porque podamos, mediante estos medios de comunicación que tenemos en Miguelturra, presentarle a toda la ciudadanía, a todos nuestros vecinos, los puntos limpios de proximidad. Y después, pues eso, lo principal es que hoy vean dónde están ubicados estos puntos limpios de proximidad, que vean pues que tenemos en Miguelturra dos, uno aquí en la calle Granátula junto al colegio María Elena Maseras, que es en el que estamos, y otro en la calle Sabina con calle Viñas. Hemos querido elegir pues dos aparcamientos de los que normalmente en situaciones normales pues no están siempre llenos o completos, pues para evitar quitar plazas de aparcamiento que estamos en Miguelturra pues bastante escaso de plazas de aparcamiento, y luego pues que fueran ubicaciones separadas entre sí, donde hubiera una zona residencial, para intentar acercar ese punto limpio a la localidad. El objetivo principal del proyecto y de la implantación de estos puntos limpios de proximidad es acercar el punto limpio a todos. Es decir, en este punto limpio hay 26 fracciones de residuos reciclables. Sabemos que la ley de residuos que tenemos que cumplir, además la normativa que tenemos que cumplir todos los municipios, lo que intenta es que seamos capaces de reducir la fracción resto. La fracción resto, que son los contenedores grises, la basura normal y corriente que sacamos todos de nuestras casas, pues lo que tenemos que intentar es que se minimice lo más posible. ¿Cómo? Pues intentando separar lo que no va en esa fracción resto, intentando separar el plástico por un lado, el cartón por otro, el vidrio por otro, y ahora viene pues una segunda fase que sería: vamos a separar todos esos residuos que sí que hay gestores especiales para ellos, como pueden ser, como tenemos aquí atrás, cápsulas de café, radiografías, aceite doméstico, aceite el que usamos para cocinar, pañales, es decir, así hasta 26, pues bombillas, fluorescentes. Ahora, como van a intervenir, que también quiero agradecer al técnico de medio ambiente que ha querido estar aquí en la presentación de los puntos limpios, y también al gerente de la empresa adjudicataria del contrato, es decir, quien nos ha suministrado estos puntos limpios de proximidad, pues para que explique un poco más con detalle pues los datos técnicos de este punto limpio, que a partir de ahora es para todos y que debemos usar todos siendo responsables de separar bien y de meter en cada uno de los contenedores lo que corresponde.

0: Pues Pilar de la Torre detallaba que el Miguel Turra cuenta ahora con dos unidades operativas, uno de ellos en la calle Granátula junto al colegio María Elena Maseras y el otro en la calle Sabina con calle Las Viñas. Hasta aquí llegamos con el resumen informativo. Estas son las cuestiones más destacadas que son noticia en Miguel Turra en esta jornada.
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4: Abrimos el resumen informativo de la actualidad de Miguel Turra tras un intenso fin de semana en el que hemos tenido multitud de actividades de todo tipo y para todos los públicos. Principalmente los actos se han concentrado en torno a la festividad de San Isidro. Durante todo el fin de semana, la Hermandad de San Isidro junto al Ayuntamiento de Miguel Turra ha celebrado diferentes actos conmemorativos y tradicionales de los cuales vamos a hablar. Entre ellos, el que destacaba la romería, que como cada año el domingo más próximo al 15 de mayo, que es el día de San Isidro, se llevaba a cabo desde la parroquia Nuestra Señora de la Asunción hasta la ermita de San Isidro. Un trayecto que contó en una primera parte con la actuación de la agrupación musical Santísimo Cristo de la Piedad. Posteriormente también siguió acompañada en el camino menos urbano, en lo que es el camino de San Isidro, con música y buen ambiente romero. Tras la llegada del santo a su ermita, se ofició una misa y así continuaba toda la programación de actos que se desarrolló durante toda la jornada. El alcalde de Miguel Turra, Luis Ramón Moino, participó de la romería.
5: Sí, disfrutando de un gran día aquí en la ermita de San Isidro. Hemos venido desde las 10 de la mañana acompañando al santo aquí a su ermita, a sus dominios, y viendo pues mucha participación, tanto de personas que vienen a pasar el día, grupos de amigos que están aquí desde primera hora. Ayer ya también los DJs que hubo por la noche, sé que hubo mucha gente, y también por la participación con caballos, con carretas, y la verdad que dándole mucho lucimiento a esta jornada y a esta festividad. Esperemos que todo se desarrolle sin incidentes, como decíamos ayer, todo con respeto a la naturaleza, pues estamos en uno de los medios naturales principales de Miguel Turra, y con muchas ganas de sierra, la temperatura agradable y con una serie de actos organizados por la hermandad en los cuales pues vamos a disfrutar de las migas y de todo ese trabajazo que hacen para que podamos disfrutar el resto del pueblo. Es una jornada pues muy intensa, en el cual va a haber durante todo el día, por la tarde con la actuación de Carmen Macareno y ahora por la mañana con la entrega de premios de los concursos, tanto de truque como de ayer de habilidades con el tractor. Como digo, esperemos que lo disfrutemos todos de la mejor manera. Invitar a las personas de Miguel Turra a que suban a la sierra a disfrutar de este día.
4: Pues así fue, centenares de churriegos y churriegas pasaron el día, como es tradición, en la sierra de San Isidro. Tras la misa, la hermandad, como también es habitual, ofreció migas populares al público asistente. Se produjo la entrega de premios de los concursos, tanto el de habilidades con tractor como el de truque, y por la tarde, ambiente festivo con la actuación de Carmen Macareno. Precisamente el sábado tenía lugar uno de esos concursos tradicionales. Miguel Turra celebraba su 33º concurso local de tractoristas con gran éxito de participación y de convivencia. Es en la cooperativa agrícola y ganadera donde habitualmente se dan cita estos tractoristas para participar en el concurso organizado por la Hermandad de San Isidro en colaboración con el Ayuntamiento de Miguel Turra. Un evento que forma parte del programa de festejos en honor al patrón de los agricultores y que congregó a una decena de participantes asistentes, además de a numeroso público que no quiso perderse las espectaculares maniobras de habilidad con tractor y con remolque. Allí también estuvo presente el alcalde de Miguelturra, Luis Ramón Moino, estuvo acompañado, entre otros, por el presidente de la Hermandad de San Isidro, Jesús Rojas.
5: Sí, estamos como todos los años acompañando a la hermandad aquí en el patio de la cooperativa, ahora para el concurso de maniobras, aquí en las inmediaciones de la cocina también, pues en estas migas populares que sirven de arranque pues para lo que es este fin de semana de romería. Una romería que está unida consustancialmente a Miguelturra y a sus tradiciones, y que tenemos que seguir manteniendo y seguir apoyando. Este año el tiempo va a ser mejor, porque no va a hacer tanto calor como otros años, y creo que es fundamental pues, que todos acompañemos en estas jornadas de convivencia, tanto a los agricultores como a las personas que quieren ir a acompañar a San Isidro. Ayer ya tuvieron algún tipo de actividad también, en el cual pues, estuvieron viendo los agricultores en el marco de estas festividades de San Isidro, estuvieron viendo pues, nuevos productos, nuevas semillas. Es importante la innovación en un sector tan fundamental como es la agricultura, y que muchas veces no le damos el valor que tiene que tener. Entonces, hoy, como digo, estamos aquí con la hermandad, le quiero dar las gracias, como a todos los colectivos. Al final nosotros apoyamos, nosotros desde el ayuntamiento podemos estar ayudando y dándoles confianza y dándoles ese apoyo y esa cercanía que necesitan, pero son ellos los que desde hace varios meses pues están trabajando. Afinando todas las actividades, preparando todo lo que tiene que ver con esta romería y con que todo el resto del pueblo podamos disfrutar y podamos pasar unos días, como digo, buenos. Esta gente lo hace altruistamente, deja su tiempo, deja muchas veces sofocaciones, como decimos aquí en Miguelturra, en que todo salga bien, y creo que eso tenemos que valorar, y yo siempre que salga y que me pregunten, pues daré las gracias a esas personas que forman parte de esos colectivos, y que en este caso la Hermandad de San Isidro ha sabido también entrar en un proceso de renovación, ha sabido que entre gente nueva, y yo creo que eso es fundamental, que esto no se tiene que acabar, que esto tiene que seguir durante los años, y que tenemos que pues entre todos ayudar a que así sea. Sí, ellos es verdad que son insistentes en que la gente, aquí tenemos grandísimos tractoristas, grandísimas personas que han estado mucho tiempo y que están trabajando en ello, y aquí en este concurso tienen la oportunidad de poder mostrar sus habilidades. Ninguno dudamos de ellas, como digo, sabemos que hay gente que tiene esa pericia y que a lo largo de los años no lo demuestran en este concurso, pero que, como digo, es una oportunidad pues, para que puedan mostrar su técnica y su habilidad delante de compañeros y de agricultores que, bueno, que incluso pueden llegar a contar con sus servicios en el caso de que sea necesario. Yo espero muchísima participación, que la gente disfrute. Pido que seamos respetuosos con un enclave tan emblemático y que tiene tanta naturaleza como en nuestra Sierra de San Isidro. Seamos respetuosos con ella, estoy seguro de que así será, y que lo pasemos bien, que disfrutemos de ese contacto con el campo, que disfrutemos quien sea creyente de ese fervor a San Isidro, y que los agricultores pues, que tengan sus días grandes, que puedan, como digo, disfrutar, porque es un oficio que es muy sacrificado y que año tras año pues demuestran la importancia que tiene y el apoyo que tienen que recibir.
6: Sí, ayer empezamos todas las festividades, ayer empezamos con el Día de Campo, que también es muy interesante para nosotros, para el gremio de la agricultura, porque siempre aprendemos algo en variedades de simientes, en variedades de abonos, variedades de productos fitosanitarios, y nos viene muy bien el día. Pero bueno, salió todo muy bien, nos dejó las perspectivas de agua eran algunas, pero bueno, tuvimos suerte de que llovió un poquito, que es bueno que llueva para el campo, pero ya nos pilló aquí en la cooperativa y nos pudimos refugiar aquí, pero salió todo bien, como estaba proyectado. Y bueno, hoy ya pues el concurso nuestro, por así decirlo, que es el concurso de la habilidad de maniobra. Y bueno, Hemos estado aquí un número bastante importante de gente con nuestra amiga y nuestros charlates, nuestros comentarios personales de cada uno y otro, volviendo a comentar lo que vimos ayer. Y bueno, pues ahora animando a la gente, hay bastante gente. Hasta luego. Animando a la gente para que concurse y bueno, pues ya estamos liados. Es decir, muy bien. Me parece que había 10 o 11 o 12 había. Es decir, la normativa, casi todos los años más o menos lo mismo. No quiere decir que todos los años participen lo mismo, pero sí, hay sobre unos 10, 14, es una media de participantes. Tenemos en cuenta que este concurso lo planteamos antes provincial y provincial venía una poquita más gente. Pero al hacer el local, más concentrado, por así decir, el local, viene menos gente y ya. Es que cuando hacíamos provincial, pues que la gente de aquí comentaba, joder, viene la gente de fuera y se lleva los premios. Y decidimos de hacerlo local. Porque bueno, un concurso nuestro que hacemos para que los premios se los lleve la gente nuestra, los amigos y colaboradores nuestros. El curso de estabilidades es hacer una L, hacemos un circuito de una L y hay que hacerlo marcha atrás con el tractor y el remolque. ¿Qué se puntúa? El tiempo de maniobra. Y luego se penaliza si ha rozado con la rueda o con el tractor, la rueda del tractor o con la rueda del remolque o demás, con lateral, en las cintas que ponemos. Cada penalización son 10 segundos. Al tiempo que ha hecho, si ha hecho 5 minutos, pues le vas quitando, restando las penalizaciones que tiene. Yo llevo, como he dicho algunas veces, muchos años y cada año intentamos hacerlo lo mejor posible para que la gente esté como más dentro de nosotros, es decir, que tengamos. Bueno, cierto es verdad que siempre que cometes algún error, pero no es involuntario porque te surgen las circunstancias, pero intentamos hacer lo mejor posible y bueno, la cosa la tenemos que, bueno, obviamente, como te he comentado antes, pues viene bastante gente, nos acompaña siempre bastante. Ayer también hubo, no sé si estaríamos 80, 90 personas aquí. Los agricultores más vinieron casas comerciales de abono y de productos fitosanitarios y demás. De Sevilla, de Andalucía vinieron dos, de Extremadura vienen otros dos. Es decir, que nos juntamos, intentamos juntar a la máxima gente posible y hasta ahora pues está saliendo. Con esta nueva directiva que hemos juntado, pues el que más y que menos nos estamos aportando cada uno lo que puede y estamos llevando las cosas muy bien, muy en serio.

0: Pues cambiamos de asunto, pero seguimos en el marco de actividades celebradas durante el último fin de semana, porque el Centro de Exposiciones y Representaciones Escénicas, el CERE de Miguel Turra, volvía a convertirse el sábado en el epicentro de la artesanía regional con la celebración de una nueva edición del Encuentro de Encajeras, un evento que logró congregar a cerca de 200 personas, consolidándose como una de las citas más importantes del calendario de la Universidad Popular en la localidad. Y es que este Encuentro de Encajeras está organizado por la Universidad Popular en colaboración con la Diputación Provincial de Ciudad Real. Este año, por cierto, ha alcanzado su 17ª edición. Allí estuvo el alcalde de Miguel Turra, Luis Ramón Moino, nos contó cómo estaba viviendo esa jornada, acompañado por la coordinadora del Área de Cultura y coordinadora de la Universidad Popular, Esmeralda Muñoz.
1: Muy contentos de estar acompañando hoy aquí a encajeras de todos los puntos de la provincia, pero también de la provincia de Toledo, porque he visto que están por aquí también las mujeres de Urda, que también no han querido perderse esta cita, que está totalmente consolidada, genera un grandísimo ambiente en Miguel Turra y al final en una cosa tan bonita y tan artesana, yo creo que es artesana con mayúscula, como es estos encajes que realizan con diferentes técnicas y que bueno, aquí en Miguel Turra tenemos esa gran suerte de que la Universidad Popular, a través de esa escuela y de esas mujeres que están haciendo encaje, pues tienen ese poder de convocatoria para poder atraer, pues a, como digo, a mujeres de tantos puntos. Es muy bonito ver el CERE lleno de personas que vienen pues a mantener algo tan nuestro como es el encaje, a poner en valor una cosa que hablando con algunas de ellas me dicen, no sé si esto se está perdiendo, digo yo, veo que tiene futuro porque se ve que hay cierto relevo generacional, que hay personas que siguen interesadas por el encaje y que lo están educando y lo están enseñando a gente más joven. Este encuentro además tiene otra cosa que es muy buena y es que tienen sus propios puestos en los cuales algunas de ellas, las que más género tienen, las que han elaborado más productos, incluso lo dan a conocer y lo pueden vender. Por lo tanto, la encajera, por un lado, puede comprar, también puede, si tiene muchas cosas, venderlo a gente que valora el trabajo y lo que lleva acarreado elaborar cada una de estas auténticas obras maestras que nos traen aquí. Y como digo, es fundamental que desde las instituciones, en este caso desde el Ayuntamiento, pero también con la colaboración de la Diputación Provincial de Ciudad Real, en este caso, pues podamos organizar esta serie de encuentros y que Miguel Turra sea en esto también una gran referencia. Llevo varios fines de semana en los que cuando nos vemos, cuando estamos hablando y tenemos una comparecencia de prensa, lo comentamos. Inmensa, diversa y plural la oferta que hay en Miguel Turra de todo. Hoy tenemos este tema relacionado con esta parte educativa de la Universidad Popular, tenemos actos de San Isidro dentro de ese programa de festejos, tenemos actos muy importantes deportivos como todos los fines de semana, y yo creo que para estar muy contentos de cómo está Miguel Turra, del dinamismo que tenemos y de cómo seguimos avanzando y siendo referente pues en casi todo lo que nos ponemos.
2: La verdad es que estamos muy satisfechos porque este año el Encuentro de Encajeras, la verdad que, bueno, como veis, está lleno el CERE, todavía están llegando encajeras y algún encajero también, y la verdad es que ha tenido una repercusión a nivel de toda la provincia y de fuera de la provincia también, con lo cual estamos, pues la verdad que muy satisfechos. Desde la Universidad Popular, que lo organizamos en colaboración, evidentemente, con el grupo de encajeras que tenemos en la propia Universidad Popular, pues la verdad que muy satisfechos, porque creo que el poder de convocatoria ha sido bastante alto. Pues muy cercano a los 200 personas estamos, inscritas 176 personas. Luego, como veis, han venido también tiendas para algún acompañante, en fin, vamos a estar en torno pues a las 200 personas aproximadamente. Sí, les preparamos siempre una bolsita de bienvenida, que no puede faltar el picado, que lo ha preparado evidentemente la monitora del aula de bolillos de la Universidad Popular, también unos obsequios que nos ha regalado Diputación, y bueno, pues luego les damos un tentempié, ¿no?, para que haya un ambiente de sociabilidad bastante bueno aquí entre todos. Y yo creo que es un día de convivencia y de disfrute también.
0: Ese encuentro de Encajeras se celebraba el sábado, pero el viernes por la tarde teníamos más eventos. Durante todo el viernes, el 15 de mayo, se celebraba el Día Internacional de las Familias. El Ayuntamiento, a través del Área de Familia, conmemoró esta jornada con diferentes actividades diseñadas para fomentar la convivencia intergeneracional, el respeto al medio ambiente y la seguridad en el entorno familiar. Esa jornada se celebró, como decíamos, el viernes 15 de mayo. Comenzó por la mañana con la plantación simbólica de árboles en el Parque Dr. Fleming y ya por la tarde las actividades se trasladaron a la Casa de Cultura, donde el protagonismo fue para la salud preventiva con la charla de primeros auxilios titulada Cuatro nociones básicas para familias ante situaciones de emergencia. La ponencia fue impartida por el doctor Javier Navarro, médico del Centro de Salud de Miguel Turra, quien explicó de forma práctica numerosos protocolos de actuación, como la cadena de supervivencia, la reanimación cardiopulmonar o la maniobra de Heimlich, entre otros muchos. Allí estuvo también presente el concejal de familia, Julián Margotón.
3: Sí, así es cierto, hemos llegado ya al día cumbre, como es hoy, el Día de la Familia. Esta mañana hemos estado en el parque, una plantación de árboles para darle vistosidad y ornamentar ese parque que tenemos, no desangelado, pero sí carente de algunas árboles. Entonces se ha hecho. Ahora, esta tarde, pues yo creo que es lo más deseado, ese espectáculo de magia para los niños y mayores, claro, y por supuesto la charla tan interesante que nos va a ofrecer el doctor Navarro, Javier Navarro, de aquí del Centro de Salud de Miguel Turra. Este doctor, pues al llamamiento que lo hice, se brindó, lo tenemos desde mi área, el equipo de gobierno, le estaremos eternamente agradecidos porque es una charla muy interesante para los padres, estos padres que cuando, en un pequeño percance que hemos tenido siempre en casa, cualquier cosa, no hemos sabido cómo actuar y lo más inmediato era ir a urgencias, con la pérdida de tiempo, entorpecer la labor de los profesionales, cuando a lo mejor con unas mínimas nociones los podíamos haber hecho en casa. Y eso es lo que se trata, una charla de primeros auxilios para poder responder ante cualquier accidente doméstico que tengamos en casa. Y por supuesto, la maniobra de Heimlich, que yo la veo muy interesante porque actuando a tiempo y como se debe, se puede salvar la vida de una persona.
4: Y después tendremos esa actividad de magia porque se trata de reunir a la familia.
3: Y luego eso, acabará el doctor Navarro y seguiremos con un acto de magia, un espectáculo de magia. Yo solo lo he querido dirigir a los más pequeños, porque son los más inocentes, los que tienen la mente más para ellos, ¿no? Por llamarlo de esta manera. Los mayores, pues sí, la magia sabemos que lo que es y la vemos siempre en queriendo encontrar el truco. No lo vamos a ver por sus profesionales, pero los niños lo ven como realmente que lo que es magia. Y esperemos que sea un éxito. De eso se trata, de que este Día de la Familia pues sea un éxito hoy en Miguel Turra.
4: Y como concejal en general, ¿cómo valoras todas esas actividades dirigidas al pueblo de Miguel Turra?
3: Referente a las de hoy, yo la del parque pues la he visto muy bonita, lo hicimos el año pasado por primera vez, se pusieron tres árboles, este año se han vuelto a poner tres árboles y el siguiente se volverán a poner tres árboles. Se trata de, como he dicho, ornamentar ese parque que está carente de algunas especies, de algunas plantas, para dar sombra, para purificar el aire, como todos sabemos, y como el Parque Fleming, lo que es un centro de reuniones de familias, sábados, domingos, noches, ahora que viene el verano, sabemos cómo se pone. Entonces, pues que eso esté bonito y atrayente al pueblo de Miguel Turra. He dicho esta mañana, lo vuelvo a decir, llega el Día de la Madre, se le regala un ramo a mamá, cualquier cumpleaños se le regala un ramo, pues he querido regalarle a la familia de Miguel Turra estos tres árboles. La charla, yo creo que para mí es lo más interesante. Lo otro no deja de ser un espectáculo, pero para mí la charla es lo más interesante. Quiero que se ponga atención, que nos empapemos de lo que el doctor Navarro dice y que podamos tener esa predisposición ante cualquier accidente y que sepamos responder a él, porque a veces estamos totalmente ciegos y donde se puede poner una tirita, nosotros vamos a que nos den puntos. No, si con las tiritas se soluciona, no hay que ir corriendo al médico, pero tenemos que saberlo y perder, por supuesto, los nervios y calmas. Eso se lo dices a un padre con un bebé, dice sí, lo dice muy fácil. Hay que estar en el momento, pero si los conocimientos los tenemos, yo creo que la calma viene.
4: Muchísimas gracias.
3: A vosotros. Gracias.
5: Hola, buenas tardes. En principio, primero agradecer a tanto al Ayuntamiento como a la Concejalía de Familia pues haberme invitado a dar esta charla. Lo que voy a intentar es, sobre todo, dar las cuatro nociones para que las familias, ante cualquier situación o emergencia, tengan las cuatro cosas para poder actuar hasta que lleguemos nosotros por los servicios sanitarios. Muchas veces, sobre todo, es el estrés y la angustia ante cualquier accidente, de qué tenemos que hacer, y en ese tiempo se les hace eternos. Entonces, por lo menos es darles tranquilidad, darles las pautas para, primero, no empeorar digamos, esas heridas, y segundo, intentar paliar que eso se complique hasta que lleguemos nosotros desde tanto el centro de salud o los servicios de emergencias.
6: ¿Cómo de importante es que la gente tenga conocimientos básicos, estas nociones básicas, a nivel general de toda la ciudadanía?
5: Pues es muy importante. Primero, porque la población es un pilar básico en lo que es en la prevención y en la atención, digamos, de la asistencia primaria, ¿vale? Sobre todo es que las personas participen, porque al participar van a ayudar a prevenir. Y entonces, si previenes, ya eso es un, digamos, es un plus positivo para evitar luego posteriores complicaciones. Y en lo que es en las relaciones, el centro de salud no es un centro, digamos, aislado, donde haya una serie de personas, médicos, enfermeros, sanitarios, que están allí. No, el centro de salud es parte integrante de lo que es la sociedad civil de Miguel Turra. Y por tanto, es un feedback. Entre los dos tienen que participar, tanto el centro de salud darse a la población y que la población pierda ese miedo y diga, voy a participar también. Por eso el interés, cuando nos invitaron desde el centro de salud, es fomentar lo que es la participación, digamos, en las dos direcciones y participar en dar, digamos, un poquito de las nociones, pues, de prevención.

0: Cambiamos de tema. El pabellón municipal Ernesto Arévalo de Miguelturra acogía este fin de semana la tercera Copa de Dodgeball de Castilla-La Mancha con equipo local, con la colaboración del CEIP Clara Campoamor, entre otros organismos como la Junta de Comunidades de Castilla-La Mancha, la Diputación Provincial o, por supuesto, el Ayuntamiento de Miguelturra. Se disputó en las categorías prebenjamín, benjamín, alevín, infantil y absoluta veteranos, y allí estuvieron presentes el alcalde de Miguelturra, Luis Ramón Moino, y el concejal de Deportes, Emiliano Domínguez.
1: Es un honor y fruto de mucho trabajo el hecho de que nuestras instalaciones deportivas puedan acoger un evento a nivel regional de un deporte tan emergente como es el dodgeball. El año pasado los equipos de Miguelturra tuvimos la ocasión desde el ayuntamiento también de acompañarlos a Cuenca, capital, que fue donde se realizó esta copa, y hoy 46 equipos de toda la región y también de Valdemoro, de la Comunidad de Madrid, vienen a Miguelturra y participan, compiten, muestran esta energía que tiene el dodgeball, y también pues tienen un efecto económico, porque al final pues repercute todas las familias, todos los participantes, todos los jugadores y jugadoras están en Miguelturra, conocen Miguelturra, disfrutan de nuestras instalaciones y disfrutan de todo nuestro tejido hostelero, de todo nuestro tejido cultural, y al final, pues como digo, sitúan a Miguelturra en el mapa, nos posicionamos de una manera importante y nos consolidamos como una potencia en este deporte, en el dodgeball, en el balón prisionero. Alguna gente no conoce, pero aquí en Miguelturra, a través de, le doy las gracias al AMPA de el Colegio Clara Campoamor, el AMPA El Terrero, a Javier, que es el que está liderando todo lo que tiene que ver con el dodgeball, profesor de Educación Física de Clara Campoamor, y cómo se está poco a poco creando este ambiente de dodgeball, este ambiente deportivo, un deporte que además tiene una grandísima, un grandísimo respeto tanto a los árbitros como a los jugadores, en el que la grada también participa, porque puede ser sancionado un equipo por comportamientos que no sean correctos por parte de la afición. Y creo que, bueno, siempre Miguelturra punta de lanza de muchas cosas, y también en el dodgeball. Un pabellón abarrotado con muchísima gente de los equipos, familiares y también de la federación, que está dando sus primeros pasos, esa federación de dodgeball. Y como digo, es importante pues que desde el ayuntamiento apoyemos este tipo de iniciativas y les demos la confianza como para que elijan Miguelturra en un evento que es a nivel regional. Creo que se está trabajando muy bien. Miguelturra es deporte, y no solo los deportes tradicionales, sino que también tenemos ahí hoy, durante toda la jornada, tenemos una entrega de medallas a la una y media, esta tarde tendremos otra, muchísima competición, muchísima competitividad, pero desde ese respeto y con ese fair play que tiene y que lleva de manera natural el dodgeball.
2: Y efectivamente, Miguelturra vuelve a estar en el centro de lo que es a nivel regional, en este caso en un deporte alternativo como es el dodgeball, en la tercera copa o el tercer torneo Castilla-La Mancha, pero que engloba no solamente a equipos de las cinco provincias castellano-manchegas, sino también tenemos representación de Andalucía, representación de Aragón, con lo cual hoy Miguelturra pues recibe, como habéis visto a través de las imágenes, pues una estampa muy hermosa. Está lleno de niños, de niñas, de padres que están disfrutando de un deporte que emana muchísimos valores de por sí, en lo que es el respeto de manera fundamental, un valor en el deporte que hay que valorarlo cada vez más. Respeto tanto en la grada con los padres como respeto entre los chicos. Entonces, Miguelturra en estos eventos pues tiene que estar presente y lógicamente ante la propuesta de ser organizador de la Copa de Castilla-La Mancha, pues encantados de recibirlo. Sí, sí, evidentemente, tenemos en cuenta que son 45 equipos los que han venido a participar. Son de categoría desde prebenjamín, los más pequeñitos, de 4, 5 o 6 años, acompañados de padres, de hermanos, de abuelitos, con lo cual el pabellón se ha quedado pequeño. En este caso, ahora en la mañana están las categorías más pequeñas, en la tarde están ya los seniors y cadetes infantiles, con lo cual el pabellón volverá a estar lleno. Arrastra este deporte emergente, como lo has llamado, alternativo, está arrastrando a un... ha calado, Miguel Turra ha calado a través del profesor Javier en el Colegio Clara Campoamor. Son unos años en el que ahí se respira dasbol, y es lo que ha hecho que también en los otros colegios nos acerquemos todos a este mundo maravilloso como es este deporte.

0: Cambiamos completamente de tema. Los concejales de Juventud, Luis Vinuesa, y Bienestar Social, Caridad Sánchez, respectivamente, han anunciado una importante novedad de cara a la próxima edición de la Escuela de Verano de Miguel Turra. Es la priorización de la contratación de jóvenes de la localidad para trabajar como monitores de ocio y tiempo libre durante el periodo estival. Una iniciativa que nace de un acuerdo entre el equipo de gobierno y la empresa adjudicataria del servicio de la Escuela de Verano, con el objetivo de aumentar la empleabilidad de la juventud miguelturreña y ofrecerles una primera oportunidad en el mercado laboral. Escuchamos a la concejala de Bienestar Social, Caridad Sánchez, y al concejal de Juventud, Luis Vinuesa.
1: Hola, buenos días. Pues sí, como bien dice, próximamente vamos a presentar el servicio de escuela de verano que se imparte a través del área de Bienestar Social. Pero como también bien dices, este año teníamos una novedad, y es que contamos con la colaboración del área de Juventud a la hora de dar trabajo a toda la juventud de Miguel Turra. ¿De qué manera? Pues bueno, pues como saben, desde el área de juventud todos los años se sacan cursos de monitor, de ocio y tiempo libre, y hemos pensado que qué mejor manera de encaminar a estos jóvenes de Miguel Turra que a la hora de buscar un trabajo no es tan fácil como cuando ya tienen un recorrido, pues bueno, pues ponerlos en el trampolín y en el punto de partida y de salida. Y este año lo que vamos a hacer es los jóvenes de Miguel Turra que quieran trabajar y que tengan ese curso de monitor de ocio y tiempo libre, pues la empresa que se va a quedar con la licitación y con el servicio hará una selección, y junto con la colaboración del área de juventud, pues harán esa selección para que todos los monitores y chicas y chicos que quieran trabajar en la escuela de verano pues sean de la localidad. De alguna manera, pues bueno, pues les damos ese empujón en su medios de para a la hora de trabajar, y bueno, y qué mejor manera que hacerlo con gente de la localidad.
2: Todos aquellos jóvenes que nos estén escuchando y que quieran que quieran información acerca de cómo poder trabajar, ¿dónde van a poder encontrar esta información? ¿Es pronto todavía para conseguirla?
1: A ver, la escuela de verano, como digo, todavía no se ha presentado. Se hará próximamente, y ahí pues también se darán todos los datos de dónde tienen que mandar el currículum, con quién se tienen que poner en contacto, porque como digo, es la empresa que se queda con el servicio quien va a hacer la selección y va a recoger esos currículum. Pero luego, con la colaboración del área de juventud, pues esa selección será, como digo, prioritariamente gente de la localidad, ya que bueno, pues estos cursos tienen mucha demanda, y la verdad es que todos los años se cumplen los objetivos con creces, porque hay mucha gente que se queda incluso fuera. Pues aprovechar esa vía y bueno, pues trabajar de forma conjunta por la juventud, y además que es un servicio que se ofrece no a jóvenes sino a niños. Entonces, pues bueno, pues esa unión entre concejalías, pues queremos que sea efectiva, y para que este año pues sea como la novedad.
2: No sé si se saben más o menos cuántas personas se necesitan para trabajar.
1: Los monitores, pues depende de las ratios que se establezcan. Entonces, como digo, todavía son flecos que quedan todavía por determinar. Cuando ya salga la oferta de todas las escuelas de verano, pues se determinará qué número de monitores son los que se establece junto con la empresa. Son cosas que ya digo que quedan todavía por hilar, pero estamos en ello y próximamente tendremos novedades.
3: En la presentación del curso de monitor de ocio y tiempo libre hace unas semanas, hablábamos cómo del curso de monitor de ocio y tiempo libre aumentaba la empleabilidad de nuestros jóvenes en nuestro municipio, y además cómo las empresas del entorno habían contratado a estos jóvenes para las diferentes actividades que se habían desarrollado en la localidad. A día de hoy, gracias al compromiso y al trabajo del equipo de gobierno, se ha llegado al acuerdo con la empresa suministradora de los servicios de esa escuela de verano que próximamente se presentará, para que los jóvenes que van a trabajar como monitores en esa escuela de verano sean de la localidad. Entonces, todos aquellos que ya hayan finalizado el curso de monitor de ocio y tiempo libre aquí en nuestro centro joven o en otras escuelas cercanas, pero que sean que los jóvenes sean de la localidad, o aquellos estudiantes de educación primaria o otras carreras afines, puedan trabajar en Miguel Turra, en su pueblo, en esta escuela de verano. Además, también contaremos con los que están terminando este año esa fase teórica del curso de monitor de ocio y tiempo libre, pues realizarán las prácticas, esa fase práctica que tiene el curso, para que puedan completar todo el curso y titular. Entonces, es eso, quería remarcar que gracias al trabajo y al compromiso pues, de estas concejalías hemos llegado al acuerdo para que jóvenes de Miguel Turra tengan empleo este verano, pues, como no, pues puedan disfrutar de su primer empleo y de esa primera etapa laboral en su vida. El curso tiene 25 plazas y todos los años las plazas se completan, de hecho se completan dentro de las primeras 24 horas. Todos los jóvenes, sobre todo, que terminan segundo de bachillerato y justo que terminan la selectividad, están deseando de poder hacer este curso. El curso, el único requisito es tener más de 16 años, con lo cual todos aquellos jóvenes que tienen más de 16 años pues ya vienen preguntando, pero es que se apuntan de todas las edades, aunque principalmente suele ser en esa edad, en la que justo cuando terminan pues la etapa de segundo de bachillerato, que es justo cuando están empezando a tener esos deseos de tener pues el primer empleo, el dinerillo en el bolsillo para sus gastos. Entonces, pues una nueva oportunidad, una nueva oferta para todos ellos.
4: Emplazamos entonces a la juventud a que esté atento a la presentación de este aula de verano, donde les diremos cómo y dónde pueden optar, ¿no?
3: La oferta de empleo se va a abrir ya, porque bueno, aunque la escuela de verano todavía no se haya presentado, anunciamos que se va a presentar próximamente para todas aquellas familias que estén interesadas en el servicio, pero la oferta de empleo hay que abrirla ya, porque necesitamos empezar a hacer el proceso de selección. Bueno, necesita la empresa que nos va a suministrar este servicio. Entonces, por eso nos adelantamos a los acontecimientos y presentamos pues esta oferta de empleo para que podamos empezar a mover currículums y que todos aquellos jóvenes que quieran trabajar este verano pues puedan empezar a mandar ese currículum.
4: ¿Dónde van a recoger los jóvenes la información ya que se abre este plazo?
3: Pues la información la van a encontrar dentro de un cartel que vamos a difundir a través de las redes sociales, de la página web del ayuntamiento, pues de todos aquellos medios de comunicación que se hagan eco de esta noticia. Así que los jóvenes tendrán, si me ven, pues a mano seguramente al lado de este vídeo, pues ese cartel donde recoge toda la información que la empresa nos ha dado para que puedan mandar el currículum y cómo hacerlo.
0: Seguimos hablando de juventud. En esta ocasión, el Ayuntamiento de Miguel Turra ha presentado las obras de rehabilitación y mejora del patio del Centro Joven, un espacio que hasta hace poco se encontraba infrautilizado y en estado de deterioro. El concejal de Juventud, Luis Vinuesa, ha presentado los detalles de esta renovación que busca dotar a los jóvenes de la localidad de un lugar de referencia para el ocio saludable. Escuchamos al concejal de Salud de Juventud, Luis Vinuesa.
2: Vinuesa, concejal de Juventud, estamos en un recién inaugurado patio en el Centro Joven. Cuéntanos un poquito, porque ha sido darle vida a un espacio que estaba infrautilizado.
3: Sí, hace unos meses anunciábamos, ¿no?, que iniciaban las obras de rehabilitación y de reparación del patio del Centro Joven, un espacio que estaba completamente en desuso, que estaba desaprovechado y que sentíamos esa necesidad de volver a ponerlo a disposición de la juventud de Miguel Turra, que tanto nos demanda actividades, lugares donde ir y posibilidades y ofertas de ocio, ¿no? Entonces, teníamos en el Centro Joven este espacio que estaba completamente deteriorado y que necesitaba como mínimo lavarle la cara. Entonces nos pusimos manos a la obra, el equipo de gobierno se comprometió a rehabilitarlo y a día de hoy ya es una realidad completamente renovado. Además, bueno, no sé si lo estáis viendo, que hemos completado la dotación del patio con diferente mobiliario, como una mesa de ping-pong y luego pues una papelera, un banco. Hemos puesto diferentes mesas y sillas para que, bueno, pues en función de las actividades que se puedan organizar aquí o simplemente de que los jóvenes vengan a pasar el tiempo en el periodo vacacional, pues tengan diferentes cosas o diferentes lugares en este patio para poder desarrollar actividades, ¿no? Entonces, sí, estamos ante un patio recién renovado, estamos ante un patio que va a tener a partir de ahora mucho uso y que espero que la juventud de Miguel Turra pues pueda aprovechar.
4: ¿Se puede entrar a este patio en cualquier momento o va a tener un horario regulado?
3: El horario va a ser el del Centro Joven. Siempre que haya aquí una actividad, cualquier persona que quiera, pues va, cualquier joven que quiera va a poder hacer uso del patio. Entonces, y bueno, no solamente del patio, sino de todo el mobiliario. Además, también pues hemos aprovechado para, pues, tengo detrás de mí un mural que hemos también hecho para la juventud, en el que pues hay diferentes mensajes que queremos que calen en la juventud, como el respeto, la igualdad, la inclusión. Entonces, queremos que a través de también este mural pues cale como lluvia fina. Además de este mural que tengo detrás de mí, también en el pasillo del Centro Joven en el interior, también inauguramos otro nuevo mural, siguiendo la estética del Centro Joven, pues para el disfrute, ¿no?, de nuestra juventud, y que pues a partir de ahora pues también vean el Centro Joven como algo chulo, algo bonito, en esas palabras que ellos coloquialmente suelen decir.
0: En esta ocasión seguimos con Luis Vinuesa, pero como concejal de Salud, porque acompañado por Jesús Rodrigo, representante de la Asociación Fisensi, ha presentado la actividad Cuidar al Cuidador. Es una iniciativa que se enmarca dentro del objetivo anual del Consejo Municipal de Salud de prestar atención a aquellas personas que dedican su vida al cuidado de otros y que a menudo ven relegada su propia salud y bienestar. Vamos a conocer todos los detalles.
5: Y bienvenidos a esta rueda de prensa una vez más desde el Consejo Municipal de Salud. Venimos a presentar una actividad. Este año presentábamos un objetivo común del Consejo Municipal de Salud, que era el de cuidar al cuidador. Esas personas que tienen a su cargo a otras personas y que necesitan en cierta medida también ser cuidadas, ¿no? En este caso, la asociación responsable de la actividad que venimos a presentar hoy es Fisensi. Me encuentro con Jesús, que viene a representarlo ya también, a presentarnos un poquito más esta actividad que han pensado. Y esta actividad no deja de ser una charla coloquio en la que las familias van a poder intercambiar impresiones, van a poder hablar, y sobre todo vamos a contar con dos profesionales, que ahora nos contará Jesús, que podrán ahondar un poquito más en este tema que nos viene al uso, ¿no?, el cuidar al cuidador. La actividad será el 5 de junio a las 11 de la mañana, será en Trascarnaval. ¿Por qué es en Trascarnaval? Bueno, Fisensi recogió, ¿no?, todos ese objetivo de cuidar al cuidador, y pensó que una de las mejores maneras de cuidar al cuidador también muchas veces es sacarlo de esa rutina que tienen con las personas que tienen a su cargo, para poder ofrecerles una actividad diferente, una actividad amena en la que puedan conversar, puedan salirse de esa rutina, ¿no? Entonces, después de esa charla coloquio, se les ofrecerá una pequeña cata de vino, que además también hoy en el día de San Isidro, ¿no?, patrón del campo, pues quiero poner aquí en valor ese producto tan nuestro, ¿no?, como es el vino, ¿no? Estamos muy orgullosos de ser manchegos y de ese vino que tenemos, que nuestros agricultores producen cada día y que son los encargados de cuidar nuestras viñas, ¿no? Entonces, también desde aquí, pues en el día de San Isidro Labrador, su patrón, mandarles un mensaje de felicitación. Entonces, bueno, desde luego creo que es una actividad que va a tener mucha acogida, porque todas aquellas personas dependientes necesitan esas dos cosas. Lo primero, consejo por parte de los profesionales, y luego además pues ese ratito de evasión para pues compartir con otras personas sus inquietudes. Así que yo creo que nadie mejor como Jesús para que nos cuente quiénes son las personas que nos van a acompañar, esos profesionales, por qué esta actividad, Fisensi, X Frágil. Así que sin más, pues le cedo la palabra.
6: Buenos días, gracias, Luis. Nada, pues lo que ha dicho Luis, esta charla coloquio se denomina Cuidar al Cuidador, con el lema cuando cuidar también es mirarse a uno mismo, porque en realidad cuando te das cuenta siempre nos olvidamos de los más importantes, de los cruciales, de los cuidadores de personas con discapacidad, de papás, no solo papás o mamás, sino abuelos, familias, tíos, y nunca nos cuidamos, siempre le damos el 200% de cuidados al dependiente, y nunca nos acordamos de muchas veces ni de nosotros mismos. Y nada, queríamos hacer este evento pues para mitigar un pelín esa mañana pues la tensión que tenemos constante en el día a día a lo largo del año. Aprovechamos de que estas dos máquinas, por llamarlo de alguna manera, de su gremio, que son Ana Minguella González y Minguella González y Mar Iglesias González, que son las gerentes de la asociación.

0: Pues Pilar de la Torre detallaba que el Miguel Turra cuenta ahora con dos unidades operativas, uno de ellos en la calle Granátula junto al colegio María Elena Maseras y el otro en la calle Sabina con calle Las Viñas. Hasta aquí llegamos con el resumen informativo. Estas son las cuestiones más destacadas que son noticia en Miguel Turra en esta jornada.
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0: Cordiales saludos, aquí comenzamos, tiempo de noticias, tiempo de la información, estamos a través del 107.9 emisora municipal.
1: De nuevo y tras 5 años consecutivos, Miguel Turra, desde su ayuntamiento y a través de la policía local, realiza esta campaña.
2: La Asociación de Jubilados y Pensionistas de Miguel Turra organiza una cena de confraternización denominada Cena de la...
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4: Abrimos el resumen informativo de la actualidad de Miguel Turra tras un intenso fin de semana en el que hemos tenido multitud de actividades de todo tipo y para todos los públicos. Principalmente los actos se han concentrado en torno a la festividad de San Isidro. Durante todo el fin de semana, la Hermandad de San Isidro, junto al Ayuntamiento de Miguel Turra, ha celebrado diferentes actos conmemorativos y tradicionales, de los cuales vamos a hablar. Entre ellos, el que destacaba la romería, que como cada año, en el domingo más próximo al 15 de mayo, que es el día de San Isidro, se llevaba a cabo desde la parroquia Nuestra Señora de la Asunción hasta la ermita de San Isidro. Un trayecto que contó en una primera parte con la actuación de la agrupación musical Santísimo Cristo de la Piedad. Posteriormente también siguió acompañada en el camino menos urbano, en lo que es el camino de San Isidro, con música y buen ambiente romero. Tras la llegada del santo a su ermita, se ofició una misa y así continuaba toda la programación de actos que se desarrolló durante toda la jornada. El alcalde de Miguel Turra, Luis Ramón Moino, participó de la romería.
5: Sí, disfrutando de un gran día aquí en la ermita de San Isidro. Hemos venido desde las 10 de la mañana acompañando al santo aquí a su ermita, a sus dominios.

0: y viendo pues mucha participación tanto de personas que vienen a pasar el día, grupos de amigos que están aquí desde primera hora. Ayer ya también los DJs que hubo por la noche, sé que hubo mucha gente, y también por la participación con caballos, con carretas, y la verdad que dándole mucho lucimiento a esta jornada y a esta festividad. Esperemos que todo se desarrolle sin incidentes. Como decíamos ayer, todo con respeto a la naturaleza, porque estamos en uno de los medios naturales principales de Miguel Turra, y con muchas ganas de sierra, la temperatura agradable y con una serie de actos organizados por la hermandad, en los cuales pues vamos a disfrutar de las migas y de todo ese trabajazo que hacen para que podamos disfrutar el resto del pueblo. Es una jornada pues muy intensa, en el cual va a haber durante todo el día, por la tarde con la actuación de Carmen Macareno y ahora por la mañana con la entrega de premios de los concursos, tanto de truque como de ayer de habilidades con el tractor. Como digo, esperemos que lo disfrutemos todos de la mejor manera. Invitar a las personas de Miguel Turra a que suban a la sierra a disfrutar de este día.
1: Pues así fue. Centenares de churriegos y churriegas pasaron el día, como es tradición, en la sierra de San Isidro. Tras la misa, la hermandad, como también es habitual, ofreció migas populares al público asistente. Se produjo la entrega de premios de los concursos, tanto el de habilidades con tractor como el de truque, y por la tarde, ambiente festivo con la actuación de Carmen Macareno. Precisamente el sábado tenía lugar uno de esos concursos tradicionales. Miguel Turra celebraba su 33º concurso local de tractoristas, con gran éxito de participación y de convivencia. Es en la cooperativa agrícola y ganadera donde habitualmente se dan cita estos tractoristas para participar en el concurso organizado por la Hermandad de San Isidro en colaboración con el Ayuntamiento de Miguel Turra. Un evento que forma parte del programa de festejos en honor al patrón de los agricultores y que congregó a una decena de participantes, además de a numeroso público que no quiso perderse las espectaculares maniobras de habilidad con tractor y con remolque. Allí también estuvo presente el alcalde de Miguel Turra, Luis Ramón Moino. Estuvo acompañado, entre otros, por el presidente de la Hermandad de San Isidro, Jesús Rojas.
0: Sí, estamos como todos los años acompañando a la hermandad aquí en el patio de la cooperativa, ahora para el concurso de maniobras, aquí en las inmediaciones de la cocina también, pues en estas migas populares que sirven de arranque pues para lo que es este fin de semana de romería. Una romería que está unida consustancialmente a Miguel Turra y a sus tradiciones, y que tenemos que seguir manteniendo y seguir apoyando. Este año el tiempo va a ser mejor, porque no va a hacer tanto calor como otros años, y creo que es fundamental pues que todos acompañemos en estas jornadas de convivencia tanto a los agricultores como a las personas que quieren ir a acompañar a San Isidro. Ayer ya tuvieron algún tipo de actividad también, en el cual pues estuvieron viendo los agricultores en el marco de estas festividades de San Isidro, estuvieron viendo pues nuevos productos, nuevas semillas. Es importante la innovación en un sector tan fundamental como es la agricultura, y que muchas veces no le damos el valor que tiene que tener. Entonces, hoy, como digo, estamos aquí con la hermandad, le quiero dar las gracias, como a todos los colectivos. Al final nosotros apoyamos, nosotros desde el ayuntamiento podemos estar ayudando y dándoles confianza y dándoles ese apoyo y esa cercanía que necesitan, pero son ellos los que desde hace varios meses pues están trabajando, están afinando todas las actividades, preparando todo lo que tiene que ver con esta romería y con que todo el resto del pueblo podamos disfrutar y podamos pasar unos días, como digo, buenos. Esta gente lo hace altruistamente, deja su tiempo, deja muchas veces sofocaciones, como decimos aquí en Miguel Turra, en que todo salga bien, y creo que eso tenemos que valorar. Y yo siempre que salga y que me pregunten, pues daré las gracias a esas personas que forman parte de esos colectivos, y que en este caso la Hermandad de San Isidro ha sabido también entrar en un proceso de renovación, ha sabido que entre gente nueva, y yo creo que eso es fundamental, que esto no se tiene que acabar, que esto tiene que seguir durante los años, y que tenemos que pues entre todos ayudar a que así sea. Sí, ellos es verdad que son insistentes en que la gente, aquí tenemos grandísimos tractoristas, grandísimas personas que han estado mucho tiempo y que están trabajando en ello, y aquí en este concurso tienen la oportunidad de poder mostrar sus habilidades. Ninguno dudamos de ellas. Como digo, sabemos que hay gente que tiene esa pericia y que a lo largo de los años no lo demuestran en este concurso, pero que, como digo, es una oportunidad pues, para que puedan mostrar su técnica y su habilidad delante de compañeros y de agricultores que, bueno, que incluso pueden llegar a contar con sus servicios en el caso de que sea necesario. Yo espero muchísima participación, que la gente disfrute. Pido que seamos respetuosos con un enclave tan emblemático y que tiene tanta naturaleza como en nuestra Sierra de San Isidro. Seamos respetuosos con ella, estoy seguro de que así será, y que lo pasemos bien, que disfrutemos de ese contacto con el campo, que disfrutemos quien sea creyente de ese fervor a San Isidro, y que los agricultores pues, que tengan sus días grandes, que puedan, como digo, disfrutar, porque es un oficio que es muy sacrificado y que año tras año pues demuestran la importancia que tiene y el apoyo que tienen que recibir.
2: Sí, ayer empezamos todas las festividades, ayer empezamos con el Día de Campo, que también es muy interesante para nosotros, para el gremio de la agricultura, porque siempre aprendemos algo en variedades de simientes, en variedades de abonos, variedades de productos fitosanitarios, y nos viene muy bien el día. Pero bueno, salió todo muy bien, nos dejó las perspectivas de agua eran algunas, pero bueno, tuvimos suerte de que llovió un poquito, que es bueno que llueva para el campo, pero ya nos pilló aquí en la cooperativa y nos pudimos refugiar aquí, pero salió todo bien, como estaba proyectado. Y bueno, hoy ya pues el concurso nuestro, por así decirlo, que es el concurso de la habilidad de maniobra. Y bueno, hemos estado aquí un número bastante importante de gente con nuestra amiga y nuestros charlatanes, nuestros comentarios personales de cada uno y otro, volviendo a comentar lo que vimos ayer. Y bueno, pues ahora animando a la gente, hay bastante gente. Hasta luego. Animando a la gente para que concurse y bueno, pues ya estamos liados. Es decir, muy bien. Me parece que había 10 o 11 o 12 había. Es decir, la normativa, casi todos los años más o menos lo mismo. No quiere decir que todos los años participen lo mismo, pero sí, hay sobre unos 10, 14, es una media de participantes. Tenemos en cuenta que este concurso planteamos antes provincial, y provincial venía una poquita más gente, pero al hacer el local más concentrado, por así decir, el local, viene menos gente, y ya es que cuando hacíamos provincial, pues que la gente de aquí comenta, joder, viene la gente de fuera y se lleva los premios, y decidimos de hacerlo local, porque bueno, un concurso nuestro que hacemos para que los premios se los lleve la gente nuestra, los amigos y colaboradores nuestros. El curso de estas habilidades es hacer una L, hacemos un circuito de una L y hay que hacerlo marcha atrás con el tractor y el remolque. ¿Qué se puntúa? El tiempo de maniobra, y luego se penaliza si has rozado con la rueda o con el tractor, la rueda del tractor o con el tractor del remolque o demás, con lateral, en las cintas que ponemos. Cada penalización son 10 segundos. Al tiempo que ha hecho, si ha hecho 5 minutos, pues le vas quitando, restando las penalizaciones que tiene. Yo llevo, como he dicho algunas veces, muchos años, y cada año intentamos hacerlo lo mejor posible para que la gente esté como más dentro de nosotros, es decir, que tengamos, bueno, cierto es verdad que siempre que cometes algún error, pero no es involuntario, porque te surgen las circunstancias, pero intentamos hacerlo lo mejor posible. Y bueno, la cosa la tenemos que, bueno, obviamente, como te he comentado antes, pues viene bastante gente, nos acompaña siempre bastante. Ayer también hubo, no sé si estaríamos 80, 90 personas aquí. Los agricultores más vinieron casas comerciales de abono y de productos fitosanitarios y demás, de Sevilla, de Andalucía vinieron dos, de Extremadura vienen otros dos. Es decir, que nos juntamos, intentamos juntar a la máxima gente posible, y hasta ahora pues está saliendo. Con esta nueva directiva que hemos juntado, pues el que más y que menos nos estamos aportando cada uno lo que puede, y estamos llevando las cosas muy bien, muy en serio.

0: Pues cambiamos de asunto, pero seguimos en el marco de actividades celebradas durante el último fin de semana, porque el Centro de Exposiciones y Representaciones Escénicas, el CERE de Miguel Turra, volvía a convertirse el sábado en el epicentro de la artesanía regional con la celebración de una nueva edición del Encuentro de Encajeras, un evento que logró congregar a cerca de 200 personas, consolidándose como una de las citas más importantes del calendario de la Universidad Popular en la localidad. Y es que este Encuentro de Encajeras está organizado por la Universidad Popular en colaboración con la Diputación Provincial de Ciudad Real. Este año, por cierto, ha alcanzado su 17ª edición. Allí estuvo el alcalde de Miguel Turra, Luis Ramón Moino, nos contó cómo estaba viviendo esa jornada, acompañado por la coordinadora del Área de Cultura y coordinadora de la Universidad Popular, Esmeralda Muñoz.
1: Muy contentos de estar acompañando hoy aquí a encajeras de todos los puntos de la provincia, pero también de la provincia de Toledo, porque he visto que están por aquí también las mujeres de Urda, que también no han querido perderse esta cita, que está totalmente consolidada, genera un grandísimo ambiente en Miguel Turra y al final en una cosa tan bonita y tan artesana, yo creo que es artesana con mayúscula, como es estos encajes que realizan con diferentes técnicas y que bueno, aquí en Miguel Turra tenemos esa gran suerte de que la Universidad Popular, a través de esa escuela y de esas mujeres que están haciendo encaje, pues tienen ese poder de convocatoria para poder atraer, pues a mujeres de tantos puntos. Es muy bonito ver el CERE lleno de personas que vienen pues a mantener algo tan nuestro como es el encaje, a poner en valor una cosa que hablando con algunas de ellas me dicen, no sé si esto se está perdiendo, digo yo, veo que tiene futuro porque se ve que hay cierto relevo generacional, que hay personas que siguen interesadas por el encaje y que lo están educando y lo están enseñando a gente más joven. Este encuentro además tiene otra cosa que es muy buena y es que tienen sus propios puestos en los cuales algunas de ellas, las que más género tienen, las que han elaborado más productos, incluso lo dan a conocer y lo pueden vender, por lo tanto la encajera, por un lado, puede comprar, también puede, si tiene muchas cosas, venderlo a gente que valora el trabajo y lo que lleva acarreado elaborar cada una de estas auténticas obras maestras que nos traen aquí. Y como digo, es fundamental que desde las instituciones, en este caso desde el Ayuntamiento, pero también con la colaboración de la Diputación Provincial de Ciudad Real, en este caso, pues podamos organizar esta serie de encuentros y que Miguel Turra sea en esto también una gran referencia. Llevo varios fines de semana en los que cuando nos vemos, cuando estamos hablando y tenemos una comparecencia de prensa, luego comentamos, inmensa, diversa y plural, la oferta que hay en Miguel Turra de todo. Hoy tenemos este tema relacionado con esta parte educativa de la Universidad Popular, tenemos actos de San Isidro dentro de ese programa de festejos, tenemos actos muy importantes deportivos como todos los fines de semana, y yo creo que para estar muy contentos de cómo está Miguel Turra, del dinamismo que tenemos y de cómo seguimos avanzando y siendo referente pues en casi todo lo que nos ponemos.
2: La verdad es que estamos muy satisfechos porque este año el Encuentro de Encajeras, la verdad que, bueno, como veis, está lleno el CERE, todavía están llegando encajeras y algún encajero también, y la verdad es que ha tenido una repercusión a nivel de toda la provincia y de fuera de la provincia también, con lo cual estamos, pues la verdad que muy satisfechos. Desde la Universidad Popular, que lo organizamos en colaboración, evidentemente, con el grupo de encajeras que tenemos en la propia Universidad Popular, pues la verdad que muy satisfechos, porque creo que el poder de convocatoria ha sido bastante alto. Pues muy cercano a los 200 personas estamos, inscritas 176 personas. Luego, como veis, han venido también tiendas para algún acompañante, en fin, vamos a estar en torno pues a las 200 personas aproximadamente. Sí, les preparamos siempre una bolsita de bienvenida, que no puede faltar el picado, que lo ha preparado evidentemente la monitora del aula de bolillos de la Universidad Popular, también unos obsequios que nos ha regalado Diputación, y bueno, pues luego les damos un tentempié, ¿no?, para que haya un ambiente de sociabilidad bastante bueno aquí entre todos. Y yo creo que es un día de convivencia y de disfrute también.
0: encuentro de Encajeras se celebraba el sábado, pero el viernes por la tarde teníamos más eventos. Durante todo el viernes, el 15 de mayo, se celebraba el Día Internacional de las Familias. El Ayuntamiento, a través del Área de Familia, conmemoró esta jornada con diferentes actividades diseñadas para fomentar la convivencia intergeneracional, el respeto al medio ambiente y la seguridad en el entorno familiar. Esa jornada se celebró, como decíamos, el viernes 15 de mayo. Comenzó por la mañana con la plantación simbólica de árboles en el Parque Dr. Fleming y ya por la tarde las actividades se trasladaron a la Casa de Cultura, donde el protagonismo fue para la salud preventiva con la charla de primeros auxilios titulada Cuatro nociones básicas para familias ante situaciones de emergencia. La ponencia fue impartida por el doctor Javier Navarro, médico del Centro de Salud de Miguel Turra, quien explicó de forma práctica numerosos protocolos de actuación, como la cadena de supervivencia, la reanimación cardiopulmonar o la maniobra de Heimlich, entre otros muchos. Allí estuvo también presente el concejal de familia, Julián Margotón.
3: Sí, así es cierto, hemos llegado ya al día cumbre, como es hoy, el Día de la Familia. Esta mañana hemos estado en el parque, una plantación de árboles para darle vistosidad y ornamentar ese parque que tenemos, no desangelado, pero sí carente de algunas árboles. Entonces se ha hecho. Ahora, esta tarde, pues yo creo que es lo más deseado, ese espectáculo de magia para los niños y mayores, claro, y por supuesto la charla tan interesante que nos va a ofrecer el doctor Navarro, Javier Navarro, de aquí del Centro de Salud de Miguel Turra. Este doctor, pues al llamamiento que lo hice, se brindó, lo tenemos desde mi área, el equipo de gobierno, le estaremos eternamente agradecidos porque es una charla muy interesante para los padres, estos padres que en un pequeño percance que hemos tenido siempre en casa, cualquier cosa, no hemos sabido cómo actuar y lo más inmediato era ir a urgencias. Con la pérdida de tiempo, entorpecer la labor de los profesionales, cuando a lo mejor con unas mínimas nociones los podíamos haber hecho en casa. Y eso es lo que se trata, una charla de primeros auxilios para poder responder ante cualquier accidente doméstico que tengamos en casa. Y por supuesto, la maniobra de Heimlich, que yo la veo muy interesante porque actuando a tiempo y como se debe, se puede salvar la vida de una persona. Y luego eso, acabará el doctor Navarro y seguiremos con un acto de magia, un espectáculo de magia. Yo solo lo he querido dirigir a los más pequeños, porque son los más inocentes, los que tienen la mente más para ellos, ¿no? Por llamarlo de esta manera. Los mayores, pues sí, la magia sabemos que lo que es y la vemos siempre queriendo encontrar el truco. No lo vamos a ver por sus profesionales, pero los niños lo ven como realmente que lo que es magia. Y esperemos que sea un éxito. De eso se trata, de que este Día de la Familia pues sea un éxito hoy en Miguel Turra.
4: Y como concejal en general, ¿cómo valoras todas esas actividades dirigidas al pueblo de Miguel Turra?
3: Referente a las de hoy, yo la del parque pues la he visto muy bonita. Lo hicimos el año pasado por primera vez. Se pusieron tres árboles, este año se han vuelto a poner tres árboles y el siguiente se volverán a poner tres árboles. Se trata de, como he dicho, ornamentar ese parque que está carente de algunas especies, de algunas plantas, para dar sombra, para purificar el aire, como todos sabemos, y como el Parque Fleming lo que es, un centro de reuniones de familias, sábados, domingos, noches, ahora que viene el verano, sabemos cómo se pone. Entonces, pues que eso esté bonito y atrayente al pueblo de Miguel Turra. He dicho esta mañana, lo vuelvo a decir, llega el Día de la Madre, se le regala un ramo a mamá, cualquier cumpleaños se le regala un ramo. Pues he querido regalarle a la familia de Miguel Turra estos tres árboles. La charla, yo creo que para mí es lo más interesante. Lo otro no deja de ser un espectáculo, pero para mí la charla es lo más interesante. Quiero que se ponga atención, que nos empapemos de lo que el doctor Navarro dice y que podamos tener esa predisposición ante cualquier accidente y que sepamos responder a él, porque a veces estamos totalmente ciegos y donde se puede poner una tirita, nosotros vamos a que nos den puntos. No, si con las tiritas se soluciona, no hay que ir corriendo al médico, pero tenemos que saberlo y perder, por supuesto, los nervios y calmas. Eso se lo dices a un padre con un bebé, dice sí, lo dice muy fácil. Hay que estar en el momento, pero si los conocimientos los tenemos, yo creo que la calma viene.
4: Muchísimas gracias.
3: A vosotros, gracias.
5: Hola, buenas tardes. En principio, primero agradecer a tanto al Ayuntamiento como a la Concejalía de Familia pues haberme invitado a dar esta charla. Lo que voy a intentar es, sobre todo, dar las cuatro nociones para que las familias, ante cualquier situación o emergencia, tengan las cuatro cosas para poder actuar hasta que lleguemos nosotros por los servicios sanitarios. Muchas veces, sobre todo, es el estrés y la angustia ante cualquier accidente de qué tenemos que hacer y en ese tiempo se les hace eternos. Entonces, por lo menos es darles tranquilidad, darles las pautas para, primero, no empeorar digamos esas heridas y, segundo, intentar paliar que eso se complique hasta que lleguemos nosotros desde tanto el centro de salud o los servicios de emergencias.
6: ¿Cómo de importante es que la gente tenga conocimientos básicos, estas nociones básicas, a nivel general de toda la ciudadanía?
5: Pues es muy importante. Primero, porque la población es un pilar básico en lo que es en la prevención y en la atención, digamos, de la asistencia primaria, ¿vale? Sobre todo es que las personas participen, porque al participar van a ayudar a prevenir. Y entonces, si previenes, ya eso es un, digamos, es un plus positivo para evitar luego posteriores complicaciones. Y en lo que es en las relaciones, el centro de salud no es un centro, digamos, aislado, donde haya una serie de personas, médicos, enfermeros, sanitarios, que están allí. No, el centro de salud es parte integrante de lo que es la sociedad civil de Miguel Turra. Y por tanto, es un feedback. Entre los dos tienen que participar, tanto el centro de salud darse a la población y que la población pierda ese miedo y diga, voy a participar también. Por eso el interés, cuando nos invitaron desde el centro de salud, es fomentar lo que es la participación, digamos, en las dos direcciones y participar en dar, digamos, un poquito de las nociones, pues, de prevención.

0: Cambiamos de tema. El pabellón municipal Ernesto Arévalo de Miguelturra acogía este fin de semana la tercera Copa de Dodgeball de Castilla-La Mancha con equipo local, con la colaboración del CEIP Clara Campoamor, entre otros organismos como la Junta de Comunidades de Castilla-La Mancha, la Diputación Provincial o, por supuesto, el Ayuntamiento de Miguelturra. Se disputó en las categorías pre-Benjamín, Benjamín, Alevín Infantil y Absoluta Veteranos, y allí estuvieron presentes el alcalde de Miguelturra, Luis Ramón Moino, y el concejal de deportes Emiliano Domínguez.
1: Pues un honor y fruto de mucho trabajo el hecho de que nuestras instalaciones deportivas puedan acoger un evento a nivel regional de un deporte tan emergente como es el dodgeball. El año pasado los equipos de Miguelturra tuvimos la ocasión desde el ayuntamiento también de acompañarlos a Cuenca capital, que fue donde se realizó esta copa, y hoy 46 equipos de toda la región y también de Valdemoro, de la Comunidad de Madrid, vienen a Miguelturra y participan, compiten, muestran esta energía que tiene el dodgeball, y también pues tienen un efecto económico, porque al final pues repercute todas las familias, todos los participantes, todos los jugadores y jugadoras están en Miguelturra, conocen Miguelturra, disfrutan de nuestras instalaciones y disfrutan de todo nuestro tejido hostelero, de todo nuestro tejido cultural, y al final, pues como digo, sitúan a Miguelturra en el mapa, nos posicionamos de una manera importante y nos consolidamos como una potencia en este deporte, en el dodgeball, en el balón prisionero. Alguna gente no conoce, pero aquí en Miguelturra, a través de, le doy las gracias al AMPA de el colegio Clara Campoamor, el AMPA El Terrero, a Javier, que es el que está liderando todo lo que tiene que ver con el dodgeball, profesor de educación física de Clara Campoamor, y cómo se está poco a poco creando este ambiente de dodgeball, este ambiente deportivo, un deporte que además tiene una grandísima, un grandísimo respeto tanto a los árbitros como a los jugadores, en el que la grada también participa, porque puede ser sancionado un equipo por comportamientos que no sean correctos por parte de la afición. Y creo que, bueno, siempre Miguelturra punta de lanza de muchas cosas, y también en el dodgeball. Un pabellón abarrotado con muchísima gente de los equipos, familiares y también de la federación, que está dando sus primeros pasos, esa federación de dodgeball. Y como digo, es importante pues que desde el ayuntamiento apoyemos este tipo de iniciativas y les demos la confianza como para que elijan Miguelturra en un evento que es a nivel regional. Creo que se está trabajando muy bien. Miguelturra es deporte, y no solo los deportes tradicionales, sino que también tenemos ahí hoy, durante toda la jornada, tenemos una entrega de medallas a la una y media. Esta tarde tendremos otra, muchísima competición, muchísima competitividad, pero desde ese respeto y con ese fair play que tiene y que lleva de manera natural el dodgeball.
2: Y efectivamente Miguelturra vuelve a estar en el centro de lo que es a nivel regional, en este caso en un deporte alternativo como es el dodgeball, en la tercera copa o el tercer torneo Castilla-La Mancha, pero que engloba no solamente a equipos de las cinco provincias castellano-manchegas, sino también tenemos representación de Andalucía, representación de Aragón, con lo cual hoy Miguelturra pues recibe, como habéis visto a través de las imágenes, pues una estampa muy hermosa. Está lleno de niños, de niñas, de padres, que están disfrutando de un deporte que emana muchísimos valores de por sí, en lo que es el respeto de manera fundamental, un valor en el deporte que hay que valorarlo cada vez más, respeto tanto en la grada con los padres como respeto entre los chicos. Entonces Miguelturra en estos eventos pues tiene que estar presente, y lógicamente ante la propuesta de ser organizador de la Copa de Castilla-La Mancha, pues encantados de recibirlo. Sí, sí, evidentemente tenemos en cuenta que son 45 equipos los que han venido a participar. Son de categoría desde pre-Benjamín, los más pequeñitos, de 4, 5, 6 años, acompañados de padres, de hermanos, de abuelitos, con lo cual el pabellón se ha quedado pequeño. En este caso, ahora en la mañana están las categorías más pequeñas, en la tarde están ya los seniors y cadetes infantiles, con lo cual el pabellón volverá a estar lleno. Arrastra este deporte emergente, como lo has llamado, alternativo, está arrastrando a un... ha calado, Miguel Turra ha calado a través del profesor Javier en el Colegio Clara Campoamor. Son unos años en el que ahí se respira dasbol, y es lo que ha hecho que también en los otros colegios nos acerquemos todos a este mundo maravilloso como es este deporte.

0: Cambiamos completamente de tema. Los concejales de Juventud, Luis Vinuesa, y Bienestar Social, Caridad Sánchez, respectivamente, han anunciado una importante novedad de cara a la próxima edición de la Escuela de Verano de Miguel Turra. Es la priorización de la contratación de jóvenes de la localidad para trabajar como monitores de ocio y tiempo libre durante el periodo estival. Una iniciativa que nace de un acuerdo entre el equipo de gobierno y la empresa adjudicataria del servicio de la Escuela de Verano, con el objetivo de aumentar la empleabilidad de la juventud miguelturreña y ofrecerles una primera oportunidad en el mercado laboral. Escuchamos a la concejala de Bienestar Social, Caridad Sánchez, y al concejal de Juventud, Luis Vinuesa.
1: Hola, buenos días. Pues sí, como bien dice, próximamente vamos a presentar el servicio de escuela de verano que se imparte a través del área de Bienestar Social. Pero como también bien dices, este año teníamos una novedad, y es que contamos con la colaboración del área de juventud a la hora de dar trabajo a toda la juventud de Miguel Turra. ¿De qué manera? Pues bueno, pues como saben, desde el área de juventud todos los años se sacan cursos de monitor, de ocio y tiempo libre, y hemos pensado que qué mejor manera de encaminar a estos jóvenes de Miguel Turra que bueno, pues que a la hora de buscar un trabajo no es tan fácil como cuando ya tienen un recorrido, pues bueno, pues ponerlos en el trampolín y en el punto de partida y de salida. Y este año lo que vamos a hacer es los jóvenes de Miguel Turra que quieran trabajar y que tengan ese curso de monitor de ocio y tiempo libre, pues la empresa que se va a quedar con la licitación y con el servicio hará una selección, y junto con la colaboración del área de juventud, pues harán esa selección para que todos los monitores y chicas y chicos que quieran trabajar en la escuela de verano, pues sean de la localidad. De alguna manera, pues bueno, pues les damos ese empujón en sus medios a la hora de trabajar, y bueno, y qué mejor manera que hacerlo con gente de la localidad.
2: Todos aquellos jóvenes que nos estén escuchando y que quieran que quieran información acerca de cómo poder trabajar, ¿dónde van a poder encontrar esta información? ¿Es pronto todavía para conseguirla?
1: A ver, la escuela de verano, como digo, todavía no se ha presentado. Se hará próximamente, y ahí pues también se darán todos los datos de dónde tienen que mandar el currículum, con quién se tienen que poner en contacto, porque, como digo, es la empresa que se queda con el servicio quien va a hacer la selección y va a recoger esos currículum. Pero luego, con la colaboración del área de juventud, pues esa selección será, como digo, prioritariamente gente de la localidad, ya que, bueno, pues estos cursos tienen mucha demanda, y la verdad es que todos los años se cumplen los objetivos con creces, porque hay mucha gente que se queda incluso fuera. Pues aprovechar esa vía y bueno, pues trabajar de forma conjunta por la juventud, y además que es un servicio que se ofrece no a jóvenes sino a niños. Entonces, pues bueno, pues esa unión entre concejalías, pues queremos que sea efectiva, y para que este año pues sea como la novedad.
2: No sé si se saben más o menos cuántas personas se necesitan para trabajar.
1: Los monitores, pues depende de las ratios que se establezcan. Entonces, como digo, todavía son flecos que quedan todavía por determinar. Cuando ya salga la oferta de todas las escuelas de verano, pues se determinará qué número de monitores son los que se establece junto con la empresa. Son cosas que ya digo que quedan todavía por hilar, pero estamos en ello y próximamente tendremos novedades.
3: En la presentación del curso de monitor de ocio y tiempo libre hace unas semanas, hablábamos cómo del curso de monitor de ocio y tiempo libre aumentaba la empleabilidad de nuestros jóvenes en nuestro municipio, y además cómo las empresas del entorno habían contratado a estos jóvenes para las diferentes actividades que se habían desarrollado en la localidad. A día de hoy, gracias al compromiso y al trabajo del equipo de gobierno, se ha llegado al acuerdo con la empresa suministradora de los servicios de esa escuela de verano que próximamente se presentará, para que los jóvenes que van a trabajar como monitores en esa escuela de verano sean de la localidad. Entonces, todos aquellos que ya hayan finalizado el curso de monitor de ocio y tiempo libre aquí en nuestro centro joven o en otras escuelas cercanas, pero que los jóvenes sean de la localidad, o aquellos estudiantes de educación primaria o otras carreras afines, puedan trabajar en Miguel Turra, en su pueblo, en esta escuela de verano. Además, también contaremos con los que están terminando este año esa fase teórica del curso de monitor de ocio y tiempo libre, pues realizarán las prácticas, esa fase práctica que tiene el curso, para que puedan completar pues todo el curso y titular. Entonces, es eso, quería remarcar que gracias al trabajo y al compromiso pues, de estas concejalías hemos llegado al acuerdo para que jóvenes de Miguel Turra tengan empleo este verano, pues, como no, pues puedan disfrutar de su primer empleo y de esa primera etapa laboral en su vida. El curso tiene 25 plazas y todos los años las plazas se completan, de hecho se completan dentro de las primeras 24 horas. Todos los jóvenes, sobre todo, que terminan segundo de bachillerato y justo que terminan la selectividad, están deseando de poder hacer este curso. El curso, el único requisito es tener más de 16 años, con lo cual todos aquellos jóvenes que tienen más de 16 años pues ya vienen preguntando, pero es que se apuntan de todas las edades, aunque principalmente suele ser en esa edad, en la que justo cuando terminan pues la etapa de segundo de bachillerato, que es justo cuando están empezando a tener esos deseos de tener pues el primer empleo, el dinerillo en el bolsillo para sus gastos. Entonces, pues una nueva oportunidad, una nueva oferta para todos ellos.
2: Emplazamos entonces a la juventud a que esté atento a la presentación de este aula de verano, donde les diremos cómo y dónde pueden optar, ¿no?
3: La oferta de empleo se va a abrir ya, porque bueno, aunque la escuela de verano todavía no se haya presentado, anunciamos que se va a presentar próximamente para todas aquellas familias que estén interesadas en el servicio, pero la oferta de empleo hay que abrirla ya, porque necesitamos empezar a hacer el proceso de selección. Bueno, necesita la empresa que nos va a suministrar este servicio. Entonces, por eso nos adelantamos a los acontecimientos y presentamos pues esta oferta de empleo para que podamos empezar a mover currículums y que todos aquellos jóvenes que quieran trabajar este verano pues puedan empezar a mandar ese currículum.
2: ¿Dónde van a recoger los jóvenes la información, ya que se abre este plazo?
3: Pues la información la van a encontrar dentro de un cartel que vamos a difundir a través de las redes sociales, de la página web del ayuntamiento, pues de todos aquellos medios de comunicación que se hagan eco de esta noticia. Así que los jóvenes tendrán, si me ven, pues a mano seguramente al lado de este vídeo, pues ese cartel donde recoge toda la información que la empresa nos ha dado para que puedan mandar el currículum y cómo hacerlo.
0: Seguimos hablando de juventud. En esta ocasión, el Ayuntamiento de Miguel Turra ha presentado las obras de rehabilitación y mejora del patio del Centro Joven, un espacio que hasta hace poco se encontraba infrautilizado y en estado de deterioro. El concejal de Juventud, Luis Vinuesa, ha presentado los detalles de esta renovación que busca dotar a los jóvenes de la localidad de un lugar de referencia para el ocio saludable. Escuchamos al concejal de Salud de Juventud, Luis Vinuesa.
2: Vinuesa, concejal de Juventud, estamos en un recién inaugurado patio en el Centro Joven. Cuéntanos un poquito, porque ha sido darle vida a un espacio que estaba infrautilizado.
3: Sí, hace unos meses anunciábamos, ¿no?, que iniciaban las obras de rehabilitación y de reparación del patio del Centro Joven, un espacio que estaba completamente en desuso, que estaba desaprovechado y que sentíamos esa necesidad de volver a ponerlo a disposición de la juventud de Miguel Turra, que tanto nos demanda actividades, lugares donde ir y posibilidades y ofertas de ocio, ¿no? Entonces, teníamos en el Centro Joven este espacio que estaba completamente deteriorado y que necesitaba como mínimo lavarle la cara. Entonces nos pusimos manos a la obra, el equipo de gobierno se comprometió a rehabilitarlo y a día de hoy ya es una realidad completamente renovado. Además, bueno, no sé si lo estáis viendo, que hemos completado la dotación del patio con diferente mobiliario, como una mesa de ping-pong y luego pues una papelera, un banco. Hemos puesto diferentes mesas y sillas para que, bueno, pues en función de las actividades que se puedan organizar aquí o simplemente de que los jóvenes vengan a pasar el tiempo en el periodo vacacional, pues tengan diferentes cosas o diferentes lugares en este patio para poder desarrollar actividades, ¿no? Entonces, sí, estamos ante un patio recién renovado, estamos ante un patio que va a tener a partir de ahora mucho uso y que espero que la juventud de Miguel Turra pues pueda aprovechar.
2: ¿Se puede entrar a este patio en cualquier momento o va a tener un horario regulado?
3: El horario va a ser el del Centro Joven. Siempre que haya aquí una actividad, cualquier persona que quiera, pues va, cualquier joven que quiera va a poder hacer uso del patio. Entonces, y bueno, no solamente del patio, sino de todo el mobiliario. Además, también pues hemos aprovechado para, pues, tengo detrás de mí un mural que hemos también hecho para la juventud, en el que pues, hay diferentes mensajes que queremos que calen en la juventud, como el respeto, la igualdad, la inclusión. Entonces, queremos que a través de también este mural pues cale como lluvia fina. Además de este mural que tengo detrás de mí, también en el pasillo del Centro Joven en el interior, también inauguramos otro nuevo mural, siguiendo la estética del Centro Joven, pues para el disfrute, ¿no?, de nuestra juventud, y que pues a partir de ahora pues también vean el Centro Joven como algo chulo, algo bonito, en esas palabras que ellos coloquialmente suelen decir.
0: En esta ocasión seguimos con Luis Vinuesa, pero como concejal de salud, porque acompañado por Jesús Rodrigo, representante de la asociación Fisensi, ha presentado la actividad Cuidar al Cuidador. Es una iniciativa que se enmarca dentro del objetivo anual del Consejo Municipal de Salud de prestar atención a aquellas personas que dedican su vida al cuidado de otros y que a menudo ven relegada su propia salud y bienestar. Vamos a conocer todos los detalles.
4: Y bienvenidos a esta rueda de prensa una vez más desde el Consejo Municipal de Salud. Venimos a presentar una actividad. Este año presentábamos un objetivo común del Consejo Municipal de Salud, que era el de cuidar al cuidador. Esas personas que tienen a su cargo a otras personas y que necesitan en cierta medida también ser cuidadas, ¿no? En este caso, la asociación responsable de la actividad que venimos a presentar hoy es Fisensi. Me encuentro con Jesús, que viene a representarlo ya también, a presentarnos un poquito más esta actividad que han pensado. Y esta actividad no deja de ser una charla coloquio en la que las familias van a poder intercambiar impresiones, van a poder hablar, y sobre todo vamos a contar con dos profesionales, que ahora nos contará Jesús, que podrán ahondar un poquito más en este tema que nos viene al uso, ¿no?, el cuidar al cuidador. La actividad será el 5 de junio a las 11 de la mañana, será en Tascarnaval. ¿Por qué es en Tascarnaval? Bueno, Fisensi recogió, ¿no?, todos ese objetivo de cuidar al cuidador, y pensó que una de las mejores maneras de cuidar al cuidador también muchas veces es sacarlo de esa rutina que tienen con las personas que tienen a su cargo, para poder ofrecerles una actividad diferente, una actividad amena en la que puedan conversar, puedan salirse de esa rutina, ¿no? Entonces, después de esa charla coloquio, se les ofrecerá una pequeña cata de vino, que además también hoy en el día de San Isidro, ¿no?, patrón del campo, pues quiero poner aquí en valor ese producto tan nuestro, ¿no?, como es el vino, ¿no? Estamos muy orgullosos de ser manchegos y de ese vino que tenemos, que nuestros agricultores producen cada día y que son los encargados de cuidar nuestras viñas, ¿no? Entonces también desde aquí, pues en el día de San Isidro Labrador, su patrón, mandarles un mensaje de felicitación. Entonces, bueno, desde luego creo que es una actividad que va a tener mucha acogida, porque todas aquellas personas dependientes necesitan esas dos cosas. Lo primero, consejo por parte de los profesionales, y luego además pues ese ratito de evasión para pues compartir con otras personas sus inquietudes. Así que yo creo que nadie mejor como Jesús para que nos cuente quiénes son las personas que nos van a acompañar, esos profesionales, por qué esta actividad, Fisensi, X Frágil. Así que sin más, pues le cedo la palabra.
5: Buenos días, gracias Luis. Nada, pues lo que ha dicho Luis, esta charla coloquio se denomina Cuidar al Cuidador. Con el lema cuando cuidar también es mirarse a uno mismo, porque en realidad cuando te das cuenta siempre nos olvidamos de los más importantes, de los cruciales, de los cuidadores de personas con discapacidad, de papás, no solo papás o mamás, sino abuelos, familias, tíos, y nunca nos cuidamos, siempre le damos el 200% de cuidados al dependiente, y nunca nos acordamos de muchas veces ni de nosotros mismos. Y nada, queríamos hacer este evento pues para mitigar un pelín esa mañana pues la tensión que tenemos constante en el día a día a lo largo del año. Aprovechamos de que estas dos máquinas, por llamarlo de alguna manera, de su gremio, que son Ana Minguella González y Mar Iglesias González, que son las gerentes de la Asociación Catalana del Síndrome Kifragi, de la cual yo también soy representante, y Marc, neuropsicólogo de la Asociación Catalana y el que coordina todo el tema de psicología de la asociación, y en representación también de la Federación Española del Síndrome Kifragi, que es colaborador también del evento y de la gala que hacemos también el día 4 con Tacon Arte, que ya estaréis viendo en todos los medios y redes sociales, pues dijeron que este viernes 5, después de la gala, pues se querían ofrecer a dar algún tipo de charla de algún tipo, ya que estaban por aquí aprovechando de que se volvían para Cataluña el viernes por la tarde. Yo les dije que no, que vinieran a disfrutar de la gala del día 4 y tal, y ellos dijeron que sí, que se empeñaron en que teníamos que hacer algo ya que estaban por aquí y que lo aprovecháramos. Pues yo lo primero que tenía en mente, sin dudarlo, fue cuidar al cuidador, porque es lo que he dicho al principio, que nunca nos acordamos de los cuidadores, ¿vale? La gala será el día 5, como ha dicho Luis, a las 11 de la mañana en Tascarnaval, un sitio que conocemos todos los migueltorreños y la gente de fuera de Miguelturra, con la colaboración de su gerente Monse, que no lo ha dudado en ningún momento de hacerlo allí, ¿vale? Y ella misma propuso de que, como aliciente para la gente que pueda y quiera acudir a esta charla coloquio, pues de tener un tentempié, un café, una cata de vino, y me propuso pues una cata de vino de vinos de la tierra de La Mancha, ¿vale? Ya que encima viene gente de fuera de nuestra tierra, pues que pruebe nuestros vinos. Maridada con, pues como lo suele hacer ella y con su mujer Cristina, bueno, que trabaja también en la Tasca, maridada pues con unos ibéricos. Esta charla la van a dar Ana Minguella, como he dicho antes, que es graduada en Educación Social y experta en Inteligencia Emocional. Mar Iglesias, que es graduado en psicología, experto en psicología clínica infanto-juvenil, y nada, pues el precio solidario de la gala son 8 euros, hay un aforo limitado que ya está casi, muy solicitado, de 34 personas. En Tascarnaval sabemos cómo es el local y tampoco puede entrar mucha gente más, por ergonomía, principalmente también para sus trabajadores. Las inscripciones son en Fisensi, ¿vale? O contactando conmigo, y organiza Fisensi, ¿vale? Este evento a través del Consejo de Salud del Ayuntamiento y Tascarnaval, obviamente, y colaboran con su ayuda, su patrocinio económico o en cuanto a bebida o estos vinos, Quiro, ¿vale? Grupo Tecon, Grupo Peco, Construcciones, Viluja, Serigrafía, C2, Fisioterapia, Queso Don Ismael y Aldonza, la Federación Española del Síndrome Kifragi, que también estará su presidente presente, José Guzmán, y la Asociación Catalana del Síndrome Kifragi y el Ayuntamiento con el Consejo de Salud. Vale, sí, quiero terminar explicando un poco más quiénes son estos ponentes, porque es muy atractivo escuchar a esta gente solo por su currículum. Y también porque son, Ana Minguella es gerente de la Asociación Catalana del Síndrome Kifragi, a la cual yo pertenezco. Por el síndrome Kifragi es, como bien sabéis, por toda la visibilidad que se le está dando en Miguelturra en los últimos tiempos, es la mayor causa de discapacidad intelectual genético hereditaria. Colaboramos con la Asociación Catalana, ya que aquí en Castilla-La Mancha no hay asociación. Y al no haber asociación en Castilla-La Mancha, pues a través de la Asociación de Discapacidad de Miguelturra trabajamos en conjunto con la Asociación Catalana y del Síndrome Kifragi y la Federación Española del Síndrome Kifragi. Por eso este evento lo hacemos a través de Fisensi. Ana Minguella González es graduada en Educación Social y es matrícula de honor por la Universidad de Barcelona. Tiene un grado superior en integración social y es experta en inteligencia emocional. Es máster universitario en educación especial, ¿vale? El trabajo final de máster es programa de autonomía personal para el manejo del sistema monetario en personas con síndrome Kifragi. es experta, pues especialización entre otras cosas en programación neurolingüística, gestión de asociaciones, etcétera. Y en la actualidad es, como he dicho antes, gerente de la Asociación Catalana del Síndrome X Frágil y es profesora, colaboradora, tutora del TFG de Educación Social en la Universidad Oberta de Cataluña. El otro ponente, que es Mar Iglesias González, es graduado en Psicología, con mención en Psicología Clínica Infanto-Juvenil por la Universidad Autónoma de Barcelona, especialidad en atención e intervención en alteraciones de conducta en personas con diversidad funcional y salud mental. ¿Vale? Ese experto, este que también es una máquina, tiene el posgrado en autismo, ¿vale? Diagnóstico e intervención por la Universidad de Barcelona y es posgrado también en enfermedad mental y alteraciones de conducta en salud mental y discapacidad por la Universidad Internacional de Cataluña. En la actualidad trabaja como psicopedagogo en el Colegio de Educación Especial en Barcelona, Can Barriga se llama. Está también trabajando en un centro clínico en Badalona, ¿vale? Como psicólogo y es neuropsicólogo de la Asociación Catalana del Síndrome X Frágil, ¿vale? Es como el psicólogo referente del servicio de atención y asesoramiento a familias. Y con esto, pues, más o menos creo que lo he explicado todo.

0: Seguimos con medio ambiente porque el Ayuntamiento de Miguel Turra ha presentado los nuevos puntos limpios de proximidad, una apuesta firme por la sostenibilidad y la economía circular que acerca el reciclaje especializado al corazón de los barrios. El proyecto ha sido posible gracias a una subvención de la Junta de Comunidades de Castilla-La Mancha, financiada con fondos europeos y la colaboración de diversas áreas municipales, diferentes concejalías del Ayuntamiento de Miguel Turra. La concejala de Medio Ambiente, Pilar de la Torre, mostraba su satisfacción por la culminación de un proceso que ha calificado de largo y corto a la vez, porque según ha explicado la edil, desde el Ayuntamiento estamos muy orgullosos de todo el proceso de este proyecto para adquirir los puntos limpios de proximidad y la obra de que se ha llevado a cabo realizada para su ampliación. Escuchamos a la concejala de Medio Ambiente, Pilar de la Torre.
1: Orgullosos de lo que ha sido todo el proceso, largo y corto proceso de este proyecto para adquirir los puntos limpios de proximidad y para la obra que se ha hecho en el punto limpio, pues eso, dar las gracias porque estén aquí, porque podamos, mediante estos medios de comunicación que tenemos en Miguel Turra, presentarle a toda la ciudadanía, a todos nuestros vecinos, los puntos limpios de proximidad. Y después, pues eso, lo principal es que hoy vean dónde están ubicados estos puntos limpios de proximidad, que vean pues que tenemos en Miguel Turra dos, uno aquí en la calle Granátula junto al colegio María Elena Maseras, que es en el que estamos, y otro en la calle Sabina con calle Viñas. Hemos querido elegir pues dos aparcamientos de los que normalmente en situaciones normales pues no están siempre llenos o completos, pues para evitar quitar plazas de aparcamiento que estamos en Miguel Turra pues bastante escaso de plazas de aparcamiento, y luego pues que fueran ubicaciones separadas entre sí, donde hubiera mucha una zona residencial, para intentar acercar ese punto limpio a la localidad. El objetivo principal del proyecto y de la implantación de estos puntos limpios de proximidad es acercar el punto limpio a todos. Es decir, en este punto limpio hay 26 fracciones de residuos reciclables. Sabemos que la ley de residuos, que tenemos que cumplir, además la normativa que tenemos que cumplir todos los municipios, lo que intenta es que seamos capaces de reducir la fracción resto. La fracción resto, que son los contenedores grises, la basura normal y corriente que sacamos todos de nuestras casas, pues lo que tenemos que intentar es que se minimice lo más posible. ¿Cómo? Pues intentando separar lo que no va en esa fracción resto, intentando separar el plástico por un lado, el cartón por otro, el vidrio por otro, y ahora viene pues una segunda fase que sería: vamos a separar todos esos residuos que sí que hay gestores especiales para ellos, como pueden ser, como tenemos aquí atrás, cápsulas de café, radiografías, aceite doméstico, aceite el que usamos para cocinar, pañales, es decir, así hasta 26, pues bombillas, fluorescentes. Ahora, como van a intervenir, que también quiero agradecer al técnico de Medio Ambiente que ha querido estar aquí en la presentación de los puntos limpios, y también al gerente de la empresa adjudicataria del contrato, es decir, quien nos ha suministrado estos puntos limpios de proximidad, pues para que explique un poco más con detalle pues los datos técnicos de este punto limpio, que a partir de ahora es para todos y que debemos usar todos siendo responsables de separar bien y de meter en cada uno de los contenedores lo que corresponde.

0: Pues Pilar de la Torre detallaba que el Miguel Turra cuenta ahora con dos unidades operativas, uno de ellos en la calle Granátula junto al colegio María Elena Maseras y el otro en la calle Sabina con calle Las Viñas. Hasta aquí llegamos con el resumen informativo. Estas son las cuestiones más destacadas que son noticia en Miguel Turra en esta jornada.
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